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18: ¿Qué tal, amigos? Muy buenas tardes, bienvenidos y bienvenidas a Despecha Love, este lugar donde no solo hablamos de lo que dolió, sino también hablamos de las vivencias aprendidas, o más bien de lo que aprendemos con nuestras vivencias amorosas. En esta tarde me encuentro por aquí en cabina con Elwis. Bienvenido.
19: ¿Qué tal, amigos de Los 40 97.1? ¿Cómo están? Espero que estén súper bien, ¿eh? Y así como lo dices, Chuna, hoy no venimos a llorar por alguien. Venimos a hablar de cuando te eliges, de ese momento en el que miras hacia atrás y dices, Maldita sea, ¿cómo pude aceptar eso?
18: Justo, ese es el tema de hoy. La versión de mí que aceptaba esto, o eso, ya no existe. Ya no más, pero no desde la culpa, sino desde la conciencia. Porque hay algo que todos vivimos en algún punto, ¿no? Una versión de nosotros que aguantó, que justificó, que dio de más, migajeó a más no poder. Y que hoy, el Whis quiere el bolillo completo, todo, no migajas.
19: Toda la cena, con vino incluido.
18: Así es.
19: Y la neta, no porque el amor haya sido así falso, sino porque tú ya no eres la misma persona. Hoy, de Special Lovers, vamos a hablar de límites, efectivamente, de autoestima, de ese crecimiento que no hace ruido, pero cambia todo.
18: Qué difícil, ¿no? De pronto el ponernos enfrente, ponernos en primer plano cuando estamos acostumbrados pues a ser opción, ¿no?
19: Y más cuando pensabas que habría a lo mejor alguna conexión. Ah, y lo peor de todo es que esa conexión era emocional.
18: Las cosas que hacemos en nombre del amor, qué barbaridad, ¿no? O tal vez de cuando alguien regresa o te encuentras en una relación tan complicada como las anteriores, pero tú ya no reaccionas igual. Tú ya no eres esa persona. Así sea la misma persona a la que regresa o tal vez te encuentras en otra relación, ya no reaccionas de la misma forma.
19: Cuando antes decías, ok, lo entiendo, y ahora dices, ok, pero no es para mí. Ese es el verdadero cambio, Chunachi. Ese es el verdadero cambio.
18: He ahí la diferencia. Así que bueno, amigos y amigas que están sintonizando, si alguna vez se sintieron que crecieron tanto que ya no cabían en esa historia, bueno, quédense con nosotros porque este episodio es para ti.
19: Vamos con algo de música.
18: Me parece bien, Elwis.
19: Esto de Camilo que se llama
18: Maldito ChatGPT.
16: 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Hago una lista de lo que yo siempre he soñado.

0: Claro, Camilo. Escucha, es completamente normal que sientas atracción, pero recuerda que no siempre es suficiente. Las diferencias que tienes con esa persona son evidentes y a largo plazo podrían no ser beneficiosas para ti. Te mereces una relación en la que sientas plena compatibilidad y es importante que te lo recuerdes a ti mismo. ¿Cómo te sientes con esto?
1: Como el culo, marica, ¿cómo me vas a sentir?
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13: Amigos de los 4097.1, estamos en un capítulo nuevo de Despéchalo. La verdad es que historias de cuando ya no te quedaste. Pero antes de empezar, Chunachi, déjame enviarle un saludo a toda la banda del Hospital de Especialidades, al buen Jorge, a toda la banda de urgencias, porque nos han estado enviando mensajes. Sí. Y bueno, caramba, tienen muchas historias, pues que nos las hagan llegar, ¿no?
14: Mándenos sus historias, por aquí las podrán escuchar al 971-176-4982. Y en efecto, ellos son fans de los 40, siempre están en sintonía. Saludos a todos nuestros amigos por ahí del Hospital de Especialidades.
13: Claro, y ahora sí, vámonos a lo bueno, Chunachi, porque todos hemos tenido esa etapa donde aguantábamos cosas que hoy ni en promoción, maldita sea, aceptaríamos. Literal, ¿eh? Antes era, bueno, está pasando por un momento difícil. Algo tiene, no sé qué será. Y aguantabas, y sí, estabas ahí, decías, a lo mejor y cambia, ¿no? A lo mejor y soy
14: puedo
13: yo.
14: Puedo con esto,
13: exactamente,
14: ¿no?
13: Y ahora es, sí, pero ya no es mi responsabilidad. Haz lo que quieras.
14: ¿Sabes? Es que compensamos, ¿no? Decimos, es que sí, se pasó de mala onda, pero lo acepto porque hace todo esto por mí, ¿no? O porque es buena persona de este lado, o porque no tengo otras quejas.
13: Pensábamos que era buena persona. Que tenía buen corazón, tal
14: pero
13: vez.
14: Pero hay cosas que, bueno, hay situaciones en las que hay que poner límites también, ¿no?
13: Exacto.
14: Ahí vamos con la primera historia, ¿qué te parece? Él regresó, pero yo ya no, dice por acá nuestra amiga. Dice, mi ex volvió después de meses, me buscó, me pidió perdón, me dijo todo lo que yo siempre quise escuchar. Ándale, dijeran las hash, esas rosas también las vendían antes, ¿no?
13: Siempre, toda la vida.
14: ¿Por qué no me traías rosas antes? Porque ahorita que ya la regaste, que ya, no, así
13: pero
14: no
13: se
14: puede.
13: Recuerda que tiene espinas el rosal, ¿eh?
14: También, por supuesto. Cuidado con esas rosas que son para regresar. Y bueno, dice nuestra amiga que por primera vez con todo este choro no sintió nada, ¿no? Dice, antes habría vuelto sin pensarlo, pero esta vez solo pensé, ya no soy esa, ¿no? Ya, o sea, se acabó. Hasta aquí llegó tu tonta. Hasta aquí llegó la que siempre te aceptaba de vuelta, sin preguntar, sin cuestionar y sin poner las cartas sobre la mesa. Se acabó, dijo nuestra amiga.
13: Y eso está súper fuerte, ¿eh? Porque ya no hay enojo, Chunachi. Ya no hay drama. Solo claridad.
14: Y eso es lo que le duele a la otra parte, ¿no? Que está acostumbrada de pronto al caos de la relación, a ese estira y afloja, al me voy pero regreso porque te convenzo. Y de pronto el que la otra parte diga, ¿sabes qué? Hasta aquí llegó tu drama y mi drama, yo ya no quiero esto, bye. Y no, la otra persona se queda con, ¿pero qué hice? ¿No? Cuando ha sido un patrón que todo el tiempo van y vuelven, van, y de pronto esa persona ya no vuelve y dices, ¡ah, caray! ¿Qué hice diferente, no?
13: No, y te das
14: solo cuenta, es porque la otra persona cambió, ¿no?
13: Y te das cuenta que pues ya no era tu lugar, no estabas ahí, ya a gusto, ya no te sentías tú. Y cuando ya empiezas a sentirte así, aislado,
14: hecho a un lado.
13: Ajá, pues ya dices, ¿qué hacemos acá? Mejor vámonos y ya.
14: Claro, ese momento en el que ya no te mueve es cuando sabes que sí sanaste, que sí estás del otro lado y que ya no hay vuelta de hoja, ya.
13: Exactamente, pero tenemos una segunda historia, Chunachi.
14: Cuéntamela.
13: Dice, yo era la persona que siempre entendía todo, que si no contestaba, que si cancelaba, que si me hablaba feo, todo tenía una excusa, hasta que un día me escuché diciendo, no pasa nada, y sí pasaba, y es ahí donde decidí irme, donde me fui para siempre.
14: Ándale, esa frase, no pasa nada cuando claramente está pasando todo, ¿no? Y es que uno romantiza tener paciencia. Eso que te decía, ¿no? El decir, ¿sabes qué? Lo perdono en el nombre del amor. O la perdono y la acepto que sea así de chocantona,
13: pero
14: ¿no?
13: ¿Hasta qué límite puedes perdonar?
14: No hay un límite. Cuando estás embelesado con una persona, yo siento que como que tiene que haber mucho juicio o mucho amor propio o mucho autoanálisis para decir, a ver, ¿por qué estoy soportando eso? Y muchas veces no lo tenemos. O sea, estamos en una relación y estamos dándolo todo. ¿Estás de acuerdo? Uno se ilusiona, uno se deja ir como gordo en tobogán.
13: Eso es, eso pasa.
14: Eso. Y de pronto
13: nos ilusionamos de lo que nosotros creemos que puede hacer la persona. Y cuando la persona no es como nosotros queremos, ahí es cuando viene la desilusión.
14: Claro.
13: Cuando nos topamos con pared y decimos, es que yo pensaba, pues es que pensabas tú, la otra persona nunca lo pensó.
14: Ándale, y te dejó ahí.
13: Ni lo sintió.
14: Eso, que no fue recíproco, ¿no? Y eso es lo que, híjole, el golpe que duele, ¿no? El caer de esa nube de idealicias.
13: Lo estás idealizando.
14: De idealización de esa persona, válgame Dios.
13: Me di cuenta tarde, pero me di cuenta. Venga, la historia 3, Chunachi.
14: No me engañaba, dice por aquí, no me gritaba, pero me hacía sentir chiquita. Uy, eso es feo, ¿no? Como que el maltrato psicológico creo que es lo que más daño te hace al final de
13: lo
14: una relación. Así es, yo creí que eso era normal hasta que conocí otra forma de relacionarme y entendí que no estaba ahí por amor, sino por costumbre. Mira nada más. Estaba acostumbrada al maltrato, al desinterés, a que le ignoraran, a que... Y en realidad, ¿qué decía? Es que no me ha hecho nada. Claro, no te ha hecho nada y tampoco hay amor.
13: No te gritaba ni nada, pero sus acciones decían más que mil palabras. O sea, O sea, esa ignorancia, ese que te desprecien, es no, no.
14: Claro, es lo peor, yo creo, en una relación, ¿no?
13: Yo creo que no estamos para eso.
14: No, ya no.
13: Y cuando te das cuenta, a lo mejor al principio lo pasas, pero ya después dices, no, ya no. Ya, bye, o sea, yo no me merezco eso. Y eso duele porque, no, por así decirlo, no es algo pues, muy grave, entre comillas, pero tampoco pues hay algo sano, ¿no? Y ahí es donde uno despierta y dice, yo no quiero esto otra vez.
14: Sí, siempre pasa, ¿no? De pronto ¿sí? nos quedamos, nos enganchamos en una relación en donde no está pasando nada. Y no merecemos eso, merecemos ese amor que nos hace desbordarnos de cariño, de afecto, de detalles, de cosas bonitas. Y bueno, si no hay nada, mejor sal huyendo.
13: A ver, la historia número 4, Chuna.
14: Vamos con otra historia. Dice, volví a salir con alguien parecido a mi ex. Ah, esto también pasa, ¿no? Mismos comportamientos, mismas actitudes, pero esta vez lo vi rápido y me fui rápido. Antes me habría quedado meses, es cierto, es cierto. ¿Cómo de pronto tenemos ese glow up emocional que no se puede subir a Instagram, pero se siente, se vive, ¿no?
13: Cuando ya no necesitas pruebas ni segundas oportunidades infinitas. Porque ya te tienes a ti.
14: Como que en este punto ya te elegiste, ¿no? Todas estas historias tienen eso en común. La persona no cambió de pareja, cambió sus estándares. Eso es muy importante.
13: Y eso es lo que realmente transforma tu vida amorosa. No a quién eliges, sino lo que ya no aceptas.
14: Vamos, en el siguiente bloque, chicos, vamos a entender por qué antes sí aceptábamos esas cosas que hoy ya no. ¿Qué pasa en nuestra cabeza y en el corazón cuando creces, cuando decides elegirte a ti?
13: ¿Y cómo construir esa versión tuya que ya no negocia su paz? Ah, ¿verdad? ¿Otra rolita?
14: Me parece bien, vámonos con música. ¿Cuál? Estás escuchando Despecha Love.
13: Ok, venga. Anoche.

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15: ¿Qué tal, amigos de los 40 Despechalovers? Lovers? Estamos de regreso en una emisión más, en un episodio, un capítulo que seguramente dará mucho de qué hablar. Porque antes sí y ahora ya no. Continuamos, Chunachi.
16: Así es, estamos hablando, te recuerdo, de la versión de mí que aceptaba esto. Ya no existe.
15: Ok, pero mira, aquí viene la pregunta incómoda. Si hoy ya no aceptarías eso, ¿por qué antes sí? Oh. Y no. No es porque eras tonta o ingenuo, es porque eras una versión distinta a la del día de hoy.
16: Ándale, las cosas cambian. Y según por aquí un artículo que encontramos, la psicología lo explica de esta manera.
15: A ver.
16: Aceptamos el amor que creemos merecer. Y aunque suene a cliché, ese creemos viene de muchas cosas, ¿no? Desde cómo nos enseñaron a amar, de los cuentos que nos contaron, de lo que vivimos en casa y de las los comportamientos que normalizamos sin darnos cuenta. Desde ahí empieza todo.
15: Razón uno. Escuchen. Falta de límites claros. Antes no era que quisieras sufrir, es que no sabías poner límites. Confundías amor con aguantar, paciencia con tolerar todo y comprensión con dejarte al final.
16: Así es, eras del team, ay, yo es que yo lo entiendo, es que pobrecito, es que no, nada, aunque nadie te entendiera a ti, ¿no? Y la razón número dos, baja autoestima disfrazada de amor. Otra fuerte, la autoestima, ¿no? Porque cuando no te valoras lo suficiente, te conformas con lo que hay, eso es lo que pasa.
15: Híjole, y te convences de que eso es lo que te tocó. Que si te quedas, si das más, si eres más paciente, todo va a mejorar. ¿Y sabes qué?
16: Spoiler, no mejora. Solo te desgastas, terminas cansado, cansada. Y en una relación atrapado o atrapada en una relación sin futuro, quizá, ¿no? Si no te das cuenta a tiempo.
15: Y a lo mejor, y lo peor del todo es que, lo peor de todo es que ya sabías que era eso.
16: Ya sabías a dónde ibas.
15: Exactamente.
16: ¿No?
15: Sin embargo, estabas ahí. Esa es la razón número 3. Apego emocional. También este es el apego. Ese que te hace quedarte incluso cuando sabes que algo ya no está bien.
16: Y que no va a mejorar, ¿no?
15: Nunca.
16: Porque, y solo porque no quieres perder a esa persona, aunque te estés perdiendo tú, ¿no? Ya hemos hablado en otras ocasiones que de pronto estás envuelto en una relación donde te dominan, te controlan, te dejan sin amigos, te alejan de tu familia, ¿no? Y ahí es donde uno se vuelve experto en justificar lo injustificable, ¿no?
15: Tunachi.
16: Porque unas cosas, ¿yo qué? No, entonces, jamás.
15: Entonces, ¿qué cambió?
16: ¿Qué cambió? Cuéntame.
15: Lo que cambió fue que te diste cuenta.
16: Tan simple y tan complicado a la vez, ¿no? Porque tarda uno tanto en darse cuenta. Amiga, date cuenta. Lo peor es que durante todo este proceso siempre hay un amigo, un familiar que te está dice y dice.
15: Pero no lo escuchas.
16: Aguas con ese chamaco. Siempre hay una tía, ¿no?
15: Pero ahí viene esto. Te empezaste a escuchar por fin.
16: Sí.
15: A cuestionar, a incomodarte con lo que antes normalizabas. Y esa incomodidad se llama crecimiento.
16: Aleluya, enhorabuena cuando llegue ese crecimiento, ¿no? Sí. Y bueno, te vamos a dar por aquí unos tips para sostener esa nueva versión de ti, esa versión renovada, mejorada.
15: No caiga.
16: Esa versión premium, ¿no? El tip número 1, no romantices tu pasado. Ese sentarte a recapitular y extrañar los buenos momentos, no era amor intenso, era falta de límites. Pasa de pronto con los amores adolescentes, ¿no? Que dices, ay, era el amor de mi vida, no, hombre.
15: No, ya, ¿no?
16: ¿Cuál?
15: Tip número 2. Confía en tu incomodidad. Si algo ya no te hace sentido, es porque ya no estás en ese nivel.
16: Avanzaste.
15: Ya no estás ahí.
16: Sí.
15: Ya dijiste, vaya, hasta aquí. Con todo el dolor del corazón, dijiste, no estoy para soportar esto.
16: Tip número 3. No expliques de más por qué te vas. Quien no entendía tus límites antes, tampoco los va a entender ahora.
15: Si ya dijiste hasta aquí, pues
16: sí,
15: hasta aquí.
16: No te desgastes explicando, ¿no? La otra persona va a buscar pretextos para buscarte, para decir, para preguntar en qué falló, incluso hacerte quedar mal, ¿no? En algún punto.
15: Sí, yo sé que puede ser algo difícil al principio porque pues hay esa conexión emocional, como platicamos antes, las fotos, los videos, más ahora que se quedan guardados en tu teléfono.
16: En redes sociales.
15: Sí, sí, sí. Y va a haber esa conexión, ese detallito que te dio alguna vez,
16: claro,
15: que tú le diste, no sé, a lo mejor alguna salida, esa conexión, lo emocional es lo que más te pega en estos momentos, pero es bueno decir ya no. Y lo más importante, no negocies tu paz por costumbre. No es que ahora seas más difícil, es que ahora eres más claro con tus decisiones y sentimientos. Y eso, Despechalovers, no los aleja del amor, ¿eh? Aleja lo que realmente no era para ustedes.
16: Así que, amigos, elíjanse sin culpa. Y bueno, con esto llegamos al final. Pero no a uno triste, a un final consciente. Vamos a poner las cartas sobre la mesa, analizar y bueno, dejar todo bien clarito.
15: Vamos a ir con una, falta nuestro último bloque, pero vamos a ir una rolita de los Bunkers y Mon Laferte.
16: Ok, vamos.
15: Quiero dormir cansado.
16: Ándale. ¿Estás escuchando? Despecha.

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5: Y bueno, Despecha Lovers, estamos en el bloque final de esta emisión. Y
15: ahora sí.
5: Ahora sí, ahora sí. Vamos a hablarte de, a cerrar este tema con cómo podemos elegirnos sin culpa. Sin dar explicaciones, solo, pues, un adiós, ¿no? Uh-huh. Sin tanto pleito, sin drama.
15: Ah, pero a veces, bueno, queda ahí, ¿no? Porque este episodio no es sobre lo que perdiste, es sobre lo que ya no estás dispuesta a perder o dispuesto a perder tú.
5: A ti mismo.
15: Exactamente. Sí.
5: Hay algo que debemos tener muy claro, ¿no? Cuando tomamos este tipo de decisiones. No estás exagerando por querer paz. No estás pidiendo demasiado por querer un poquito de respeto, ¿no? Uh-huh. Y mejor trato. De pronto cada quien tiene sus estándares en las relaciones y si no estabas a gusto ahí, bye.
15: Exactamente. Estás dejando de conformarte. Y eso siempre incomoda a quien se beneficiaba de tu silencio.
5: Sí, el amor propio no es solo subir frases a redes sociales y quedar bien. Es irte cuando sabes que ahí ya no eres tú.
15: Es decir, no, sin culpa. Es no volver aunque extrañes. Es no explicar más de lo necesario.
5: Sí, ya lo dijimos, ¿no? Elegirte incluso aunque duela.
15: Y no. Chunachi. Aunque la nostalgia regrese, ¿eh?
5: Sí, aunque esas noches solitarias bajo la luz de la luna, esos fines de semana donde no hay planes, híjole, esas son las pruebas
15: manténganse ocupado, ese es mi consejo, siempre tengan algo que hacer, no se queden solos porque ahí es cuando más te invade la nostalgia, porque sí, va a haber días donde recuerdes lo bonito, lo chido, y te pregunte si hiciste bien o no, y ahí es donde viene eso de...
5: ¿Y si le mando un mensajito?
15: Exactamente, si le marco, le digo? Si ya... Recuerda, sí. Recuerda.
5: En esos momentos, no te regreses a lo que ya te costó salir, ¿no? A donde tanto trabajo te costó. Recuerda también lo que te hizo irte. En esos momentos, recuerda que te gana el coraje más que la nostalgia.
15: No todo lo que extrañas te conviene.
5: Mereces una relación donde no tengas que adaptarte tanto que desaparezcas, ¿no? Te olvidas de ti mismo, te compaginas tanto con esa persona en ser lo que él o ella quiere que te dejas de lado. Y eso tampoco es sano.
15: Donde tus límites no sean problema, sino parte del respeto. Donde no tengas que explicar por qué te dolió, ¿no? Eso, simple y sencillamente. Donde digas tú, ah, caray, yo quiero esto contigo, y pongas las reglas del juego bien claro, y claro, ¿no?
5: No tanto las reglas del juego. Yo creo que si estamos en una relación se trata de compaginar, de ser empáticos, ¿no? De que de pronto ya esté implícito y ya sabemos que tal o cual acción pues va a dañar al otro, va a hacerlo sentir fuera de contexto, como que apartado, hecho de lado.
15: Que no te hagan sentir menos, amigo. Así que es. No te hagan sentir menos.
5: Esencial.
15: Cuando te empiezan a hacer a un lado, yo creo que ya no debes de estar ahí. Sí. Da un paso al costado y vete con dignidad.
5: No es que ya no quieras amar, ¿no? Es que ahora quieres amar mejor y bonito. Y eso lo cambia todo, chicos.
15: Es correcto.
5: Quiéranse bonito. Uh-huh. Ahí empieza todo.
15: La verdad. Quédense donde alguien, pues sí, los mire chido. Sí, diga, quiero estar contigo. Sí, quiero un fin de semana a tu lado y la pasen así, chingón.
5: Bien.
15: Exactamente. Donde te sientas seguro, con confianza y desde luego con ese amor que andabas buscando.
5: Amado, comprendido, exacto, comprendida.
15: Bueno, hay muchas cosas, ¿no? En sí. Fin, nunca digas no cuando realmente hay algo ahí que te
5: espera. Y no dudes de que lo mereces, ¿no? Porque de pronto dices, no, a lo mejor esto es lo que hay para mí y aquí me debo quedar porque si no me quedo solo o sola para siempre. Y no, no es así. Siempre hay un roto para un descosido.
15: Exactamente. ¿No? Y además se lo pierden.
5: Así es, y tú te la ahorras.
15: Exactamente. Bueno, Despecha Lovers, pues gracias por estar aquí en
5: Despecha Love. Nos vamos.
15: Donde crecer también duele,
5: pero te devuelve a ti.
15: Cuídense mucho.
5: Nos escuchamos la próxima semana. Muchas gracias.
15: Pásenla súper chévere este fin.
5: Los dejamos con esta rolita.
15: Algo de Cristian y Edén Muñoz, precisamente para despedir este capítulo, Chunachi.
5: Qué mejor. Nos vamos.
15: Yo soy Elwis.
5: Yo soy Shunashi. Un beso. Bye bye.
15: Bye bye.

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1: Seguimos con el viernesito y estamos escuchando lo mejor del tlacuache de los 40. Ya tenemos en este momento, estamos en la Corte del Diablo y tenemos caso. Tenemos un caso que pasa adelante la ciudadana o el ciudadano. Bueno. ¿Sí, quién habla?
2: Hola, ¿qué tal, su señoría? Muy buenas tardes.
1: Buenas tardes, ciudadano. ¿Cómo se llama usted?
2: Bueno, si me escucha, su señoría.
1: ¿Cómo se llama usted, ciudadano?
3: Esto es una burla.
2: Quisiera ser parte del programa de testigos protegidos, su señoría.
1: Ah, caray.
2: Para ser como anónimo. Su señoría, ¿es
1: anónimo? A ver, déjenme, voy a pedir que venga Morocco y me traiga la solicitud para firmarla. Y ahí está, wow, Morocco, impresionante.
4: Qué chamorros, Morocco.
3: Morocco, mis copias, por favor.
4: Oye, ¿y ese pelo?
1: El rizado. ¿Dónde sacó? Porque era el calvo, pero no, wow.
4: No, pues yo decía el pelo de la...
1: Ahora sí, acabo de firmar esta... ¿Puede usted hablar como testigo protegido, mi querido Raúl Rodrigo? Ahora sí. Señor Raúl Rodrigo, protegido anónimo.
4: Dios.
1: Cuéntenos.
2: Perfecto.
1: Ponga la mano sobre el libro.
2: La confidencialidad.
1: Así es, a esta corte siempre va a ser confidencial. Ponga, Raúl Rodrigo, su mano sobre el libro. ¿Jura usted decir toda la verdad? Solamente la verdad y nada más que la verdad.
3: Y si no, que le dé chorro con...
2: Es correcto, usted sabe que sí, su señoría.
1: No, abogado, le voy a suplicar. Deja los chistes de tío al lado. Esta es una corte que merece respeto. Ahí está, ya juró Raúl Rodrigo, anónimo, que quede muy claro. Señor anónimo, cuéntenos su caso.
2: Mire, quiero llevar a la corte a una fémina, a una susodicha.
1: Mujer.
2: De ella sí no voy a revelar su nombre en confidencialidad todavía, toda vez que he sido parcialmente expuesto por la corte.
3: Laura N.
2: Resulta, su señoría, que con esta fémina, pues hubo una historia previa hace pues bastantes años, ¿verdad?
1: Hablamos de más de 10.
2: 10 años, vamos a ponerle 10 años, su señoría. 10 años en los que tuvimos pues algunos queveres, por así decirlo, algunas rascaricias, temas coitales, pero desafortunadamente pues empezaron a involucrar los sentimientos, su señoría, y pues entre cuestiones de trabajo, distancia y demás, pues se quedó por la paz, se quedó al aire, se quedó al viento. No volvimos a saber el uno del otro, hasta que pues usted sabe, su señoría, que con el paso de los años y de los recuerdos, pues las personas siempre buscan encontrarse. Nos encontramos a finales del año pasado, del 2025.
1: Anónimo, ¿usted está casado? ¿Tiene una relación de pareja?
2: No, completamente soltero y disponible para
1: ¿y la ciudadana? ¿La ciudadana tiene alguna relación?
2: No, la ciudadana también se encuentra soltera.
1: Se encontraron un par de solteros después de haber tenido coito hace unos años.
3: Es casual.
1: Prosiga.
2: De mucha calidad.
1: Prosiga, por favor.
2: De mucha calidad. Sí.
1: Así no quisiera estamos, decir que no necesitamos esa información.
4: No me interesa,
1: no me interesa
4: ahondar ahí.
1: Pero okay, bueno.
2: Yo decía para el veredicto del jurado que sepa que fue importante.
1: Y no se agrada al lugar.
2: Entonces, posteriormente, su señoría, pues simple y sencillamente fue como un no, yo creo que no es lo mejor, así que dejemos de hablar. A mí en lo particular, pues no me gusta ese tema de estar rogando, ¿verdad? Entonces fue como una, perfecto.
4: Su señoría, yo
2: pues
4: tengo una pregunta para...
1: Un momento, adelante, Raúl Abogado, claro, al lugar,
4: muchas gracias. ¿Qué tal, Raúl Rodrigo Anónimo?
5: ya tengo una pregunta. Usted dice, no me gusta estar rogando. ¿Significa que ya rogó varias veces?
2: Sí, ya pasamos por el tema de andar de migajeros. Sí, ya pasamos por ahí, ya maduramos en esa parte,
1: nunca,
2: ¿no? Ya
1: es. Nunca. Adelante,
3: su señoría, contrainterrogatorio, por favor.
1: Al lugar, lo abogado.
3: Adelante. Gracias, su señoría.
1: Está raro, ¿verdad? Esto.
3: Pues no sé, yo le quería preguntar a Anónimo contra Laura M. Si
1: Laura, no,
3: si se trata de un asunto y un caso de abuso de confianza.
2: Yo creo que más bien es un caso de hacerse pendeja, ¿no?
5: Su señoría, no me parece la manera en la que se está expresando Raúl Rodrigo Anónimo.
6: Orden en la sala. Silencio, por favor.
5: Siempre se le ha tratado con respeto.
1: Señor Rulo, abogado, por favor. Meyeri. Lo voy a multar por desacato. Meyeri. Por favor.
3: México, Meyeri. ¿Y la mosca?
1: A todos, ya, por favor. Dios mío. Prosiga, ciudadano.
2: Sí, entonces, posteriormente, pues claro. Uno, después de esa penúltima ocasión, nos volvimos a reencontrar por azares del destino. Y pues esta vez ya invirtió uno de más, ¿no? O sea, ya invirtió tiempo, ya invirtió dinero.
1: Pues sí,
2: y pues al final, pues por el interés, porque uno muestra un interés real en la persona y sabe uno que a esta edad madura, ya de casi 40 años, pues ya no solamente es la ilusión de estar con alguien, hay que invertir.
1: Hay que bajar, claro, al plano terrenal también, ¿no? De las finanzas, de lo que se viene, ¿no? Lo entiendo perfectamente.
2: Exactamente, hay que mostrarse solvente, su señoría.
1: Así es, y luego uno acaba siendo el malo del cuento. Es impresionante esto, ¿no?
2: Es correcto.
1: Yo en este momento, gracias, ciudadano, voy a pedir a Morocco que pase con el resultado del jurado. Ay, Morocco.
5: Qué bien huele.
3: Espero que sea indemnizatorio.
1: Cuando Morocco se pone el café, parece que está desnudo porque es prieto.
3: Ya lo reviento el cierre.
1: No te agaches, Morocco. Ya tengo en este momento el resultado del jurado. Lo que vamos a hacer en este momento es... ¿Sí? ¿Sí? Vamos a implementar una orden.
3: Una indemnización, su señoría.
1: Una indemnización de lo que usted ha gastado en cenas y en todo lo que ha gastado para que se le regrese ese dinero porque no ha obtenido un resultado.
3: Por favor.
1: Y a usted se le van a dar 7 nalgadas por menso y estar gastando algo en algo que obviamente, pues...
2: No iba a progresar.
1: No hay. O sea, póngase la pila. Joven caballero ciudadano, puede ir con la justicia en las manos porque este es un
7: caso cerrado.
1: Adelante, vaya, por favor. No se muevan, vamos un corte. Estamos escuchando lo mejor de Tlacuache en los 40.
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0: Aquí puedes confesar lo que hiciste, lo que pensaste y lo que volverías a hacer.
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0: ¿Cuánto pagarías por matar a un borrego cimarrón?
1: $100,000 pesos.
0: Cada año, miles de personas pagan eso y más por viajar a lugares remotos con un solo propósito: cazar animales silvestres por diversión. No por hambre, no por supervivencia, solo por placer. ¿Es ético?
1: ¿Es conservación?
0: ¿O es simplemente un deporte de ricos? Se llama turismo cinegético, viajar para cazar, y surgió hace siglos entre la aristocracia europea como símbolo de prestigio. Con el tiempo, se extendió a África, Asia y América, donde abunda la fauna silvestre. Hoy, en México, se practica principalmente en unidades de manejo ambiental que permiten la cacería controlada en ciertas zonas. Existen dos modalidades: espacios abiertos,

0: o en su economía, los recursos se concentran en unos cuantos. Las ganancias no compensan el daño ambiental. Desde la mirada geográfica, todo territorio está formado por elementos interconectados: tierra, vida y comunidad. Cuando alteras uno de estos elementos, afectas el equilibrio completo. Cada animal es un hilo en la red de la vida. Algunos defensores del turismo cinegético afirman que permitir la caza legal ayuda a conservar especies y supuestamente evita la caza furtiva. Sin embargo, no existen pruebas científicas que demuestren que funciona. Por el contrario, en muchas zonas las poblaciones animales siguen disminuyendo. Pero existen alternativas responsables: safaris fotográficos, turismo de observación, educación ambiental. Estas prácticas fortalecen la conexión entre las personas y los ecosistemas, sin causar daño a los seres que los habitan. Educar para la empatía y la conservación es el primer paso hacia una cultura donde viajar significa aprender, cuidar y convivir, no cazar. Comprender que los animales son seres sintientes, capaces de experimentar miedo, placer o sufrimiento, transforma nuestra manera de relacionarnos con ellos. Así que la próxima vez que escuches sobre turismo cinegético, pregúntate, ¿es conservación o es solo un eufemismo elegante para matar por placer? Porque en un mundo donde tantas especies están al borde de la extinción, cada vida cuenta. Y ningún trofeo vale más que un animal libre bajo el cielo de México. Con información del doctor Álvaro López, del Instituto de Geografía de la UNAM. Un guión de Leonardo Santiago, con información del portal Ciencia UNAM. Les saluda Mónica Genis.
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0: Párate. Muy buenos días, Nashla, ¿cómo estás?
1: A todo dar, Gabor Ramos Villalpando. Mira, si tú me dices Nashla, yo también te voy a decir tu nombre completo.
0: Ay, cálmate, siéntese en tus apellidos. Ay, me das el tipo de sangre, ¿no? Gabo Ramos y Nashla en vivo en Ya Párate. Oye, tendremos nuevas secciones y, bueno, reajustando todo porque es un programa para todos los yaparateanos.
1: O sea, correcto.
0: El otro día me puse a hablar con el señor Toscano, con Chabelita, todos los que nos escriben. Me estaba subiendo al avión. Te voy a enseñar el chat, con el señor Toscano.
1: A ver.
0: Una plática, mira, dos pantallas enteras. Mira.
1: No, okay.
0: Y gracias a eso está cambiando el programa, así que estén atentos, pero bueno, sigue, se mantiene.
1: Es como con la misma vibra, ya sabes, donde encuentras a tus amigos de confianza, la buena onda de confianza, pero sí, efectivamente, hemos tenido como juntas, ya me quiero ver bien,
0: ¿sí?
1: Bien corporativa, bien aquí, bien allá, no, pero sí, como que dijimos, a ver, ¿qué le pondrías allá Párate, no? Entonces, después de haber hecho varias juntas, varios encuentros, decidimos que traemos cositas nuevas para ustedes y que creemos, bueno, ojalá que les guste.
0: Y para todos los que lo pidieron, por ejemplo, los miércoles venía Diego Cárdenas, ahora va a venir toda la semana. Bueno, pues es lo que se está negociando, hoy sí viene, ¿no?
1: Una ola.
0: Además, el dilema de Rudy era los martes y jueves, ya no, ahora va a estar, hoy lunes también va a estar el dilema de Rudy desde Monterrey, Nuevo León.
1: Me encanta.
0: Y además, aparte de eso, la notita bonita de Claudia Chávez, también desde los 40 de Guadalajara.
1: Sí.
0: Y además de eso, el Pollo Elizondo con el resumen deportivo.
1: No, y además de eso, ni crean que voy a dejar de cantar, porque...
0: las más pedidas siguen, ¿eh?
1: Ni crean que eso estuvo como el motivo de discusión.
0: Y también operación dejando a la Bendy para que nos marque, te dejamos los teléfonos.
1: Siempre.
0: 55-5166-8101 o el...
1: 800-00-610-00 para el interior de la República, ya para Tiano. Y sí, efectivamente, operación dejando a la Bendy se convierte en mí. Estoy hablando de Nashla. En mi sección favorita. O sea, no podría yo estar en Ya Párate sin escuchar todos los días sus llamadas. Así que, bueno, si tú ya preparaste tu chiste, tu anécdota, lo que sea que quieras compartir con nosotros, empieza a marcar.
0: Para que estén al tiro y también va a haber llamadas de la gente. Así que, por favor, anote bien ese teléfono.

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0: Empezamos el Club de los Ex. Bueno, bueno, ¿quién habla?
1: Hola, Víctor.
2: Adelante con tu historia en el Club de los Ex.
1: Pues, haz de cuenta que yo llegué a esa empresa por recomendación.
2: Sí.
1: Y fueron 6 meses horribles, horribles, horribles, horribles. Con decirte que el domingo en la noche yo... Ay, no, sentía una angustia ir a trabajar al siguiente día. Era un trabajo de unas oficinas, en unas oficinas.
2: Sí.
1: Pero haz de cuenta que el lunes había junta. Todos los lunes había junta y siempre sacaba algo que habíamos hecho en la semana.
2: Oye, ¿tú de qué chambeabas ahí? O sea, ¿eres godín, eras administrador?
1: Pues más o menos godín. Godín. Era unas oficinas... Y yo estaba de almacenista.
2: Ok.
1: Ajá. Y el trabajo estaba muy, muy a gusto, pero llegó el momento, llegó el punto en el que ya no me pude yo entender con ella. Y no nada más era yo. Imagínate, en el tiempo que yo estuve trabajando ahí, entraron como unas 10 secretarias sí. administrativas. Y las 10, así como llegaban, así llegaba el contador por ellas, porque
2: se las llevaban.
1: Más no.
2: Entraban sí. y se iban.
1: Sí, entraban y se iban.
2: Como las secciones de este programa, ajá. Y luego...
0: Entre otras cosas.
1: Pues, sí, yo creo que ese trabajo fue el que... El único trabajo que yo... terminé como agradeciendo que me corrieran.
2: Órale, ya estabas asqueado, sí. ¿no?
1: Sí.
2: ¿Pero horrible. Qué te hacía la jefa? ¿Te daba nalgadas? ¿Te picaba el ombligo?
1: Tío? Ahí en esa empresa no te podías equivocar ni en un signo de pesos, ni en un domicilio. Oh. Es más, ahí no debían de existir los borradores, ni el corrector.
0: Bueno, o sea, no hay rango de error para ella.
1: No. Una vez nos equivocamos con un domicilio.
0: Ajá.
1: Y yo me quedé sorprendido porque nos regañó, pero un señor regañadón, o sea al punto de decir, parece que estoy pintada, parece que soy una... así, tal cual.
0: Hasta o sea, ahí, fuera, hasta de, ahí, fuera de control, ¿no?
1: Sí.
2: Señor regañadón, me quedo con eso.
1: Sí, no. Oye, sorprendido quedé.
2: Muchas gracias. Déjame, le cambio la historia aquí en tu gafete, lo voy a borrar y voy a ponerle aquí el ingeniebro de 10 años. Ahí te la dejo. Muy bien, muchas gracias. Saludos. Ya no tiene que ver con la historia, ya.
0: Pero ingeniebro.
2: Bueno, estamos en el... Gracias, abrazo.

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¿Te imaginas compartir tu vida con un compañero que puede vivir 100 años? ¿Un amigo emplumado que si pierde a su pareja puede caer en depresión como tú o como yo? Las aves no son juguetes. Son seres con emociones complejas que merecen un hogar para toda su vida. ¿Estás realmente preparado? Aunque durante siglos hemos tenido aves en casa, la verdad científica es clara: no son animales domésticos. Sus comportamientos siguen siendo instintivos y salvajes. Una cacatúa puede vivir hasta 100 años, un loro entre 60 y 70, un cisne 30, incluso un periquito australiano vive de 5 a 8 años. Y aquí viene algo hermoso y desgarrador. Especies como loros, guacamayas, pericos y cacatúas son monógamas. Tienen una sola pareja toda su vida. Si en cautiverio no tienen pareja, crean ese vínculo contigo. Te eligen como su compañero de vida. Pero cuando su pareja muere, ya sea ave o humano, pueden caer en depresión profunda. Por eso, adoptar un ave no es como comprar una planta, es como adoptar un hijo de plumas que podría sobrevivir a tus propios hijos.

0: Las aves son maestras del disfraz. No muestran signos de enfermedad hasta que están gravísimas. Por eso necesitan visitas veterinarias periódicas.
1: Y cuidado, pueden transmitir enfermedades como la clamidia aviar.
0: El humano se contagia al contacto con aerosoles de materia fecal o secreciones respiratorias de aves enfermas. Por eso, la higiene de su espacio es fundamental, no opcional, obligatoria. Entonces, antes de llevar un ave a casa, pregúntate honestamente, ¿puedo comprometerme por décadas? ¿Tengo espacio, dinero, tiempo? ¿Estoy dispuesto a ser el compañero de vida para siempre de una ave monógama? Porque adoptar un ave no es tener una mascota. Es asumir la tutela de un ser que podría sobrevivirte, que puede deprimirse si lo abandonas, que te elegirá como familia. Y eso es un privilegio y una responsabilidad de por vida.

0: guión de Leonardo Santiago con información del portal Ciencia UNAM. Les saluda Mónica Genis.
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2: La temperatura, 14 grados.
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0: quise decir, venga, vamos con una pregunta que los va a poner a pensar muchísimo.
1: A ver.
0: A ver, Gabo, ¿es peor perder una amistad o terminar una relación amorosa? A ver, a ver, a ver, a ver.
1: No sé, la amistad, ¿no? O sea, porque relación amorosa, luego puedes construir alguna rápido, con las aplicaciones, todo eso, pero amistad, pues se da con el tiempo también y la confianza. O, no sé, de mi lado yo se me dolería más perder una amistad.
0: Claro, como que sí. Muchos hablamos sobre las rupturas amorosas, pero ¿quién pone sobre la mesa el dolor que uno siente cuando pierde un buen amigo?
1: Claro.
0: Pero bueno, yo les cuento ya para tianos que la ciencia dice que ambas pérdidas pueden doler muchísimo, pero afectan al cerebro y emociones de maneras muy diferentes. Muchas veces la sociedad habla más, lo que te estaba diciendo yo, de las rupturas amorosas, pero investigaciones recientes muestran que perder una amistad cercana también puede causar tristeza profunda, ansiedad y sensación de duelo. Todos hemos, pues obvio, ¿no?, dejado a algún amigo en el camino que queríamos muchísimo. Y claro, a nivel, digamos, del día a día, pues no te quiebra tanto, o te quiebra diferente a lo que le haría una ruptura amorosa, que sí te pasa, la verdad, un poco a...
1: Sí.
0: A partir la moderno en el día a día, pero no quiere decir que sea menos importante. A ver, les cuento que un estudio en la Universidad Oxford encontró que las amistades cercanas son fundamentales para la salud mental, el bienestar emocional y la reducción del estrés. Descubrieron que el rechazo social activa áreas cerebrales similares al dolor físico relacionado con rupturas amorosas, como en amistades rotas, y tiene completamente sentido. En algún punto, y esto personalmente pues les platico brevemente, sí, pues ya, ahora sí que la amistad con una de mis mejores amigos, pues ya nos estaba dando, vaya, ya no estaba sucediendo, y tomamos esa decisión, ¿no?, de cada quien por su camino. Claro, en retrospectiva, llegó ese momento y sí, me sentía con dolorcito cabeza, me sentía triste. Y pues ya sabes, era que estaba pasando pues por un duelo importante y que quizás no tenemos normalizado, ya sabes, a la luz del día. ¿Cómo ves?
1: Claro. No, pues al final es como que va marcando también tu vida, son compañeros de vida y pues uno duele, ¿no? Y tiene también su duelo, pero hay que salir adelante.
0: Venga,
1: o sea, no sé, vas buscando por otros caminos, otra gente. Pero bueno, ahí estuvo lo que no sabías.

0: Buenos días, ¿quién habla?
1: Diego.
0: ¡Diego! ¡Muy, pero muy!
2: ¡Buenos días, Diego!
1: Gracias. Yeah.
0: ¿Qué nos quieres contar el día de hoy?
1: Un chiste.
0: Venga, en tres, en dos, en uno, tu chiste.
1: Ring, ring.
3: ¿Sí? ¿Quién habla?
1: Tintolelía del Chinito. ¿Quién habla? Buena tarde. Hola, habla Melesio. Buenas tardes. Tintolelía del Chinito. Buena tarde. Hola, habla Melesio. Tintolelía del Chinito. Buenas tardes.
0: Buenas tardes.
1: Es Kiko.
0: ¿Qué pasó ahí, Diego?
3: Ah, ok.
0: No, está cotorrón y me gustó que le pusiste intención. De eso se trata.
4: Tintolelía del Chinito.
0: Tintolelía. Te mandamos un abrazo, Diego.
1: Gracias.
0: Besotes.

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0: ¿Qué pasó? ¿Quién habla?
1: Marlene.
0: ¿Qué onda, Marlene? Muy, pero muy, pero muy. ¡Buenos días, Marlene! ¿Hasta qué marcas, Marlene? No manches, ¿de dónde marcas?
1: De San Luis Potosí.
0: Sí, yo sabía, San Luis Potosí, saludos hasta allá. Oye, Marlene, ¿qué traes hoy? ¿Chiste, esta anécdota, un poema? ¿Qué nos quieres contar aquí en la mañana?
1: Chiste y chisme.
0: Vale, nada más el chiste si quieres y mañana el chisme va. A ver el chiste en 3, 2, 1, ¡ya!
1: En una fila de frutas hasta una manzana.
0: Sí.
1: Y se formó una pera.
0: Ok.
1: La pera le dice a la manzana, hace mucho que espera. Y la manzana le dice, yo nunca espera.
2: ¡Ah!
0: Soy manzana. ¡Qué bonito, Marlene!
2: Me gustó.
0: Gracias, te mandamos un saludo enorme. Gracias por marcarnos.

0: ¿Quién habla?
1: ¡Santi!
0: ¡Santi!
2: ¡Muy, pero muy, pero muy! ¡Buenos días, Santi!
0: ¿Qué onda? ¿Qué nos quieres contar el día de hoy, Santi?
1: Dos chistes.
0: Bueno, elígete uno porque hay muchas llamadas y nos marcas mañana, ¿te late?
1: Sí.
0: Ya está, en tres, en dos, en uno, ¡ya!
1: ¿Cómo conviertes un burro en burra?
0: ¿Un burro en un burro? No, pues no sé. ¿Le pones un moño? No sé.
1: Metiéndolo en un cuarto hasta que se aburra.
2: ¡Ay! ¡Ah! ¡Ahí se aburrió!
0: ¡Está muy bueno! ¡Oye, está chido!
2: Gracias por marcarnos. ¡Saludos!
0: ¡Te mandamos un abrazo!

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1: 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La temperatura, 14 grados.
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1: Si buscas una serie que te deje pegado a la pantalla y sin aliento, no puedes dejar de ver Máximo Placer Garantizado de estreno en Apple TV.
2: Un thriller psicológico en el que Tatiana Maslany interpreta a Paula, una mujer en plena crisis de los 40 que, literalmente, cada que busca un poco de placer o felicidad, pareciera que el universo la castiga metiéndola en problemas.
0: De estreno.
2: En Máximo Placer Garantizado, no sabrás qué esperar en cada uno de los 10 episodios, porque es un thriller adictivo que además ofrece momentos de comedia únicos y giros de tuerca tan inesperados que tendrás que rebobinar la serie para ver si lo que viste es real y tiene sentido.
1: Bueno, si algo hemos dicho en este programa es que Apple TV sabe hacer thrillers, y yo tengo que confesarte, mi querido Javier, que cuando

De encuentro, qué gusto poder estar con ustedes una vez más. Ha transcurrido otra semana, llegamos a este sábado 30 de mayo 2026. Bueno, no solamente estamos cerrando prácticamente la semana, sino estamos cerrando prácticamente el mes entre lo que representa este sábado y todavía el día de mañana, domingo 31 de mayo. 5 meses ya de este 2026, de verdad. Esperamos que haya sido en su mayoría, en su mayor parte, bastante positivo para las familias oaxaqueñas. Y, por supuesto, con todo lo que en el día a día hay que sacar adelante, mire que no ha sido sencillo. Nos han tocado en estos primeros 5 meses de 2026, pues una serie de retos, una serie de situaciones, escenarios, algunos no deseables, pero pues estamos haciendo lo necesario, sin duda alguna, desde el esfuerzo de cada quien por mantener allí pues la bandera muy en alto para poder alcanzar nuestros objetivos. Gracias de verdad que se quede con nosotros de aquí hasta las 10 de la mañana. Ya lo sabe, el sabatino de encuentro se trata de un resumen de lo que nos ha dejado la semana en el panorama político nacional, sobre todo aquí en el estado de Oaxaca. Como siempre decimos, vaya semana, vaya discusiones, polémicas, debates, vaya, pues también incertidumbre que van generando las decisiones políticas esta semana, repletas de iniciativas desde la Cámara de Diputados, pasando por la de senadores, aprobación de por lo menos 21 entidades en cuanto a sus congresos locales, avalando también las iniciativas. Qué espectáculos, qué show, qué nivel también de algunos legisladores y legisladoras allí en el Congreso de la Unión. En fin, ha sido una semana muy interesante. Hay que conversarlo, hay que analizarlo y, por supuesto, hay una opinión que seguramente usted quisiera dar a conocer. Y con muchísimo gusto, le recuerdo, Encuentro Somos Todos. Aquí estaremos muy pendientes de recibir sus mensajes, sus llamadas al 951-308-1361. Será muy grato tener aquí, insisto, su comentario, su opinión sobre los temas de los cuales vamos a conversar. Vamos a resumir este 30 de mayo. Por supuesto, una semana de manifestaciones por parte de la Coordinadora Nacional de Trabajadores de la Educación, todavía y primero la sección 22 de Oaxaca, tanto en la capital de la República como en la capital del Estado. La serie de negociaciones ya establecidas con la Secretaría de Gobernación, con la Secretaría de Educación Pública, con la Dirección General del ISSSTE, el Gobierno del Estado, a través del Ejecutivo y también del titular del Instituto Estatal de Educación Pública de Oaxaca. Lo hemos comentado en otras ocasiones, aun cuando la presidenta Claudia Sheinbaum se ha negado a sentarse para escuchar el pliego petitorio de la Coordinadora Nacional de Trabajadores de la Educación, era otro caso, era otro momento, era otro plan, eran otras intenciones y ambiciones durante la campaña presidencial, donde la propia presidenta Claudia Sheinbaum habría ofrecido echar abajo la reforma educativa y también las condiciones de pensiones y jubilaciones desde el ISSSTE. Y ya una vez ocupando la silla presidencial, la hoy presidenta Claudia Sheinbaum le dijo que no, que lo sentía mucho, pero que no se podía. Y ahí vino el quiebre, con lo que hoy la organización magisterial en cada una de las entidades que son bastión precisamente de esta ala disidente del magisterio en el país, pues ha tenido como para, una vez más, como después de 40 años, porque así lo presumen además, salga a las calles a hacerle la vida de cuadritos a la ciudadanía, a mantener como rehenes a cientos o miles de personas, a pues tumbar prácticamente el ingreso de algunas empresas, de algunos empleados, por supuesto,

0: hay pérdidas que están registrando las empresas, los negocios establecidos que brindan servicios turísticos principalmente, hasta el del 90% en materia de ingresos. No hay ventas. ¿Cómo habría, si está ocupada el primer cuadro de la ciudad de Oaxaca, si están los accesos cubiertos por el plantón del magisterio en la ciudad de Oaxaca? Y cuando trataron de ingresar al Zócalo de la Ciudad de México el pasado fin de semana, por cierto, esto provocó que fueran rechazados. Fue al arranque de esta semana, ¿no? El 25 de mayo, cuando ya prácticamente estaba agendada la presencia del gremio en la Ciudad de México. Rechazo, por supuesto, de inmediato por parte de la policía capitalina, lo que pues sirvió también como argumento o pretexto al gremio magisterial una vez más para victimizarse y vamos a hacer este reproche siempre marcado de la represión a su movimiento. Pues así el tema, ya lo conversaremos con mayores detalles un poco más adelante, pero no han sido solamente los del magisterio quienes han llevado de muy a su manera su pliego petitorio a las autoridades estatales y federales. Son 79 puntos, dicen, que integran el pliego petitorio del magisterio. Imagínense usted, solo de la sección 22. Falta lo que llaman ellos los planteamientos a nivel nacional. Los servicios de salud también están sufriendo, como siempre, de carencias. Están mostrando deficiencias. Están también obligando a los trabajadores de los diferentes gremios a exigir mejores condiciones, ahora también en el Hospital Civil, porque se advierte un inminente colapso de nosocomio en el Aurelio Valdivieso por falta de calderas. Acusan al IMSS Bienestar de ignorar peticiones para realizar las reparaciones correspondientes. El personal del Hospital Civil Aurelio Valdivieso de la ciudad de Oaxaca acusó ayer por la tarde a las autoridades de la coordinación del IMSS Bienestar de ignorar sus solicitudes para reparar el área de calderas del nosocomio. Esto se viene a sumar a la exigencia del CIMESA, este Sindicato Mexicano de la Salud, que es como que una expresión gremial disidente también de la sección 35 del Sindicato de Salud en Oaxaca, y que están exigiendo la reinstalación de una de sus compañeras en un centro de salud urbano, el número 1, pero lo han hecho también con ocupación de la vialidad ahí frente a ese centro de salud. Y toda la semana se la pasaron en ese lugar sin que su petición fuera atendida, sin que encuentren solución a la problemática que están enfrentando. También informaron que están enfrentando muchas carencias en ese centro de salud. Dicho sea de paso, para integrar su demanda ante las autoridades de la materia aquí en Oaxaca, cosa que no ha sido en absoluto atendida. ¿Qué le puedo decir? ¿Qué le puedo decir de lo que pasa al interior de la Universidad Autónoma Benito Juárez de Oaxaca? ¿Usted recuerda que hace aproximadamente 2 semanas hubo elecciones? Ya se tiene a pues un rector que se supone obtuvo la mayoría de los votos, la simpatía del gremio ahí en la UAPJO, por parte de sus estudiantes además, pero hay señalamientos, denuncias e irregularidades durante el proceso de elección por parte de Enrique Martínez en contra de Farid Acevedo, y los estudiantes, cientos de estudiantes, están pagando las consecuencias. Llevan 2 semanas con las instalaciones de la Universidad Autónoma Benito Juárez de Oaxaca cerradas. No hay clases. Esto ya pues está poniendo realmente contra la pared a un número importante de alumnos, alumnas, que están cursando sus estudios profesionales en nuestra otrora máxima casa de estudios en la capital oaxaqueña. Ese escenario solamente en el panorama gremial, en materia de salud, en materia de educación, sobre todo desde el nivel básico, cuando la sección 22 pues se va al paro y deja sin clases a miles, a decenas de miles de alumnos, de niños y jóvenes, y lo que está pasando a nivel superior con la situación de la Universidad Autónoma Benito Juárez de Oaxaca, que se ha convertido en un ente eminentemente político y también en un botín bastante preciado para esas aspiraciones políticas. De otra manera, no se comprendería cómo es que la UAPCO está enfrentando esta crisis que no es nueva, que ya lleva mucho tiempo y que desafortunadamente ha escalado a niveles que deterioran sin duda alguna la calidad, el nivel de la UAPCO. Y bueno, en el panorama nacional que ya le vamos a también informar y dar un resumen de lo que ha sucedido durante esta semana. Una semana de iniciativas en materia electoral. Pero, mire, una iniciativa que, por cierto, los diputados aprobaron en lo general y lo particular, y se trata, entre otras cosas, de reformar la Ley General de Instituciones y Procedimientos Electorales a propuesta del Ejecutivo Federal para crear, escuche usted, una comisión de verificación de integridad en candidaturas a través del Instituto Nacional Electoral. Y de pronto el INE dice, ¿y por qué yo? ¿No? A mí no me echen los muertitos. A mí no me pongan, pues, a ver quién sí vale la pena y quién no para inscribirse en las candidaturas en las elecciones de 2027. Pero al final de cuentas se le dicen, ¿sabes qué, INE? Mira, ni siquiera es obligatorio. No es obligatorio y quedará a decisión de los partidos políticos si es que piden investigar a sus candidatos por posibles vínculos con el crimen organizado. Además, si en un momento dado el partido dice, a ver, chéquenme a este candidato, a este posible candidato, podrían enviar información parcial. Ya les vamos a tener más detalles sobre esto, que al final de cuentas es pan con lo mismo. Desafortunadamente, durante mucho tiempo, el daño, la relación, el empoderamiento en todos los sentidos del crimen organizado, mezclado ahí con la política, hasta el tuétano, pues ha hecho muchísimo daño. Hoy se pretende, ante la evidente necesidad, ¿no?, pues ser un poquito más selectivos, un poquito más conscientes de a quién podrían estarle otorgando una candidatura, a una presidencia municipal, a una gubernatura, a una diputación local, a una diputación federal, a un senado de la República, etcétera. Y esto será a través del INE y de la Fiscalía General de la República, a través de la Unidad de Inteligencia Financiera y la Comisión Nacional Bancaria y de Valores. Pero ¿sabe qué? No será obligatorio. Y queda a decisión de los partidos políticos si piden investigar si sus candidatos tienen vínculos con el crimen organizado. Y en el caso de que así sucediera, la información resulta que puede ser parcial, es decir, en los datos que puedan obtener la Fiscalía, el INE, la UIF y la Comisión Nacional Bancaria y de Valores, pues será cuentagotas lo que el candidato quiere decir al respecto, lo que quiera declarar. Le digo, son muchas simulaciones de pronto, sobre todo del partido oficial y sus aliados, Morena, Partido del Trabajo y Verde Ecologista, por quitarse el golpe, que difícilmente se van a quitar, en muchos de los casos en donde, pues parece evidente, aunque requieren pruebas y más pruebas, parece evidente que, por lo menos en el caso de Sinaloa y otras 6 entidades más, los gobernadores y sus funcionarios más cercanos habrían tenido que ver con el crimen organizado. Vaya tema, ¿no? Bueno, gracias que se queden con nosotros y vamos a dar paso a este y otros temas en esta mañana de Encuentro Sabatino. Déjeme saludar al señor Humberto López Lena, quien me da muchísimo gusto ver, aunque sea así a distancia, señor Humberto. Sin embargo, también lo veo convaleciente, lo veo con una lesión en el brazo. Creo que se está recuperando bien, pero espero que no tenga mayores consecuencias y que pues esté usted bien, tranquilo, contento, aunque no sé con estos temas, señor Humberto. Muy buen día, bienvenido.
1: Buen día, Paco. Buen día, amable audiencia de Encuentro Sabatino. Sí, un poquito con molestias, pero con mucha alegría de seguir participando en Encuentro Sabatino. Bueno, como sabes, fui a Mitla, fui a tomarme unos mezcalitos allá a Mitla y al regreso, pues me agredieron, no sé quién, por más que le decía, soy maestro, respéteme, y palos, ¿no? Pero no sé si fueron los maestros mismos o la autoridad o los mezcaleros de Mitla, ¿no? Pero bueno, esto es una demostración del hartazgo que vivimos en Oaxaca, ¿no? Los oaxaqueños, de tantas agresiones del magisterio a toda la población, y no nada más a la ciudad de Oaxaca, a todo el estado, y bueno, a la federación, y como siempre, son presiones para negociar, para sacar más dinero, para sacar más prebendas. Todos los años vivimos estas consecuencias. Hemos también tenido anteriores consecuencias de personas por el hartazgo y por la falta de participación o de actuación de las autoridades. Al contrario, ¿no? Hicieron renunciar al presidente municipal o pedir licencia, detuvieron algunos agentes municipales de la policía. Pero bueno, y las afectaciones a todo el pueblo, no se vale, Paco, no se vale. Pero bueno, afortunadamente ya me estoy recuperando de esta agresión, ¿verdad? Y espero que pronto pueda usar la mano izquierda, porque solo con la derecha no se puede pelear.
0: Claro, señor Humberto, que se recupere pronto y pues cuídese. Esto es de paciencia, ¿no? Muchas veces las molestias, las cosas que nos impiden pues realizar como cotidianamente estamos acostumbrados, pero bueno, se va a poner bien, va a pasar, y pues hay mucho de qué conversar esta mañana, señor Humberto.
1: Sí, vaya, vaya, y podríamos iniciar con la terminación, con la regada de fruta, creo que es hoy, Paco, ¿verdad? Allá en el Istmo, donde se juntan todas las mayordomías, todas las sociedades, para pues terminar el ciclo de las velas en el Istmo de Tehuantepec, sobre todo en Juchitán. Hoy es la regada mayor, ¿verdad?
0: Así es, y son tres, porque son tres sociedades las que ofrecen su vela, la de anoche, a San Vicente Ferrer. Ayer estuve en una de ellas anoche y llovió bastante fuerte durante por lo menos una hora. Sin embargo, eso no impidió que los asistentes, digo, los que pueden, a su edad y con sus condiciones de salud, bailar bajo la lluvia, ¿no? Ahora sí que bailando bajo la lluvia, la gente más joven, sobre todo, es la que allí reta las condiciones del clima. Fueron a eso, la gente empapada, pero contenta, cerrando las fiestas de este mayo 2026, que a decir verdad, señor Humberto, han sido una expresión muy generosa de la gente de Juchitán. Todas las velas han contado con una asistencia impresionante. Afortunadamente, todas han transcurrido en calma. Juchitán ha tenido enormes retos en materia de seguridad, de estabilidad política, pero se impone, al final de cuentas, la actividad comunitaria. Se impone, al final de cuentas, pues el cariño que le tienen, sobre todo la gente mayor, a estas tradiciones que durante muchísimos años se han venido heredando y que permiten oxigenar el ánimo y la economía de una ciudad como Juchitán. Y que, pues sí, afortunadamente para la tarde de hoy veremos calles pletóricas, repletas de personas provenientes de prácticamente toda la región. Sí he observado que los extranjeros en este 2026 quisieron esperar un mejor momento para visitar Juchitán. No así provenientes de diferentes estados del país y los paisanos radicados, por supuesto, diferentes entidades. La presencia del extranjero se vio bastante notoriamente mermada. Lo entendemos perfectamente por las noticias que previo habíamos tenido de la situación en Juchitán. Pero al final de cuentas, señor Humberto, esto ha avanzado, esto ha salido adelante y esperamos que para el bien de Juchitán, para el bien de la región del Istmo, para el bien de Oaxaca, pues las cosas vayan recuperando la calma necesaria.
1: Sí, Paco, pero la verdad es que yo también sorprendido y además festejo la paz, la tranquilidad. Digo, Juchitán en los últimos meses ha sobresalido por la población más peligrosa en el estado de Oaxaca y casi de la República. Pero con las fiestas parece que hay conciencia, parece que hay paz y parece que la delincuencia, y bueno, hasta los maestros han dejado que podamos disfrutar las fiestas tradicionales de las velas en el Istmo de Tehuantepec. Y eso es bueno. Digo, los extranjeros, por supuesto, tienen temor, pero uno mismo, como juchiteco, como ismeño, como oaxaqueño, pues hay temor, ¿no?, para ir a esas velas donde corre mucho alcohol, donde pues también hay riesgos por las vestimentas, por las alhajas que llevan las mujeres, en fin, pero es un gusto de que estemos terminando bien las fiestas en Juchitán.
0: Sí, además de las tres velas que tuvieron lugar anoche en diferentes secciones de la ciudad, para hoy las tres sociedades de estas velas en honor a San Vicente Ferrer tendrán a bien llevar a cabo su convite o su regada de frutas. Una tras otra será esperada con mucho júbilo, con mucha ansiedad por parte de la población, entre pues la música de las bandas, entre los temas tradicionales con la flauta de carrizo, las bandas musicales de Juchitán, los pasodobles, los pasacalles, pero también música moderna que llevan ya y que ha convertido en el concepto, en la apreciación de algunas personas, en un carnaval más que un convite tradicional en Juchitán. Pero bueno, son los tiempos que también las nuevas generaciones quieren disfrutar. Creo que lo más rescatable, insisto en esto, señor Humberto, y me parece que usted coincide en que esta armonía, esta alegría, todo lo que ofrece un municipio tan importante geográficamente, económicamente, para el futuro incluso, o las aspiraciones de toda esta parte sur de la República Mexicana, Juchitán sigue siendo clave. Por eso es importante ponerlo a salvo y por eso es importante la cohesión, la convivencia, el empuje de la sociedad como tal, más allá de cualquier sentido político. Y la demostración, me parece, es este periodo de fiestas titulares que ha cobrado un tremendo nivel durante esta última semana. Así que por la tarde es el convite, todavía la noche de hoy en la octava sección está la vela Cheguigo, mañana domingo la lavada de ollas de las tres sociedades de la vela San Vicente Ferrer y Dios mediante hasta el 2027. Felicidades a todos los mayordomos también que hacen posible estas celebraciones.
1: Sí. Cheguigo. Paco, pero pues hoy es hay que comentar los casos y cosas en el encuentro sabatino, que vaya que hay temas, aparte de los del magisterio, aparte del mundial, que cada vez está más cerca, que las amenazas, pero bueno, los casos y cosas de los políticos, sobre todo de los legisladores, tanto de la Cámara Baja como de la Cámara Alta y del propio poder ejecutivo, pues cada vez se entiende

0: bestia. A nosotros, ¿qué chingados nos importa los pleitos entre los partidos, entre los colores? Son puras imposiciones las que hacen a través de sus supuestas iniciativas, pero no van en beneficio de la sociedad, van en perjuicio de los mexicanos, van en beneficio de sus bolsillos, de sus partidos, de aprobar y de modificar todas sus porquerías. ¿Por qué no iniciamos con la crónica de lo que sucedió en la Cámara de Diputados, Paco?
1: Vamos a escuchar, señor Alberto, pues toda la discusión, ya sabe usted. Las discusiones, el debate se divide entre los partidos oficialistas, Morena, Partido del Trabajo, Verde Ecologista. En un momento el PT dijo, a ver, no estoy de acuerdo con algún aspecto de todo esto, pero al final de cuentas se alinea. Están del otro lado solamente, prácticamente, el PRI y Movimiento Ciudadano. Ah, por supuesto, el Partido Acción Nacional. Vamos, ahora sí que equipos de 3-3, ¿no? Pero, bueno, los temas al final de cuentas, señor Humberto, hay que escucharlos con atención. Los argumentos oficiales, que son reprobados por la oposición, pero que termina siempre con el oficialismo imponiendo su mayoría, en la mayoría de los casos, ¿no? Dicho sea de
0: paso. Pero sobre todo, Paco, nos toca a nosotros tratar de descifrar las pretensiones y por qué. A grandes rasgos, yo te podría decir que estas modificaciones que se aprobaron en el último día de legislativo, ¿qué es lo que pretenden? Si ya tienen el control total en el país, que ya no existen partidos políticos, que ya no existen organismos independientes autónomos. ¡Ah! Ahora vamos a legislar en contra de los extranjeros para que no intervengan. Ahí te demuestra el temor que se tiene precisamente porque todo lo demás lo controlan y no les importa que los propios morenistas legisladores estén en contra de estas arbitrariedades e imposiciones. Pero escuchemos primero a Jaime Obrajero para seguir comentando, Pablo.
2: Fíjate que sí, concluyó ya este periodo extraordinario de sesiones en la Cámara de Diputados, luego de esta larga sesión, una de las más largas de esta legislatura, de más de 32 horas consecutivas de debate, de conatos de bronca, de gritos, de una guerra de pancartas y llamados al orden, a la actitud civilizada, que a veces es mucho pedir. Bueno, al final se aprobaron dos reformas constitucionales y una ley ordinaria, que ya se desahogaron, por cierto, en el Senado también. Una reforma a la Carta Magna que permite prorrogar del 2027 al 2028 la elección de magistrados de circuito, etcétera, etcétera. También permite la reelección de magistrados del Tribunal Electoral y pone cierto orden en la Suprema Corte. El tema de la reelección dividió y confrontó a los propios morenistas porque muchos no estaban de acuerdo, como el caso de Alfonso Ramírez Cuellar. Se aprobó también la reforma constitucional que propuso Ricardo Monreal para anular una elección local y federal cuando se compruebe que hubo injerencia extranjera, aunque no entrará, por cierto, no entrará en vigor en el 2027, sino muy probablemente hasta el 2030, porque ya no hubo tiempo de aprobar su ley reglamentaria que modifica la ley de medio de impugnación, ya ni se discutió. O sea, esta polémica iniciativa quedó como en el limbo. Y bueno, se autorizaron además cambios a la ley electoral para crear una comisión del INE integrada por 3 consejeros electorales que con el apoyo de la FGR, la UIF y otras instituciones van a hurgar en la vida de los posibles candidatos a cargos de elección popular para detectar que no tengan antecedentes penales o vínculos con la criminalidad. De eso ya hemos informado con más detalle, pero hay que decir, Gaby, que pues todo se desarrolló en medio de hostilidades, de trifulcas, en un ambiente muy crispado, en el que más bien pareció un concurso para ver quién insulta más a su compañero. Surgieron los escandalosos casos de Rubén Rocha y Maru Campos, los reclamos y reproches fueron subiendo de tono, opositores y oficialistas se dieron hasta para llevar, unos llamaban a otros narcopolíticos y esos llamaban a los otros vendepatrias, lanzaron consignas, vituperios, ocurrencias también. Vamos a escuchar a la diputada de Morena, Rosa Ortega, simulando un juego de lotería, pero de políticos y de corrupción. Vamos a escuchar.
3: Quiero invitarlos a jugar a la lotería. ¡El borracho!
4: ¡Felipe Calderón!
3: ¡La vendepatrias!
4: ¡Marchamos!
3: ¡El ladrón!
4: ¡Alejandro Moreno!
2: Fíjate que también el diputado del PAN, Federico Dorin, se subió al ring también y dijo que ni loco él se sometería a que le revisen su perfil la FGR o la policía para participar en una elección. Vamos a escuchar.
5: No tengo problema en que se me ausculte mi propiedad. Ya lo hice. Pero no voy a poner en manos de las fiscalías del narco y de las policías del narco la democracia de México. Entonces nosotros no vamos a legitimar que usen las instituciones para legitimar sus narcos del bienestar.
2: Así fueron subiendo de tono, Gaby. La diputada del PRI, Adriana Rejón, llamó narcos, narcotraficantes a López Obrador y a uno de sus hijos. Vamos a escuchar.
6: Morena está gobernando con miedo. Miedo a que se lleven a sus narcopolíticos. Miedo a que se lleven al que está en la chingada. Por eso Andy se fue a la chingada. México no nació para vivir de estos pinches cínicos, corruptos y narcotraficantes de Morena.
7: ¡Órale!
2: Así se llevan, Gaby. Bueno, el Salón de Plenos de San Lázaro, la verdad es que se volvió un circo de alborotos, desgarriates, tanto así que el líder de la mayoría morenista, Ricardo Monreal, tuvo que llamar a los coordinadores de todos los partidos a su oficina para tratar de calmar pues los ánimos rijosos de sus compañeros de cada bancada, aprovechando un receso obligado ante la actitud poco civilizada de los diputados. La presidenta de la mesa directiva, Kenia López Rabadán, tuvo que suspender momentáneamente la sesión y mientras dialogaban, por supuesto, sus líderes. Hubo un pacto de no agresión, Gaby, vino un poco la calma, pero duró muy poco, porque uno de los diputados del PRI, lo que comentabas al principio, Carlos Gutiérrez Mancilla, ya famoso por su actitud agresiva, ese fue uno de los que golpeó al senador Fernández Noroña, y bueno, estuvo así, a dos de pelearse con el morenista Yacén Escobar, quien remangó sus mangas y se quitó el sombrero y retó a golpes al del PRI. Incluso una legisladora del PRI, precisamente del tricolor, acusó al morenista de estar ebrio. Y aunque este lo negó, parece que sí andaba un poco pasado de copas, pues el morenista Yacén Escobar se estaba tomando un café con piquete en su termo y parece que se le acabó el café y le quedó pues el piquete. Vamos a escuchar brevemente al morenista Yacén Escobar y parece que sí se le patinan un poco las palabras. Vamos a escuchar.
8: Presidenta, sí le solicito fraternalmente a los diputados del PRI y a la compañera que dijo que mi Yeti tiene alcohol, que lo revisen. Y si no, que me pidan disculpas.
2: Bueno, Gaby, pues así las cosas que ya realmente no son tanto novedad en el recinto parlamentario de San Lázaro.
0: Bien, bien, Paco, pues vuelvo a repetir. Estos son el nivel de legisladores, el nivel de los que supuestamente nos representan a todos los mexicanos. Es el nivel de las personas que hacen las leyes que perjudican más que benefician a los mexicanos. Benefician a ellos, a sus partidos. Pero ese es el nivel. Imagínate, el borracho. ¿A quién le queda el borracho? Pues, ¿de qué partido quieres que te diga? ¿Verdad? El ladrón. Pues, dime, ¿a quién? El narco, por favor. Pues ahí están. ¿Y para qué quieren legislar para cuidar supuestamente la integridad? Si ya lo tienen. ¿Y por qué no mejor le quitan el fuero? ¿Y por qué no mejor los meten a la cárcel? ¡Pinches cínicos! Ese es el lenguaje de los congresistas. ¡Y que se vayan a la chingada! ¡Andy y su papá! Pues allá viven, ¿no? Entonces, ¡qué poca, Paco! ¡Qué poca! Pero bueno, aquí nos tocó vivir.
1: Sí, es lamentable. Pero mire, es que siempre hay algo peor, sí, hay algo que donde pareciera que ya no podríamos sorprendernos más, siempre terminan dándonos otra sorpresa desagradable. Ahí tiene usted el ingenio, el discurso, la narrativa, ¿no?, de los legisladores y de las legisladoras. Actúan con el estómago antes que con el cerebro. Por un lado, la desesperación de los oficialistas, diputados y senadores, por sacudirse esa imagen, ese estigma ya de narcos. Por otro lado, la frustración, la desesperación o frustración de la oposición, porque con todos sus argumentos no logra detener las iniciativas. Al final de cuentas, con todos los argumentos, las mentadas y estos niveles, esta escupidera entre ellos mismos, ¿qué tenemos como resultado? Y a eso me refiero cuando digo que siempre hay algo peor. La aprobación de las iniciativas. El cambio, el rumbo que el partido oficial, desde el púlpito de las mañaneras, dicta la presidenta Claudia Sheinbaum. Y eso es lo peor, que terminan aprobándose las iniciativas. Hoy tenemos una más en materia de procedimientos electorales. Ah, pero nos dicen que al final de cuentas va a ser voluntario, no a fuerzas, en el sentido de investigar a quienes otorgarían candidaturas para el próximo 2027, si están o no relacionados con el narco. Pero será si es que el partido así lo quiere y así lo pide. Entonces, quedamos prácticamente en las mismas. Y al final de cuentas, como bien lo dice usted, señor Humberto, como lo decía también en el tema del magisterio, ¿quiénes son? Ahora sí que no quiero compararme con los diputados y las diputadas o los senadores y las senadoras, pero en ese sentido del lenguaje, ¿quiénes son los más jodidos? Los ciudadanos.
0: Pero además, puras contradicciones de la propia presidenta, que hizo una cosa y actúa de otra forma. Te digo dos cosas muy rápidamente que se me vienen a la mente. La no reelección, una, y dos, la falta de cumplimiento de la decisión en favor del magisterio para que lograran el voto y se favorecieran con el triunfo. Pero escuchemos mejor a Carlos Loret de Mola con esa síntesis que hace. Adelante, ¿qué dice? Micrófono,
7: algunos Cristian. Dirían que es una jugada maestra. Otros dirían que el cinismo del gobierno ya no tiene límites. O quizá es la jugada maestra de un régimen tan cínico como autoritario. De noche, sin avisar, sin que estuviera previsto ni se hubiera sometido a debate o a discusión, Morena dio un doble golpe que le permite tener todavía más control sobre las elecciones. En 8 años de 4T, los ciudadanos cada vez tienen menos control sobre las elecciones y el gobierno tiene cada vez más control sobre las elecciones. Eso es una pésima noticia para la democracia. ¿Cuál fue el doble golpe? Por un lado, Morena aprobó una ley que dice que las elecciones se pueden anular si hay intervención extranjera de un gobierno, de un organismo o de una persona. Con eso, si un par de semanas antes de las elecciones Donald Trump se avienta una de sus conocidas declaraciones de que en México gobiernan los narcos y Morena pierde las elecciones, se anulan. Si un mes antes de las elecciones el New York Times denuncia en un reportaje que ciertos políticos de Morena recibieron apoyo de un cártel y Morena pierde la elección, se anula. ¿Y quién va a definir si hubo intervención extranjera y se tiene que anular la elección? Ahí viene el segundo golpe. Lo va a definir el Tribunal Electoral Federal. Y en un madruguete, Morena decidió que los magistrados de ese tribunal se pueden reelegir, se pueden seguir en el cargo, quedarse hasta 3 sexenios. Es un soborno. Le están diciendo a los magistrados, Tú tienes chamba y buen sueldo, casi 20 años, pero ya sabes cómo votar, como te digamos en Morena. Porque además, los principales beneficiados de esta decisión de Morena son los magistrados que han votado a favor del régimen, los que aprobaron la sobrerrepresentación en el Congreso, que permitió que Morena, PT y Verde tuvieran el 73% de los diputados, aun cuando solo hayan recibido el 54% de los votos. Son los magistrados que le rebajaron a Morena las multas millonarias por irregularidades, los que dijeron que los acordeones en la elección judicial no tenían nada de malo. Y esos tienen nombre y apellido, ¿eh? Se llaman Mónica Soto, Felipe Fuentes y Felipe de la Mata. Y en 2027 van a cumplir 11 años en el tribunal. Y anoche, en lo oscurito, Morena les dio luz verde para que se puedan reelegir otros 6 años. Y claro, como hay que taparle el ojo al macho, también le dieron ese beneficio al único magistrado que es independiente, Reyes Rodríguez. ¿Por qué? Pues porque saben que de nada sirve. Es el único independiente de los 6 magistrados que votan. Siempre le pasan encima, no hay riesgo de tenerlo ahí. Morena tiene a 5 de los 6 magistrados en la bolsa. Este cambio de último minuto lo metió anoche en el Congreso el diputado de Morena, Sergio Gutiérrez Luna. No lo avisaron, no lo discutieron, no lo debatieron. Un madruguete. Bueno, es tan escandaloso, pero tan escandaloso, que a algunos de los de Morena les dio vergüenza. 23 diputados del régimen se rebelaron. Dijeron, oigan, nosotros siempre hemos estado contra la reelección. ¿Cómo se van a poder reelegir 6 años más los magistrados del Tribunal Electoral? Al final, esta reelección de magistrados, esta ley soborno, fue aprobada por 322 votos a favor. Hubo 22 abstenciones de Morena y 132 votos en contra, incluido un voto en contra de la diputada del PT, Marta Cruz.
9: Vengo a manifestar mi rechazo absoluto a esta reserva. Hace 14 meses debatimos la iniciativa de la presidenta de la República para cancelar de una vez por todas la reelección de legisladores, de legisladoras, de alcaldes y de presidentes municipales. Aún no se ha secado la tinta de la reforma y ya llega ahora otra propuesta llena de trampas que restaura la reelección de los magistrados.
10: Hay una contradicción con todos los argumentos que ustedes trajeron para votar la no reelección. Me preocupa, amigas y amigos, que mañana cambien y entonces venga la reelección para presidente de la República o para gobernadores, porque pues esto contradice su discurso.
0: Paco, aquí hay muchas cosas que tratar de descifrar, las pretensiones, pero bueno, el creador de la no reelección, el diputado morenista, está diciendo, hace 14 meses legislamos para la no reelección. ¿Cuánto se ha señalado a Porfirio Díaz por la reelección? Y ahora ellos están aprobando prácticamente la continuidad en la reelección. Pero además, la falta de transparencia de los recursos que tienen. Y si analizamos y evaluamos cómo se han comportado, pues todo es a favor de Morena, no del pueblo de México. No nos importa de los otros partidos, sino de los propios mexicanos. Pero además, vuelvo a repetir, ¿para quién va dirigida esta reforma? Ya lo decían, para que al rato digan si hay reelección para el presidente de la República o es el temor a Donald Trump o al extranjero para que no le metan dinero para combatir al narco, para combatir las imposiciones, para combatir las trampas en una contienda electoral. Ya lo decían, en la campaña pasada, reciente, es que le metieron mucho dinero a los bots para que Xochitl Gálvez tuviera esa votación. ¿Y ellos qué, Paco? ¿Para quién está dirigido esa reforma? Esas contradicciones, 14 meses, un año, donde la presidenta estuvo diciendo, o te pregunto a ti y a la amable audiencia, ¿realmente quién manda en el país para que existan tantas contradicciones?
1: La verdad es que es sumamente lamentable. De entrada, muchos de los procedimientos de la propia Cámara de Diputados establecidos desde siempre son violentados, son prácticamente ignorados por la bancada morenista, petista y verde ecologista. Aquí el sentido, el objetivo primordial, porque es evidente, porque es a todas luces la ruta, es perpetuarse en el poder, a como dé lugar. Y le insisto, siempre hay algo peor. Y aquí lo peor es que lo están logrando. Porque después de tanta polémica, después de tanto debate, del nivel que sea, el resultado, insisto, señor Humberto, sigue siendo la imposición de todas las formas posibles de la parte oficial. Esa es en este momento la condición más riesgosa y más lamentable que vive el país, al no tener equilibrios, al no tener una condición de balance para el futuro inmediato en materia política de México, no solo en la capital de la República, porque esto incluye a todo el país. Y este es el mapa, esta es hoy el escenario, este es hoy el escenario político de México. Después de haberse ya prácticamente finiquitado el tema en la Cámara de Senadores, en la Cámara de Diputados, van por el aval de los congresos locales. Y en el país ya votaron 21 congresos locales. Requerían solamente de 17. De las 32 entidades federativas y cada una con sus congresos locales, no tienen tampoco la menor posibilidad de echar abajo. Porque cuentan con el aval de prácticamente más del 60% de las entidades federativas de nuestro país. El no tener un freno, el no tener un equilibrio, el no tener un tope a las ambiciones del partido oficial podría estar llevando a un colapso prácticamente de todas las formas que teníamos en materia de democracia. Es una cuestión de reelección porfiriana, calificó, por cierto, Laura Ballesteros, diputada federal de Movimiento Ciudadano, esto de la reforma al Poder Judicial. Señala que los cambios no garantizan una mayor impartición de justicia, sino que simplemente trasladan el poder de una élite a otra. Es sumamente lamentable. Más allá de lo peligroso, más allá del riesgo, lo que hoy en materia ocurre, señor Humberto, en este ámbito político. ¿Cuáles son las consecuencias? Pues ya las vamos a tener, ya las vamos a observar cuando ya no haya para dónde mirar, cuando ya no haya ruta de escape.
0: Paco, tenemos que irnos a un corte comercial, pero te voy a dejar una pregunta a ti y al auditorio. ¿Quién es menos peor? ¿El gobernador Rocha o la gobernadora Maru Campos? Uno señalado como gobernador narco, señalado por las autoridades de Estados Unidos que están yendo por él, y la otra por combatir precisamente la creación de los estupefacientes de la droga. Ah, pero ese es el pleito interno de los legisladores y de los partidos. Pero también, vuelvo a repetir, están poniendo sus barbas a remojar por lo que Estados Unidos está haciendo en Venezuela, ahora en Cuba, ahora en otros países, y nos tienen muy cerca. Y además está muy cerca la negociación que pueda haber del Tratado de Libre de Comercio. Vamos a un corte comercial y regresamos con la postura de la presidenta Claudia Sheinbaum sobre este caso. Adelante, cabinas.
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2: 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Tu ex te estoquea, pero ¿no te llama? 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
4: Lo que a materia de iniciativa en elecciones próximo 2027, por cierto. Sí, créalo, ya cada vez estamos más cerca del proceso electoral, que además en muchos casos está bastante adelantadísimo, ¿eh? Las aspiraciones o ambiciones, como usted lo quiera ver, ya se manifiestan abiertamente. Y una vez más, el Instituto Nacional Electoral hace como que no ve, hace que no sabe, hace como que no sucede absolutamente nada en cuanto a las campañas plenamente anticipadas por parte de algunos actores políticos.
5: Pero ¿A quién te refieres, Paco?
4: A Andy.
5: ¿No?
4: El modus operandi, ¿no?
5: Operandi.
4: Señor Humberto, ¿qué temas de esta semana? Pero hay más.
5: Sí, escuchemos a Carlos Loret con la síntesis que hace de el pronunciamiento de la presidenta Claudia Sheinbaum. Adelante, Cristian.
6: Lo de la presidenta ya es de un cinismo. Fíjense, Morena aprueba en el Congreso, en lo oscurito, que los magistrados del Tribunal Electoral se puedan reelegir, puedan extender 6 años más su estancia. Son los magistrados que se dicen autónomos e independientes, pero que siempre votan a favor de Morena, curiosamente.

0: ¿Creerá que nos engaña? Bueno, y luego trató de zafarse. Dijo, no, eso es cosa de los diputados, ¿eh? Como si no fuera cosa de ella. Como si no le bastara una declaración de 10 segundos en la mañanera para que esto no hubiera pasado.
1: Lo que se plantea no es que se queden 17 años, como está planteado ahí, sino que puedan participar nuevamente en la elección. O sea, que se les permita participar en la elección. No es que se vayan a elegir directamente. Pues fue una decisión que tomó el Congreso y pues ya.
2: Decisión que tomó el Congreso, Paco. ¡Uy! ¿Y quién es la que manda? ¿Quién? ¿A poco tenemos división de poderes en México? Oye, pero además, vuelvo a repetir, ellos mismos, ella misma, estuvo desde campaña a la no reelección y lo festejamos. Dijimos, qué bueno, ¿verdad? Bueno, hay no reelección, pero no en esa contienda. Esa hasta la siguiente, ¿no? ¿Qué cosa que quisieron hacer con los partidos chiquitos, el Verde y el PT? No lo lograron. Oye, tienen tantas horas todos los días en la mañanera para decir sus otros datos. ¡Ah! Pero no pueden reunirse con la oposición, con los partidos. No pueden recibir al magisterio. Y al final de cuentas son otros datos y son decisiones del Congreso, no de ella. Paco.
3: Dice la presidenta Claudia Sheinbaum que en su momento ya la gente, la población decidirá si le permite a los magistrados continuar en el cargo. La gente ya tomará la decisión sobre la reelección de magistrados electorales. Uf, ¿y en manos de quién está la gente, verdad? Lo decimos con todo respeto, por supuesto, porque si bien en la Cámara de Diputados, por supuesto que no hay una decisión propia, imagínese usted lo que sucede con la ciudadanía, cautiva, presa muchas veces de todo este embrollo político a través de muchos mecanismos de captación y de control, ¿no? Entonces, pues la verdad es de que qué lamentable. El cinismo, el desparpajo, el ya valemadrismo total en la ruta y en cómo se muestran realmente las verdaderas intenciones. Pero tiene razón la presidenta Claudia Sheinbaum, de alguna manera. Ya la gente decidirá de qué depende la decisión de la gente, del ciudadano. Pues eso lo hemos comentado muchas veces, señor Humberto. Y ahí está.
2: Oye, pero lo que podamos decir, decidir la ciudadanía, no importa, Paco, porque los poderes están totalmente controlados y la decisión, las imposiciones siempre van a ser las de ellos. ¿Quién va a decir de que gastó más en la campaña o que el gobierno extranjero le metió lana para desviar la actuación de los narcopolíticos actuales en el Congreso? No, Paco. Aquí el meollo del asunto es lo que se sigue pretendiendo. Ya están la reelección a 17 años, como dijo el diputado morenista, prácticamente la mitad de Porfirio Díaz. Olga Cordero, la otra diputada, dice, no, yo no estoy de acuerdo con esas decisiones. ¿Hacia dónde vamos? Hacia la monarquía, Paco. A la imposición de un solo mando, de un solo poder, para tener controlado la sucesión. Es lamentable lo que nos pueda suceder al país. En esta semana se pronunció la presidenta del crecimiento económico en 12 puntos. Y bueno, ya le rebatieron que también son otros datos. En fin, Paco, se avecina un problema muy

0: grave, con el magisterio, bueno, no tan grave, porque sabemos que al magisterio con lana nos hacen bailar, ¿no? Pero la amenaza está precisamente por el mundial. Y se les puede salir en cualquier momento. Pero también las marchas y las protestas de otros sectores del país, con menos, en el 68 hubo una revuelta en el país. Hay una elección, hay divisiones internas dentro del partido Morena y también hay una revocación de mandato, Paco.
1: Pues nada, halagador el panorama, Pedro Humberto. Los temas a resolver hoy en materia de manifestaciones, exigencias, pues como siempre terminan también teniendo como rehenes a la ciudadanía, lo estamos viendo plenamente en Oaxaca, no así en la capital del país, aunque también representa una incomodidad, un inconveniente, una imagen que no es deseable para la Ciudad de México, y me refiero a la presencia del plantón del gremio magisterial, pero bien usted ha dicho y casi así ha sucedido con prácticamente todas las dirigencias que ha tenido el gremio magisterial disidente, o la sección 22, o la Coordinadora Nacional de Trabajadores de la Educación. Los hemos visto enriquecerse, a muchos de ellos, mientras la pobreza educativa sigue siendo el destino de miles de niños y jóvenes en nuestro país. Pero al final de cuentas hay siempre un punto de quiebre, hay una negociación que puede resultar no tan favorable económicamente para los ciudadanos, pero sí políticamente para el gobierno y, por supuesto, bastante redituable para el gremio magisterial. Recordemos que hay también advertencias por parte de transportistas, los del ANTAC, agricultores que han advertido también con tener presencia masiva en la capital de la República previo a la inauguración del Mundial de Fútbol. Las aspiraciones de todas estas organizaciones gremiales, pues lo del Mundial es sumamente importante en materia de moneda de cambio, en materia de negociaciones, y de alguna manera obtendrán, si no todos, sí, gran parte de lo que están pidiendo, que en el caso de los agricultores y los transportistas, pues tiene un sentido más de justicia, de seguridad, de garantías en el costo, en los precios de los productos que hoy están teniendo también una devaluación importante en detrimento de la calidad de vida de los agricultores, ¿no? De quienes depende, imagínese usted, toda la cadena prácticamente de suministros en el país. En fin, señor Humberto, el gobierno, sí, tu dinero, el dinero de nosotros los mexicanos, el gobierno con su control, ¿no? Siempre también tendrá una ventaja, es cuestión de pues que se pierda lo menos posible y que se deje medianamente a todo mundo contento.
0: Sí, Paco, yo nada más quiero recordar, porque nos tocó vivirlo, que antes de las Olimpiadas del 68 fue la inconformidad de los estudiantes. Y parece que ahora están buscando también un evento mundial para llamar la atención de lo que sucede en México. Ojalá y no. Pero mientras la presidenta no quiera sentarse a escuchar, a negociar, yo no digo que les entreguen más prebendas al magisterio, pero tiene que atenderla. Para tomar decisiones, primero hay que escuchar. Y si son incongruencias, hay que decirlas, pero no en lo oscurito, y no que sean materias de campaña. En fin, ¿por qué no le entramos al comentario de los casos y cosas precisamente del magisterio? ¿Por qué no iniciamos con una narrativa tuya y de nuestro compañero Álvaro Morales, Paco.
1: Bien, saludo, señor Humberto, saludamos a nuestro compañero Álvaro Morales, que nos ha tenido la cobertura durante la semana, desde el arranque prácticamente de las movilizaciones de este 2026, el pasado 25 de mayo, la instalación del plantón, los bloqueos a las vialidades, después a las carreteras, luego lo ocurrido allá en San Pablo Villa de Mitla, que provocó la solicitud de licencia por parte del presidente municipal, a quien se vio, pues de alguna manera, entre o encabezando a personas que portaban rifles de asalto, sí, armas largas, disparando al aire, tratando de ahuyentar o disolver la manifestación de los trabajadores de la educación ahí sobre la carretera internacional 190. Álvaro Morales, muy buen día. ¿Qué semana nos ha tocado con las manifestaciones por enésima ocasión del gremio magisterial? Te escuchamos, Álvaro.
2: ¿Qué tal, Francisco? Buenos días, efectivamente, don Humberto. Buenos días, amigas y amigos de Encuentro Sabatino. Una semana complicada. Vamos todos, estábamos al tanto con la incomodidad que eso conlleva de la jornada magisterial que se venía a partir del 25 de mayo. Bien, es cierto que la fecha se determinó justamente este mes que estamos concluyendo, pero desde el año pasado se había anunciado que se iba a llevar a cabo una movilización en el marco de esta justa mundialista que va a comenzar el próximo 11 de junio aquí en la Ciudad de México, la Ciudad de México, con el partido inaugural entre México y Sudáfrica. La convulsión de esta primera semana, Francisco, don Humberto, es de llamar la atención, una convulsión que creo que nadie se le esperaba. Reitero que si bien es cierto con incomodidad, con inconformidad incluso social, pero ya estábamos hasta cierto punto vislumbrando cuál sería el escenario. Pero estos primeros 5 días, 6 días con este sábado, fueron creo que demasiado álgidos. Primero en la Ciudad de México, con esta marcha que fue interceptada por la policía capitalina y que le impidió llegar a la primera, a la plancha, a la plaza de armas de la capital del país. Ahí vino el primer conato entre el magisterio y las autoridades. Evidentemente, en el caso del gobierno de la Ciudad de México, priorizando los eventos que se van a llevar a cabo alrededor del Mundial de Fútbol. Por eso no permitieron el ingreso del magisterio al Zócalo, porque justamente ahí el Zócalo va a ser una de las sedes de estos eventos paralelos a la justa mundialista. Parecía que esta tensión podría adelantar o podría hacer que mejorara la forma de negociar entre el gobierno federal y la sección 22. Se comenzaron a abrir inmediatamente mesas de negociación tripartitas con personal, con funcionarios de primerísimo nivel. Ayer lo pudimos observar cuando se reanudaron las mesas después de esta exacerbación que predominó tras los hechos violentos en Oaxaca. Tomón Jara, el gobernador de Oaxaca, la Secretaría de Gobernación, el director del ISSSTE, el titular de la SEP y demás personajes de primer nivel del gobierno de Claudia Sheinbaum. No recuerdo, como tú lo has mencionado muchas veces, Francisco, qué organismo es capaz de sentar a personajes de este nivel en una sola mesa de negociación. Esto ocurrió después del primer encontronazo del lunes pasado entre el gobierno y la policía de la Ciudad de México. Y cuando parecía que todo iba a fluir de manera convencional, porque si bien es cierto que es nocivo, si bien es cierto que son movilizaciones nocivas que causan mucho daño a la población civil, son recurrentes. Cada vez que se moviliza el magisterio, se sabe que va a haber bloqueos carreteros, se sabe que podrían tensarse e ir al aeropuerto para evitar que los turistas o los ciudadanos puedan llegar con facilidad a la terminal aérea. Lo han aplicado muchas veces. Se llevaba a cabo el miércoles pasado estas movilizaciones y pasa lo de la Villa de Mitla, donde a mí se me hace gravísimo, Francisco, al margen de que estemos o no a favor del movimiento magisterial, se me hace gravísimo que un grupo armado llegue y detone sus armamentos al aire o de otra forma, pero que detone un grupo armado su armamento, incluso armas largas. Hay una imagen donde se aprecia lo que Al parecer es una R-15, un fusil R-15 de uso exclusivo del ejército, y que lo haga a plena luz del día, que lo haga ante incluso personas que estaban videograbando estos hechos con la colusión, afirma el magisterio, de un grupo de transportistas. ¿Por qué se me hace grave esta situación, Francisco, independientemente del organismo que sea, llámese magisterio, llámese sindicato de salud, sindicato de burócratas, sociedad civil, que no forme parte de ningún movimiento, de ningún tipo de movimiento? Es gravísimo porque esto ya lo hemos visto en Oaxaca otras veces, donde grupos de choque, a veces identificados con transportistas, han venido a confrontar a personas que se están movilizando. Tú no me vas a dejar mentir, Francisco, el auditorio no me va a dejar mentir, don Humberto, Francisco, cuando unos vecinos, recuerdo en ese momento, a bote pronto de Santa Cruz o Ocotlán, se estaban movilizando en contra de esta planta de tratamiento residual que se estaba abriendo o que se abrió en los límites de Cojo y San Antonio de la Cal, y estaban cerrando la calle de la carretera 175, todo un grupo de transportistas, y llegó a confrontarlos, a golpearlos, y después se dijo que era un choque de sectores poblacionales que estaban inconformes o con posturas inconformes. Eso se llegó a decir en aquel momento, y si tú me permites, o si rememoramos aún más, Francisco, en los últimos años ha habido ese tipo de confrontaciones, me atrevo a decir que desde el gobierno de Alejandro Murat, y para acá, para este actual, ha habido, de Salomón Jara, ha habido ese tipo de conatos donde presuntos grupos sociales, presuntos grupos disfrazados de sociedad, vienen a amedrentar a manifestantes. Es lo grave, Francisco. Evidentemente, no se iban a quedar así. Estamos hablando del sindicato más importante del país y estamos hablando de uno de los sindicatos más influyentes de América Latina, con más poder de movilización. Y esta situación solamente pudo tensar el ambiente político y social de Oaxaca, sino que evidencia, Francisco, prácticas nocivas. Ahora, señalando a un propio presidente municipal emanado de Morena, un presidente municipal que, de acuerdo con las acusaciones del magisterio, pues encabezaba un grupo armado en un contexto político en México donde los actuales funcionarios de primer nivel son acusados de incurrir cada vez más continuamente en prácticas nocivas, en colusión con grupos de cuestionada reputación, Francisco. Grave, se me hace muy grave, indistintamente de quién haya sido, reitero, pero lamentable lo que ocurrió, que un grupo armado llegue a disolver una protesta, es algo sumamente grave, tan grave, Francisco, que las autoridades han intentado corregir la planta inmediatamente. El edil pidió licencia, desde el Congreso de Oaxaca pidieron la cabeza del presidente municipal, el magisterio evidentemente intensificó sus protestas. Ayer, retomando la mesa tripartita de primerísimo nivel, cuyas fotos han sido circuladas por internet de forma reiterada, llegó ante la Secretaría de Gobernación, el magisterio, ante Salomón Jara, ante el titular de SEP, de la SEP y el ISSSTE, la sección 22 llegó a pedir la cabeza, llegó a pedir el encarcelamiento del presidente municipal de Mitla. Evidentemente, por la gravedad de estos hechos, no se justifican la protesta a veces de la dimensión que se hace, pero tampoco se justifica, Francisco, que un grupo armado llegue a reventar una movilización. Y eso que fue aquí en la ciudad de Oaxaca, en la zona metropolitana. Imagínate, Francisco, que si esto se deja caminar como ha ocurrido en Oaxaca, mañana va a pasar en el Istmo, mañana va a pasar en la costa, en la cuenca, en la Mixteca. Porque reitero, Francisco, el uso de presuntos grupos de sectores sociales que llegan a confrontar a personas inconformes con el gobierno municipal, estatal o federal, ha sido utilizado ya de manera sistemática aquí en Oaxaca. Incluso, Francisco, recordar cómo grupos de burócratas, grupos de trabajadores del sector salud, grupos inconformes, incluso aquí en el municipio de Juárez, de Oaxaca de Juárez, han llegado a señalar a familiares incluso del gobernador, en este caso el hermano Noé Jara, de utilizar justamente grupos de choque para disolver presiones de grupos inconformes. Muy grave, Francisco, creo que me desvió un poco, porque, pero sí, esta confrontación y la forma de intentar disolver por parte de un presidente municipal esta situación, de acuerdo con los señalamientos, es bastante, bastante polémica y crítica, Francisco.
1: Bueno, al final de cuentas, Álvaro, todo lo relacionado al presidente municipal con licencia hoy, Esaú Quero, creo que se llama, de San Pablo Villa de Mitla, se evidencia a partir de una transmisión en vivo que hace un camionero, un transportista, que desde el interior de su tractocamión filmó o transmitió en vivo, mientras también gritaba eufórico por el trato que le estaban dando al magisterio. Quiero pensar que el camionero, que el transportista, que el operador de este camión, llevaba horas varado en este punto de la carretera 190 y al ver cómo desalojaban a los trabajadores de la educación, pues se le hizo muy atractivo el filmar, el grabar, no solamente a los trabajadores de la educación cómo se dispersaban o huían del lugar, sino a quienes estaban provocando esa dispersión o esa huida. Y es ahí en donde aparece precisamente y evidencia la participación del presidente municipal, del uso de armas de fuego de grueso calibre, de elementos de la policía municipal y elementos de la policía estatal, sin hacer absolutamente nada para evitar esos disparos al aire. Esto pudo haber terminado en una tragedia. Una bala que diera en el blanco en cualquiera de los ahí presentes. Digo, en medio de la confusión puede tratarse de un poblador de Mitla, un trabajador de la educación, un menor de edad, un automovilista en la zona, etcétera, etcétera, etcétera. Esto pudo haber terminado en una tragedia. De ninguna manera se puede justificar. Y por supuesto que la exigencia de justicia, no solamente en contra del presidente municipal, de los policías, de la otra persona civil armada con un rifle de asalto, están exigiendo la destitución hoy del secretario de gobierno Jesús Romero. Ah, pero del otro lado, Álvaro, ya las pérdidas económicas que está teniendo el comercio establecido. Del otro lado, el ciudadano rehén de estas manifestaciones y la toma de vialidades en la ciudad de Oaxaca. Del otro lado, cuando se reclama a las autoridades correspondientes, seguramente no habrá ninguna respuesta que pueda, en un momento dado, subsidiar, aliviar todo lo que representa también en materia de pérdidas, en materia de la falta de movilidad, las afectaciones como tal que está teniendo la ciudadanía. En ese sentido, Álvaro, no hay autoridad que responda. En ese sentido, la ciudadanía se queda totalmente desamparada. En ese sentido, la ciudadanía, si se organizara para llegar a solicitar ser escuchados, atendidos por la secretaria de Gobernación, por el secretario de Educación Pública, por el director del ISSSTE, por el propio gobernador Salomón Jara, seguramente no tendrán ninguna oportunidad como hoy sí lo impone el gremio magisterial. Esa es la gran diferencia. Esa es la situación y condición de la ciudadanía en medio de todo esto. Finalmente habrán negociaciones, si no de los 79 puntos que integra el pliego petitorio de la sección 22 en particular, y lo que ellos llaman temas nacionales, como la derogación de la ley del ISSSTE y de la reforma educativa de Peña Nieto, sí habrá grandes beneficios como gremio, más allá de lo que pueda representar estas movilizaciones para mejorar supuestamente la calidad educativa en Oaxaca. Eso sigue en un evidente rezago. Álvaro.
2: Sí, tienes mucha razón, Francisco. Fíjate que ahí hay muchas, en un sistema tan viciado, en un sistema tan, perdóname la expresión, Francisco Don Humberto, amigos y amigas y amigos de Encuentro Sabatino, en un sistema tan podrido. Fíjate, Francisco, que últimamente con muchos discursos que hemos oído de autoridades, y lo digo con de verdad, sin ninguna polarización partidista, ni ideología política, lo digo como comunicador, como reportero, ¿no? De verdad, escuchar al sistema cómo intenta influenciar sobre la población en general, para que la población en general del país, o de Oaxaca en este caso, pues está letargada, no asuma la responsabilidad de exigirle a sus autoridades que resuelvan las cuestiones de fondo. Me refiero a estos discursos, por ejemplo, de que se está mancillando la soberanía del país para proteger a un gobernador que está siendo acusado de estar coludido con el narco, hablando de Rubén Rocha Moya de Sinaloa. Y se maneja esta retórica. El sistema busca aletargar a la población, busca engañar a la población. Y tristemente muchas veces la población se engaña, desde mi perspectiva, Francisco. ¿A qué quiero llegar? Las autoridades, como tú bien lo dices, Francisco, ¿no? Estos grupos, los grupos afines a los gobiernos en turno sacan estas denuncias, que también son ciertas sobre que las movilizaciones significan pérdidas millonarias para el comercio, para el futuro económico de Oaxaca, para la estabilidad económica. Porque si hay inestabilidad social, ¿qué empresas van a intentar o van a pretender invertir en Oaxaca? Mejorar salarios. Se requiere muchísimo mejorar los salarios. Se requiere muchísimo mejorar las prestaciones de ley de los empleados. Pero ¿qué empresa nacional, internacional o local puede crecer al lado de que la economía florezca? Y sí es cierto, la inestabilidad social es un factor primordial, de los principales ejes del por qué Oaxaca no despunta en actividad económica como otros estados del país. Pero ahí viene lo otro. Verdades a medias, desde mi punto de vista, las que lanza el sistema. ¿Quiénes son los que han proporcionado, los que han propiciado esta corrupción? ¿Por qué? En lugar, bueno, se tiene que solucionar evidentemente a corto plazo, mediano plazo, esta situación de la inestabilidad, evitar que sean menos grupos los que siembren anarquía en el estado. Pero junto con eso, ¿por qué no se desmantelan los engranajes corruptos? ¿Por qué no se desmantelan, por ejemplo, los grupos que muchas veces están, hablando del magisterio, detrás del propio magisterio? ¿Cuántos gobernadores y exgobernadores, exsecretarios de gobierno, diputados, senadores, están detrás de grupúsculos adentro del magisterio y hacen que esos movimientos, que el movimiento magisterial se exacerbe o se tranquilice de acuerdo con sus intereses? ¿Cuántas veces se ha llegado a decir que la anterior dirigencia sindical del magisterio tuvo vínculos políticos y económicos muy cercanos a la 4T, incluyendo el exgobernador Alejandro Murat, incluyendo la propia dirigencia de Morena, que llevó a muchos integrantes del anterior comité ejecutivo seccional de la sección 22 a ocupar cargos de elección popular como diputados, como presidentes municipales, diputados locales, diputados federales, incluso algunos aspirando a ser senadores? El propio sistema ha alimentado este sistema corrupto que está llevando al traste a Oaxaca. ¿Por qué no se dice actualmente cuántos actores políticos de Oaxaca, del Partido del Trabajo, Morena, Partido Verde, PRI, están involucrados en grupúsculos de la sección 22, que son los que están tensando los ánimos y que llevan a radicalizarse al movimiento? ¿Por qué no se empieza con ese tipo de investigaciones? Los políticos que han dado cochupos, que le han pagado a líderes para que se movilicen o se desmovilicen. Eso también es importante, ir desarticulando, así como en el crimen organizado, desarticular, y perdón por el ejemplo, vamos, pero se me ocurre en ese momento, desarticular a los actores políticos que le dan poder al crimen organizado en otra esfera, en su justa dimensión, en otro rubro, en otra sintonía, también desarticular a las personas que han sembrado inestabilidad y que se han hecho ricas en Oaxaca a costa de la inestabilidad, que crean sindicatos, que crean grupúsculos al interior de organizaciones fuertes, como pueden ser los burócratas, la sección 35, la sección 22, que compran líderes, que compran conciencias. También a ellos habría que investigarlos y meterlos a la cárcel, porque también ellos, desde mi punto de vista, Francisco, son más culpables del no crecimiento de Oaxaca. Son culpables de corromper movimientos, de convertir movimientos sociales en movimientos políticos para enriquecerse. Y mira que los políticos de Oaxaca son de los más ricos del país, de Francisco. Si nos ponemos a observar, los últimos grupos que han gobernado Oaxaca tienen vínculos con los grupos empresariales y económicos más poderosos del país. Así que, pero a los políticos, Oaxaca es una mina, siempre ha sido mina. Los fregados somos los que vivimos acá. Somos rehenes de quienes manejan el dinero, de quienes corrompen el sistema y quienes y los que con esta corrupción pues meten arbitrariedad, meten anarquía, ¿no? Un grupo armado llegando a romper una movilización. Vamos, eso es inaudito, Francisco. Ese es desde mi punto de vista, ese sería el punto importante. Y nosotros como sociedad, polarizados a veces, y perdóname también esta expresión, no defendiendo ultranza a un exmandatario federal, en el caso del creador de Morena, de si tiene o no tiene vínculos con la delincuencia organizada. Hay que ver si la delincuencia organizada se ha infiltrado más con esta corriente política, pero también investigar la que se infiltró con el PRI, con Calderón, con Fox, ¿no? Con todo. Pero la sociedad está polarizada, lejos de exigir unánimemente, uniformemente, a sus gobiernos, indistintamente de donde sean, que cumplan su labor, que sean realmente, que se dejen de intereses perversos y hagan y cumplan por lo que nosotros como ciudadanos les estamos pagando, Francisco.
1: Señor Humberto, ¿algún comentario al respecto? ¿Cómo ve usted el escenario y el magisterio sigue presumiendo que desde hace más de 40 años la movilización, negociación, movilización es lo que le ha dado resultados para ir cubriendo sus intereses más allá de lo que en materia de nivel o calidad educativa debería tener Oaxaca?
0: Por supuesto que es reprobable la actuación de cualquier grupo con armas. Pero, Álvaro, te pregunto, ¿no es estar en contra del magisterio, ni de las marchas, ni de las protestas que puedan haber? Pero esto es cíclico, eso es sistemático, eso es año con año. ¿Y cuál es el beneficio económico, político? ¿Cuál es el perjuicio? La educación de nuestros hijos, pero también el hartazgo, como también lo dices, Álvaro y Paco, el hartazgo de la ciudadanía, las afectaciones económicas, sociales y hasta de salud, para poderse transportar de un lado para otro. Realmente, ¿quién es el culpable? Una vez más digo, las decisiones políticas que promete Andrés Manuel que va a solucionar, que va a echar atrás una reforma priista y que no les cumple. Y lo mismo sucede con la presidenta actual. Pero ¿qué sucede también con el gobernador de Oaxaca, que no dice nada? Ah, porque está cuidando su imagen. El que abrió la boca fue Jesús Romero. Ya está ya el señalamiento. Recordar que Jesús Romero tiene propiedades en Mitla, tiene una relación cercana ahí con las autoridades de Mitla. Se protegen antecedentes. Recuerdo aquel señor que protestó solito, que puso llantas, que quemó ahí por el ADO, por el hartazgo y la afectación que le hacían. Recuerdo lo de Nochistlán. Oye, ¿quién provoca? ¿Por qué tienen que perjudicar a la ciudadanía? Hagan sus protestas, hagan sus marchas en las casas o en los palacios municipales. Ah, pero en México blindan el palacio de gobierno. Y en Oaxaca, ¿por qué no se blinda? Ah, ¿y por qué todas las calles están cerradas? El perjuicio al comercio en general. No, hay que señalar con claridad a los responsables. Y esto es político y económico. Y el jodido somos el pueblo. Somos las personas que trabajamos, invertimos, y no hay autoridad, hay impunidad en todos los casos.
1: Álvaro, y esto apenas inicia porque para el próximo 1 de junio y después de las reuniones que han sostenido con la Secretaría de Gobernación y las demás instancias que han participado en esa mesa tripartita, ayer la dirigente de la sección 22 ya confirmó que habrán más movilizaciones a partir del 1 de junio, ya con la suma, al parecer, de todas las expresiones de la CENTE en las diferentes entidades del país. Álvaro.
2: Sí, Francisco. Hoy, por ejemplo, lo que se ha informado por parte de la sección 22 de Oaxaca es que era una reorganización del plantón que mantiene sobre 40 cuadras, 42 cuadras del centro histórico, el magisterio disidente. También va a haber asamblea estatal para seguir direccionando el movimiento. La última asamblea estatal efectuada antier y que acabó durante la madrugada de ayer, ya confirmó que la movilización va a seguir siendo la misma en representación. 80% en la ciudad de 80% en la ciudad de Oaxaca y 20% en la Ciudad de México. Es decir, el grueso de la movilización la va a seguir padeciendo el estado de Oaxaca. Esto podría cambiar. Lo que ha indicado el magisterio es que, de acuerdo de cómo avancen las negociaciones o los ánimos políticos en la Ciudad de México, podrían llegar a hacer una nueva consulta y determinar a través de esa nueva consulta si aumentan el porcentaje de presencia en la capital, si de 20 sube a 30, 40, 50, o llegara hasta a ponerse al revés de la actualidad, 80 allá, 20 acá, pero eso no ha ocurrido. El magisterio se va a seguir moviendo con el 20% en México, 80% aquí en Oaxaca. A partir del lunes ya se suman las demás regiones de la CENTE. Chiapas ya, como ya informó, confirmó que va a comenzar su paro indefinido. Guerrero ya lo confirmó también. Michoacán hizo lo propio. Ciudad de México, Zacatecas y otros estados. Es minúscula o minoritaria la presencia del magisterio disidente. También han informado que van a comenzar el cierre de escuelas o al menos la suspensión de actividades a partir del 1 de junio. ¿Y cuál es el problema, Francisco? Que a partir de ahora, pues las autoridades van a tener que priorizar la cuestión política, la negociación, porque el antecedente de Oaxaca, con el antecedente del lunes en el Zócalo, con este primer choque de los policías con el magisterio, y luego en Oaxaca con el choque de estos grupos con el magisterio, los ánimos ya van a estar muy, muy tensos. Entonces la autoridad va a tener que negociar. Le dieron más alas al magisterio, si puedes llamarlo así, de esa forma. Es mi punto de vista, es ese, Francisco, don Humberto. No sé si estén de acuerdo, pero es que recordar, Francisco, las malas determinaciones políticas son las que han convulsionado el movimiento magisterial. En el 2006, en teoría, dice y ustedes también lo saben, que supuestamente estaban a punto de levantarse, tiene una mala decisión política para intentar desalojar el plantón del Zócalo en el 2006, y eso exacerba el movimiento y se traduce en una situación lamentable para Oaxaca, como uno de los movimientos más fuertes, pero a la vez más dañinos que ha habido en la historia reciente para esta entidad. En el 2013, durante el gobierno de Enrique Peña Nieto, el magisterio disidente ya parecía debilitado. La reforma educativa que implementó el gobierno de Peña estaba golpeando severamente a los liderazgos del magisterio, en aquel entonces con Rubén Núñez Ginés al frente y otros personajes, incluso el magisterio disidente ya parecía que estaba pues derrotado, que estaba ya en las últimas, y vienen los confrontamientos, los enfrentamientos en la Ciudad de México, los desalojos allá en el Monumento de la Revolución en el 2013-2014, Francisco, y se vuelve a convulsionar el movimiento sindical y comienzan todas estas olas de protestas que acaban con lo del caso Nochixtlán en 2016. Los desatinos y la influencia, no sé, quizá de otros actores, han convulsionado el movimiento de una forma muy importante durante los últimos años. Ahora se me hace, Francisco, que ya llega tenso el movimiento por la confrontación con la policía de la capital, por lo del caso de Mitla, llega tenso, y ahora creo que van a tener que, pues, si no quieren que esto se prolongue hasta el Mundial del 11 de junio, porque eso sí te lo puedo indicar, Francisco, la sección 22 de Oaxaca no pretendía llegar al 11 de junio, o pretendía llegar al 11-12 de junio, pero no de una forma radical. De hecho, las secciones de Chiapas, Guerrero, me parece que también Ciudad de México, eran las más beligerantes. Estas tres secciones decían, vamos al 8 de junio con el paro. El 8 de junio son tres días antes de la inauguración, el movimiento llega fresco y vamos a presionar que no ruede el balón. Eran las posturas, al menos político-mediáticas, de esas tres secciones. Y la sección 22 fue la que intentó reventar el paro lo más lejos posible de la inauguración del Mundial. Ahora, con esto de que pasó aquí en Oaxaca y con el pronunciamiento de ayer, pues parece que está ya más álgida la situación política de la gente. Volvemos a lo mismo, ¿eh? Qué triste que México esté, que la estabilidad ahora de la capital y de Oaxaca dependa de una cuestión, de un conflicto laboral entre un sindicato y un gobierno. Qué triste, pero la verdad es esa, y seguramente van a tener que negociar y a ver qué le van a dar al magisterio para que se repliegue y las protestas no se convulsionan durante el 11 de junio, que también ahí caería en otro escenario, de acuerdo con especialistas en el tema, ¿no, Francisco? Porque el hecho de que la sección 22 intente boicotear al deporte por excelencia del país también podría tener consecuencias sociales que no le podrían convenir al magisterio disidente.
1: Señor Humberto, los posibles escenarios: el gremio se queda en la Ciudad de México mientras se inaugura el Mundial de Fútbol el próximo 11 de junio, permanece con su plantón en la ciudad de Oaxaca, o justo horas antes de la inauguración del Mundial, se repliegan con algún tipo de ofrecimiento o tregua que puedan plantear con las autoridades estatales y federales. Al final de cuentas, el daño ya está hecho, otro ciclo escolar trunco. Cuando la Secretaría de Educación Pública anuncia que el 5 de junio se acababa el periodo 2025-2026, dijeron, no, es posible, vamos a continuar nosotros dando clases. Se echa atrás el secretario de Educación Pública a partir de la orden de la presidenta Claudia Sheinbaum. Bueno, vámonos hasta el 15 de julio, como estaba puesto el calendario escolar. Ah, no, pues nosotros vamos al paro. De todas formas, los estudiantes, los niños, los jóvenes de nivel básico, pues termina siendo los más perjudicados. Señor Humberto.
0: Lo dijimos, Paco, lo dijimos al inicio de esto, de la decisión del secretario de Educación. Era una estrategia para tratar de desactivar lo que ya se veía venir, las protestas, las marchas. Pero no aguantaron la presión, la incongruencia, los otros datos, las justificaciones del secretario de Educación y de la propia presidenta. Y dijeron, no, vamos a continuar. Bueno, ahí están las consecuencias. Hemos estado diciendo cuál es el perjuicio que nos dan a la sociedad, a los niños, a nuestros hijos en la educación, cuál es el nivel educativo que tenemos, cuál es el beneficio para los líderes del magisterio. ¿Se acuerdan de un tal Rueda? ¿De cuántos millones le dio primero Murrata y luego Ulises Ruiz, que se fue a exiliar a Canadá? Bueno, al anterior líder de la CENTE, de la sección 22, diputado morenista, por supuesto que se va a desactivar antes del Mundial. Por supuesto que les van a dar todo lo que quieran económicamente. Pero ¿por qué no evaluamos? ¿Por qué en vez de estar narrando todas las marchas y las declaraciones de los líderes, por qué no les decimos todos los días el nivel educativo que tiene nuestro país por falta de la enseñanza, del nivel, de la capacidad de los maestros? ¿Por qué no les decimos y recordamos a la sociedad los sueldos desorbitantes que tienen, las prestaciones desorbitantes que tienen? ¿Y por qué no se suman los perjuicios a la sociedad por esas plantones y marchas? Decisiones políticas, como dice Álvaro, por supuesto que son decisiones políticas. Por supuesto que Peña Nieto los apretó y se estaban disminuyendo. Ah, pero llegó la campaña de Andrés Manuel y vamos a echar abajo esta reforma. Decisiones políticas. Y la educación y el país. Y el presupuesto que tiene el magisterio cada vez más grande. ¿Y cuál es la evaluación? ¿Cuáles son los resultados? Lamentable. Paco y Álvaro.
1: Y por donde quiera que se le vea, por donde quiera que se le vea. ¿Cuáles son tus pronósticos, Álvaro, brevemente, para irnos al corte? ¿Se retiran antes de la inauguración del Mundial? ¿Permanecen con su plantón? ¿Se desarrolla la inauguración? ¿Sigue el Mundial? Por cierto, mañana va a haber un informe de la presidenta Claudia Sheinbaum, ¿eh? Prepárense para verlo en las diferentes plazas públicas al interior de la República. Van a instalar pantallas gigantes ahí para poder escuchar el mensaje, el informe de la presidenta Claudia Sheinbaum, que ahora lo va a dar allí en el Monumento a la Revolución, no en el Zócalo, porque está ocupado el Zócalo por el tema del Mundial también. Lo hará en el Monumento a la Revolución, y la orden es de que prácticamente todo el país se difunda este mensaje a través de pantallas, en televisión, pantallas gigantes en los centros históricos, en la plaza. No creo que instalen en el centro histórico de la ciudad de Oaxaca por la ocupación del magisterio. Pero ¿cuál es tu pronóstico, Álvaro, para cerrar?
2: Van a negociar, como dice el señor Humberto, van a negociar, Francisco. Va a ser una salida batizada. Recordar que hay un antecedente, un antecedente inmediato, y creo que del cual nos podemos guiar, la elección judicial del año pasado. Recuerda que también llegó, el problema se estaba convulsionando, o incluso tomas allá en el aeropuerto de la Ciudad de México por parte del magisterio. Se llegó a junio, mira, también estamos en junio, hace justamente casi un año. Se llegó a junio, se llegó a decir que iba el magisterio a boicotear la elección judicial importante, ¿no?, para el gobierno de Sheinbaum, y al final, si bien es cierto, el magisterio se mantuvo en la Ciudad de México, pero no se movilizó aquel domingo de la primera elección judicial en el país, en México. Entonces era un evento importante para el gobierno federal, negoció, matizó la salida, y el magisterio permitió la elección, y una semana después se fue de la Ciudad de México. Me parece que va a suceder lo mismo, como dice el señor Humberto. Hay muchísimos intereses, incluso geopolíticos, van a negociar con la dirigencia de la CENTE, con la dirigencia de la 22, y seguramente esto, hay una alta posibilidad de que no pase a mayores, aunque reitero que pues tampoco era necesaria tanta tensión, refiriéndonos al hecho de Mitla y al hecho de la Ciudad de México, el primer enfrentamiento no eran necesarios, pero pues al final, como dice don Humberto, van a terminar negociando. Pero creo que si el gobierno de Sheinbaum pudo sortear el año pasado la elección judicial y desactivar el movimiento magisterial en esa fecha de la elección, va a poder hacer lo mismo. Quizá le cueste más, mucho más, pero en este 2026.
1: ¿Algo que quiera agregar, señor Humberto?
0: No me provoques, no me quieres. Mejor me tapo la boca para mandarle saludos afectuosos a los maestros. Gracias, Paco.
1: Vamos al corte, Auditorio Encuentro. Muchas gracias, Álvaro, por tu participación. Y continuaremos, por supuesto, dando la crónica, toda la cobertura a esto que sucede en Oaxaca. Vamos al corte, Cristian. Volvemos ya para la parte final de esta emisión Encuentro Sabatino.
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8: Gracias, gracias, Auditorio de Encuentro. Pues, ¿qué les decimos? Ha transcurrido ya prácticamente la segunda hora del programa y vamos a despedir, primero que nada, pues agradeciendo, por supuesto, la atención que nos han brindado, que nos hayan permitido estar con ustedes durante esta emisión sabatina en las frecuencias de Grupo Encuentro Radio para el Estado de Oaxaca. Gracias de verdad por la confianza, por la participación que han tenido con nosotros, y pues les recuerdo que el próximo lunes ya 1 de junio, por cierto, a partir de las 8 de la mañana tendremos la primera emisión informativa por estas mismas estaciones de radio. Déjeme hacer contacto con mi compañero Romualdo Santiago para cerrar con este dato que generó pues mucho temor, mucha incertidumbre por la noche de ayer, ya casi en la madrugada, toda vez que se reportó un incendio, al parecer por la fuga de combustible en ductos de Pemex en inmediaciones de Chigola, esto en la zona norte del Istmo de Tehuantepec. Pero bueno, mi compañero Romualdo Santiago podría confirmarnos algunos datos. Buen día, Romualdo, te escuchamos.
9: Buenos días, Francisco, amigos del auditorio. Desde Matías Romero, esta información, pues bueno, decirte que efectivamente anoche, a ver, de las 10 de la noche con 11 minutos, según nos refiere Tony López Macías, director de bomberos en Matías Romero, que recibieron la llamada de auxilio de, pues, por un incendio que habría ocurrido en las inmediaciones de Chisola, en el barrio de la Soledad, a un costado de la carretera transísmica, muy cerca de Matías Romero. Más bien, este punto se encuentra entre Matías Romero y el bloque de Lagunas. En ese lugar, pues luego dice Torenate que se trata de un encierro donde antes, pues, un servicio de transporte a la cementera de Lagunas. Pero bueno, pues hoy se da a conocer que en ese encierro, puesto que ocurre. Material que no han vuelto a consumir totalmente, así como un trailer de caja seca. Es difícil, como te decía, ocurrió a las 10 de la noche de anoche y pudo controlarse por ahí de las 2 de la mañana. Fueron varias horas que estuvo cerrado el tráfico a circunvalación de la carretera también, porque decíamos que eran intensas de Francisco. En un principio, pues la gente decía que estaba armado porque tocaron de incendio de un ducto de Pemex, pero no, más tarde pues ya se corroboró que el incendio estaba ocurrió en un encierro de esa población. No hubo pérdidas de vidas humanas ni heridos, solamente el susto de la gente que vive alrededor de ese lugar. Nos refiere Torenate, que pues es uno de los incendios más brutales, más fuertes, más grandes en esta zona norte del Istmo, porque las llamas pues alcanzaban a

0: el tanque de agua de los bomberos, sino también las pipas que tuvieron que pedirle al municipio del barrio y para aparecer también otros municipios más circunvecinos que se acercaron a ese lugar, pero sí fue algo brutal. Por fortuna, Francisco, en este lugar no hay muchas viviendas cercanas, están un poco alejadas. Eso fue lo que provocó que no hubiese pérdidas de vidas humanas, además que las materiales en esa región, en ese encierro. Francisco, es el reporte que tenemos hasta este momento. Inició a las 10 de la noche y fue sofocado por ahí de las 2 de la mañana, nos dice el director de bomberos, con su cuerpo de bomberos en esta zona norte del Istmo, y que cada vez queda más claro que es necesario que sí exista pues, un cuerpo de bomberos mucho más grande, otras 2 o 3 subestaciones más en esta región norte por estas cuestiones que suceden, que pues también por ser una región o una zona por donde pasan muchos ductos de Pemex, o durante el día cuántas pipas que transportan pues, material flamable de ida y vuelta en esta región norte del Istmo, Francisco. Es mi reporte en esta mañana.
1: Gracias, Ubaldo. Gracias, buen día. Pásala bien. Feliz fin de semana. Gracias, Auditorio de Encuentro. Así estamos cerrando nuestra emisión sabatina de este 30 de mayo y nos escuchamos, como le decía, el próximo lunes, 8 de la mañana, primera emisión. Mientras tanto, síganos en redes sociales, W Radio Oaxaca, y en nuestro portal, encuentroradiotv.com. Soy Francisco Vázquez Jiménez, 10 de la mañana en Oaxaca. Hasta pronto.
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2: Son las 10 de la mañana con 8 minutos, amigos de Los 40 Salina Cruz. Estamos comenzando en esta mañana de sabadito Los 40 Classic. Canciones para recordar, para tararear y para llenarnos de nostalgia. ¿Qué te parece si comenzamos con algo movido? Porque es sábado y hay actitud. Esto es de Caifanes, La Negra Tomasa.

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1: El brunch de los 40 va todos los días de 10 de la mañana a 1 de la tarde y ya pasan de las 10. ¿Eso significa? Que ya estamos aquí, chicas.
2: Se ve que ya estamos aquí. El brunch está presente. Oigan, sí, sábados y domingo también te acompañamos y pues vamos a tener un fin de semana dándote muchas recomendaciones. Muchos tips. Y sobre todo buen humor, que es lo que nos sobra en fin de semana a sus chicas favoritas, Mawa Romero, Riva Pop. Yo soy Gaby Cam y así comienza este brunch de fin de semana.
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1: I feel good. Amamos esta sección porque nos choca y nos checa, porque hay cosas que sí nos hacen sentir good y hay cosas que nos hacen sentir bad. Y yo creo que algo que es general, que ya no nos hace sentir bien, es cuando no tenemos tiempo o no podemos dormir. Y es que el sueño se volvió como un lujo, algo súper preciado, ¿no te parece?
2: Totalmente. Y no hay nada más horrible que cuando te tienes que levantar al día siguiente. O sea, que dices, bueno, ok, me tengo que levantar a las 5 de la mañana, me duermo a las 8 y te dan las 9, las 10, las 11. Y vas pensando, me quedan 5 horas, me quedan 4 horas, es horrible.
1: Sí, sí, sí. Lo primero que pasa es que al dormir poco nuestras hormonas se vuelven locas, se desbalancean. Y es que sí, dormir poco no solo nos pone de malas, como ya lo habíamos dicho, sino que también le mueve el tapete a las hormonas. Cuando no descansamos bien, el cortisol, que ahora es un término que está súper de moda, pero que siempre ha estado ahí, pues el cortisol se nos dispara y nos podemos sentir más ansiosos, más irritables, más al borde del colapso. Además que, no sé si te ha pasado como esa sensación de que tienes como temblor por dentro, como que te tiembla el cuerpo.
2: Es horrible,
1: de no descansar. Y otra cosa que baja con respecto a las hormonas es la leptina, que es la hormona que le dice a tu cerebro que ya estás satisfecho, que estás bien. Y por eso yo creo que justamente sentimos como ese temblorcito de estoy mal dormido.
2: Y ganas de comer más también, eso pasa
1: sí,
2: mucho.
1: También pasa factura la salud mental en general. Entonces, sí, dormir bien, de verdad que es lo más importante. Eso, comer y hacer un poquito de ejercicio.
2: Y tomar agüita.
1: Sería
2: también
1: tan fácil. Sí, sí, y tomar agüita.
2: Sí, si fuera fácil, sí. Pero no lo es. Y vamos con música en el brunch de los 40.
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1: Fin de semana y nos encanta desde Guadalajara sonar en toda la cadena 40 a través de El Brunch, cada vez conquistando más fronteras El Brunch. ¿Eh?
2: Pero muy por bien. Supuesto, por supuesto. Oigan, y cada vez la IA conquistando también más terreno, aunque uh-huh. hay algunos seguidores que no están de acuerdo en muchas cosas. Les voy a platicar. La familia Osborne está planeando utilizar la inteligencia artificial a través de una empresa llamada Hyperreal, wow. crear un avatar del señor Osborne, que bueno.
1: ¿Cómo?
2: De Ozzy, sí. Está. Pues mira, a ver, la gente de ABBA ha hecho eso y tienen un show padrísimo con estos hologramas de ellos, versión jóvenes.
3: Sí, sí, sí.
1: Y cantando, aunque bueno, aquí no hay tanta inteligencia artificial, es solamente el show, los hologramas, el avatar, ¿no?
2: Fíjense
1: pero
2: que
1: me lo imagino algo así. ¿Qué será, para conciertos o qué?
2: Pues ojalá fuera para conciertos, pero lo primero que han declarado es que quieren hacer una gira mundial para que, por ejemplo, los fans puedan preguntarle cosas a Ozzy y él le responda. Está un poco friki, la verdad, está muy raro. Los fans no están tan de acuerdo con este tema, pero fíjense que Jack, que es el hijo de Ozzy Osbourne, dice que antes de que su papá falleciera habían platicado del tema y que estaba muy emocionado con la inteligencia artificial.
1: Bueno, eso
2: y dijo,
1: sí le
2: es que
1: creo,
2: él sí quiere, es que él sí quiere, o él sí quería. Continúan escuchando en toda la República El Brunch de los 40.
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1: René y Apio de Cabá están en la casa.
2: Claro que sí.
1: ¿Cómo no? ¿Están?

0: bonito día. Qué padre. Días. Amo los brunch, se me hacen súper pipis.
1: Oigan, qué gusto tenerlos aquí porque ha sido una alineación con la que crecimos. Su música nos ha acompañado, su música la hemos dedicado. Qué gusto que estén de vuelta porque además trae noticias.
0: Es correcto. Exactamente. Bueno, pues estamos súper, súper emocionados de presentarles este show único en la vida. No lo van a ver. Y además es única fecha, 30 de mayo, en la Arena Ciudad de México, bajo la producción de Hugo Mejuto. No saben, se llama Ocrilú y es una verdadera locura este espectáculo porque vamos a estar los Cabas con sus mejores éxitos.
2: Sí, los mejores.
0: Los mejores éxitos. Entonces, estamos muy contentos de ser parte de este proyecto y que queremos invitarlos a todos que compren su boleto en Superboletos para que no se pierdan esta experiencia tan única y tan especial.
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1: ¡Qué agasajo tenerlos aquí en cabina! No se nos muevan, seguimos con ustedes. Vamos con música, Gaby Cam.
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1: Es René, es Apio, por supuesto, la alineación Cava. Oiga, yo les estaba compartiendo que justo regresando todo el cassette a cuando compramos ese primer disco de ustedes y que supimos de su existir en la escena musical, nos preguntábamos, güey, ¿cómo se juntaron todos para hacer la banda?
2: Pues era muy, la verdad es que sí, era muy de cercanos. Pues la, o sea, por ejemplo, Fede y yo somos hermanos, ajá, Sergio es nuestro primo, René y Daniela en ese entonces eran novios. Sí, de la escuela y así.
1: Okay.
2: Y María José era la vecina novia de mi hermano en ese entonces.
3: Realmente fue porque jugábamos a que nos entrevistaban y lo hacíamos de verdad en serio. O sea, así de que, a ver, y cuéntanos, Apio. Y jugábamos a que estábamos en una revista o en un, o luego nos poníamos a bailar y realmente nos las creíamos. Y yo creo que eso también hizo que todo se materializara.
2: Sí, porque yo creo que ya sabíamos lo que nos esperaba, sí, porque además era de, no puedes bailar bien, entonces tienes que ensayar horas extras, y así nos castigábamos. Y luego es de, vamos a hacer audición de voz, vamos a hacer audición y todos van a cantar.
3: Todos nerviosos.
2: Y todos así nerviosos para nosotros, ¿no?
4: Claro,
3: sí. Ah, y ahí es donde les conté la vez pasada. Yo hice el rap del taco, claro.
1: Ah, ahí nace.
3: Ahí nace.
4: ¿Te acuerdas de él todavía?
3: Sí, claro. Al pasar frente a los tacos, yo te daba el corazón. Tú en lugar de recibirlo, te metiste al rincón. Para decirte que te quiero, ya te tuve que alcanzar. Tú ordenabas a taquero, tres de lengua para pesar. Otros tacos de suadero, seis de bofe y de cuajada.
4: Apio y René de Cabá, gracias por
2: estar aquí. Gracias. Por último, los vemos 30 de mayo, este sábado. A las 9 de la noche, Arena Ciudad de México o Crilú, el mejor espectáculo que han visto, completamente diferente a lo que están acostumbrados a ver. Gracias.
4: Regresamos en el Brunch de los 40.
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1: A través de los 40 te saludamos Paulina Valerio y Claudia Chávez. Esto que escuchas es el brunch.
2: Oye, a ver, ay, es que estos chismecitos bastante loco.
3: A ver, o sea, me gusta el chisme.
2: ¿Recuerdan la banda Why Don't We?
3: Sí,
2: ¿no?
3: Sí, sí.
2: Bueno,
3: sí,
2: Jake
3: sí.
2: Avery, integrante de Why Don't We, está ahorita en el ojo del huracán por una cuestión bastante bizarra. Él tuvo una relación durante muchos años con esta creadora de contenido, Gaby González. Incluso tienen una hija en común. Pues recientemente las autoridades en Estados Unidos detuvieron a Gaby González, porque se descubrió que tenía como unos planes, que estaba intentando contratar a un tercero para desvivir a Jack Avery de Why Don't We.
3: Ay, no, Paulina, ¿qué
2: está
3: es
2: detenida
3: eso?
2: Ella. Él al momento lanzó un comunicado donde pues está sacado de onda sin dar muchos detalles. Lo que sí dijo: en este momento yo me quiero enfocar en ser el padre de mi hija, porque claro, la mamá fue detenida, él va a cuidar a la niña, y dice: voy a dejar la chamba a las autoridades. Pero estas investigaciones van a tener que irse desarrollando.
3: Está muy delicado, ¿no?
2: Oye.
3: Uy,
2: y aparte ahí no detienen a nadie por cualquier cosita. O sea, no, me imagino si ya la detuvieron es porque algo entre redes o algo descubrieron. Gaby González algo estaba moviendo.
3: Ay, Gaby, mejor vete a misa, vete a confesar, Gaby, ya. Sigue escuchando a los 40.
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2: ¡Ah! Afición pecadora, sean ustedes bienvenidos a este bello espacio informativo denominado La Corneta, en donde pues, el señor San Cristóbal se puso tal guarapeta ayer que no va a estar en el programa, está tenido abajo de un puente en Chicago. ¡Ah, llegaste! ¡Llegaste, finalmente!
1: Pero, a ver... No, muy bien,
2: Bueno, vamos a empezar este programa, si les parece, mencionando cuál será nuestro querido Top Ten el día de hoy. Hoy va a ser... Búsquedas de Google... que no debes hacer en la chamba.
1: Búsquedas de Google que no debes hacer en la chamba. ¿Sabes qué? Yo usualmente cuando busco cosas en Google acabo o muy nervioso o preocupado, ya sabes, me duele no sé qué cosa, buscas en Google cáncer. Problema cardíaco, te vas a morir mañana. Dicen,
2: puede ser esto, o cáncer.
1: O cáncer.
2: Cualquier, tengo un padrastro, una uña enterrada, cáncer. Todo lo que busques siempre sale, en la lista parece que puede ser cáncer.
1: Pues sí,
2: entonces, pero eso no tiene nada que ver con hacer búsquedas en la oficina, güey. Eso es hacer búsquedas en tu tiempo libre y así, ¿no?
1: No busquen cosas en internet nunca, nada más espantar. De verdad, es horrible, nada más se van a espantar. A mí eso me pasa, güey. Porque pues, siempre encuentro lo mismo, cáncer.
2: Pero lo único que buscas es pornografía.
1: No, en realidad, o sea, busco de todo. Busco cultura, busco filosofía y pornografía también. Sí. Bueno, fíjate, por ejemplo, estoy haciendo esta búsqueda ahorita. Está muy bien, es filosofía
2: muy
1: pura.
2: Súper.
1: Súper.
2: Filosófica.
1: ¿Verdad? Tan filosóficas. Sí.
2: Eso vendría siendo más bien falosofía.
1: No sé, pero me gustó, la verdad. Me gusta esa filosofía de vida, pero bueno. ¿Qué la cara que pusiste?
2: Es que sí me sonó. Las últimas dos.
1: Sí, bueno, de modo.
2: Sí, ya de modo. Se me salió ya. Ya.
1: Amplios estudios en esa materia, ¿no? Pero bueno.
2: Doctorado,
1: muy bien.
2: Búsquedas de Google que no debes de hacer en la chamba. ¿Cómo matar a mi jefe?
1: No.
2: Bueno, ok. ¿Cómo tener una aventura con la esposa de mi jefe si se le cuenta y me dé un aumento?
1: Y después matarlo. Todo junto.
2: Es temerario, ¿no? Meterte con la esposa del
1: jefe. Es que
2: sucede.
1: Meterte con la esposa del jefe, fíjate que eso sí nunca lo he hecho.
2: No, yo tampoco, ni Dios lo mande.
1: Eso sí nunca lo he hecho porque nunca he tenido un jefe con una esposa sabrosa.
2: No, sí has tenido. Ahorita te recuerdo quién.
1: ¿Jefes con esposa sabrosa?
2: Sí, no.
1: ¿Quién será?
2: No, ni te voy a recordar. Porque...
1: A ver, déjame ver este.
2: Le vas a mandar mensaje.
1: ¡Ah, ya sé cuál, güey! ¡Ya sé cuál! No, ya sé cuál. Chido. Ganas no me faltaron, ¿eh?
2: No, pues a mí tampoco. Pero, no.
1: Pero bueno.
2: ¿Cómo?
1: ¿Qué se le hace? Bueno, ya.
2: Bueno, vámonos rápidamente con la información que tenemos para todos ustedes el día de hoy. Una buena. México es el segundo país con menos desempleo en la OCDE, la Organización para la Cooperación y el Desarrollo Económico, que agrupa a varias naciones con grandes economías. Y México está muy...
1: El segundo país con la tasa de desempleo más baja dentro de las naciones que integran esta Organización para la Cooperación y el Desarrollo Económico.
2: El país con menor desempleo del planeta es Japón, que tiene una tasa del 2.6. Ajá. Seguido de México, que tiene una tasa de desempleo de solamente 2.7%.
1: Oye, pero a ver, por ejemplo, Alemania tiene 3.8%, Países Bajos 4%, Estados Unidos 4.6%. Ok. Bueno, digo, qué bueno, es muy buena noticia que haya menor desempleo en México, aunque siento que, digo, porque soy mexicano y llevo 57 años en esta tierra, que México pues tiene una alta tasa de desempleo, ¿no?
2: Pues estás equivocado.
1: Estoy equivocado.
2: ¿De dónde sacas eso?
1: No sé, o sea, yo hubiera pensado que teníamos un mayor problema.

0: desempleo, pero no, qué bueno.
1: No, tenemos.
0: Me da gusto.
1: Sí, esta es la 4T, va.
0: La 4T.
1: Nada más hay que dar, hay que precisar una cosa.
0: La 4T, güey. Tiene que ver la 4T. Hay que ver también qué clase de empleo son, cuánto se ganan estos empleos. La población
1: mexicana trabaja en la informalidad.
0: Además, güey. Además, o sea, no tienes ahí ni seguro social, nada. Nada de garantías.
1: Autoempleados en la informalidad. Sí. Pero bueno, sí, sí es un logro económico, si el país está jalando bien. Cuarta transformación de la vida pública nacional, no me digas que no sabes de qué estoy hablando.
0: Oye, ya viste que en la noche pasaron el desmadrito de lo de la ley esta para echar para atrás elecciones por injerencia extranjera, que lo único que va a acabar siendo va a ser echar para atrás las elecciones que no nos guste. Y ahí estaba Monreal con sus cosas de la patria.
1: La ley Monreal le llaman y es echar para atrás, anular las elecciones en las cuales se puede decir que hubo injerencia extranjera.
0: Y adivinen cuáles van a ser esas, pues las que pierde Morena, porque las que gane Morena no las van a echar para atrás.
1: Claro que no.
0: Entonces,
1: que haya habido injerencia rusa.
0: Con ese,
1: o venezolana.
0: Con ese hueso a otro perro, cabrón. O sea, de veras es qué descaro Monreal, qué descaro 4T, qué descaro tienen en Morena.
1: Pues, además, hay una gran ambigüedad en la redacción de la ley. Porque qué. ¿Qué significa que
0: ¿Qué constituye? Es que ¿qué constituye? ¿Un tuit? ¿Una
1: si Donald Trump empieza a hablar de no voten por el candidato de Morena en un discurso, pues allá
0: ya vamos a desestimar. Sí, sí, sí. Y entonces ya con eso, si Donald Trump se le ocurre decir, no sé, ya ves que andaban diciendo que quería declarar a Morena como un como sea, un grupo terrorista.
1: Una organización terrorista.
0: Como Hezbollah, ¿no? Pues imagínense ustedes lo que haría con esta nueva ley Morena. Ah, pues ya dijo Donald Trump no sé qué y ganó el candidato del PAN o del PRI o del X partido.
1: ¿Qué cosa?
0: Pues
1: vamos a desestimarla. No sé. Publique un tuit, un gringo.
0: Que
1: en la campaña haya trabajado un güey que tiene doble nacionalidad.
0: Sí. Cualquiera de esas podría serlo. Es que ¿qué constituye? Hay una gran ambigüedad, como dices.
1: En la redacción de la ley.
0: Me parece una fregadera esa vaguedad,
1: Es muy peligrosa, sí, está muy feo.
0: Me parece una fregadera.
1: Porque pues eso lo van a decir en cualquier elección que pierda Morena en 2027.
0: Y luego están jugando también.
1: Lo van a querer anular.
0: Están jugando también en la Suprema Corte con esta idea de que el gobierno le pueda retirar, por ejemplo, a las televisoras o a X grupo o a un periódico.
1: Sus concesiones.
0: Sus concesiones porque es adverso al gobierno. Entonces se acabó la libertad de prensa. Si eso procede, y al parecer ahí van con ello. Entonces, poquito a poquito está cerrando la transformación, está la pinza para llevarnos al México de los 70s, donde el PRI pues le decía a los periódicos, me sigues jodiendo, me sigues criticando, no hay papel. Mamá, no hay papel para que imprimas tu periódico, porque así le hacían, ¿eh? No hay papel.
1: Imagínense, el papel para los periódicos solo lo podía vender el gobierno. Y entonces si un periódico atacaba al PRI, que era por supuesto el gobierno total que había en esa época, pues entonces ya no había papel para imprimir ese periódico y te friegas. Y
0: ya, pues esto es algo similar, digo, no sé si lo vayan a poder llevar a cabo, pero se está hablando de ello, de que el gobierno diga, me jode mucho, por ejemplo, TV Azteca, ¿no? No vean TV Azteca, no es más, ya no la van a ver porque ya no va a poder transmitir. Eso sería un atropello, ¿eh? Y en esas andan, en eso están transformando al país, así que abusados, amiguitos.
1: Bueno, pues así está redactada la ley de la nulidad cuando haya injerencia extranjera. Dice, será procedente cuando se acrediten actos de intervención o injerencia extranjera que influyan en los resultados electorales.
0: Ambiguo.
1: ¿Cómo lo vas a demostrar? ¿Cómo vas a demostrar que un tuit de Donald Trump influyó o no influyó en los resultados electorales?
0: Pues le vas a preguntar a las cortes.
1: Un municipio en Querétaro.
0: Le vas a preguntar a las cortes y las cortes que son controladas, y es más, las cortes que fueron puestas ahí, en este caso la Suprema Corte de Justicia, puesta ahí con los acordeones de Morena, pues evidentemente el resultado, ¿a quién creen que va a favorecer?
1: Pues claro, aunque Ricardo Monreal, el coordinador de la bancada de los diputados de Morena, ¿tú crees que esta idea salió de Monreal o salió de Presidencia?
0: Fíjate que no estoy seguro. Yo creo que Monreal es lo suficientemente sagaz como político como para pararse el cuello.
1: Es maquiavélico, es una genialidad esta idea.
0: No, es una genialidad, pero es una
1: antidemocrática.
0: Sin duda.
1: No, bueno. Visto desde la perspectiva de sus intereses, es genial.
0: Sin duda, claro, pero a mí lo que me parece realmente.
1: Visto desde el interés del pueblo y de la democracia, es terrible.
0: me parece asqueroso que además de todo estaba Monreal con la, o sea, arropado en la bandera y hablando de la protección de la soberanía nacional. Eso no es lo que está intentando Ricardo Monreal con esta ley. Lo que está intentando es controlar el resultado de las elecciones.
1: Esto declaró Richie Monry. Que no se venga con el cuento de que habrá censura, de que si se publica un artículo en The New York Times ya será motivo de anulación, de que si un tuit se publica en el exterior, de que si una entrevista en el exterior se reproduce en México será motivo suficiente para anular la elección. Falso, falso, falso, porque eso no es lo que estamos discutiendo. Que no se venga con el petate del muerto a asustar.
0: Pero a ver, ¿de qué estás hablando? ¿De qué estás hablando? Claramente dinos, Monreal, ¿de qué estás hablando? ¿A qué te refieres? Para ver si seguimos. Porque yo sí estoy pensando que lo que quieres es control, o lo que quieren, pues, tú y tu grupo, tu gavilla, le diría yo, es efectivamente controlar el resultado de las elecciones para favorecer a Morena.
1: ¿Qué pasa si de repente inteligencia cubana le permite ganar una elección a Morena?
0: No, ahí no.
1: Porque la inteligencia cubana, aguas, ¿eh?
0: ¿Tú crees que van a desestimar una elección en la cual ganaron? No. ¿Tú crees que la van a investigar? No. Por supuesto que no. ¿Injerencia cubana en las elecciones de Morena? ¿Cómo creen? Por supuesto que no. Si somos prácticamente socios de Cuba en cuanto a nuestros gobiernos.
1: Vamos a ver si le permiten el INE, la FEPADE, le permiten ganar alguna candidatura a la oposición. Porque aquí pues pueden aducir injerencia extranjera en todos y cada uno de los casos.
0: Cerrando la pinza, como dices, o sea, haciéndose de todas las maneras posibles para conservar el poder y que no vuelva a llegar nadie más hasta dentro de 70 años. Como el PRI, igualito, porque esos son. Nada más que estos salieron más rateros.
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4: La temperatura, 26 grados.
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0: que es totalmente desproporcionado. Por favor, escuche usted la ignorancia de este compadre Carlos Navarro del periódico El Heraldo, que menciona cuántas personas votaron por Claudia Sheinbaum. Adelante, Carlitos.
1: Presidenta, ¿qué le diría a los 35.924.519 millones de mexicanos?
2: ¿Cuántos? ¿Cuántos, perdón? No, güey, no.
0: Eso es más o menos 4,000 veces la cantidad de gente que hay en todo el planeta.
2: Pero a ver, veces. Otra vez el número, por
0: favor. De hecho,
2: favor,
0: el número que dice ni siquiera existe. Está
2: no existe,
0: dicho.
2: Está raro, está mal expresado. Esa cifra no es correcta. A ver, vas, superútano.
1: Presidenta, ¿qué le diría a los 35.924.519 millones de mexicanos?
0: ¡Wow! Votaron por usted.
2: ¡Qué barbaridad! ¡Qué cosa! Ay,
0: terrible. Bueno, aquí tengo algo que la verdad no lo he escuchado, pero dice: a mí me gusta el fútbol y me la pelas. Nuevo. Por favor, ¿me puedes ayudar a entender qué vamos a escuchar?
3: Estas parodias que hacen en internet, ya saben, en redes de como los candidatos falsos y que ofrecen como promesas que pues, obviamente no van a cumplir, algo así.
0: Ah, perfecto, venga de ahí, adelante.
4: A mí me gusta el fútbol y me la pela. Aquí en la Ciudad de México todo es un desmadre. El aeropuerto, los parches del metro y lo culero que dejaron el Estadio Azteca. Pero en una ciudad donde quieren arreglar en 3 meses lo que no hicieron en 40 años, ¿qué se puede esperar? Y todo este desmadre por solo 5 pinches partidos.
5: ¿Un álbum del Mundial, patrón?
4: Claro que sí, ¿cuánto cuesta llenarlo?
5: No mucho, como 8,000 pesitos.
4: Y usted, ciudadano, que me quieren vender las entradas más caras de lo que le costó su casa, usted también dígales, vela, vela. Y tú, millonario corrupto que solo quiere presumir en redes que fue al estadio, tú también, me la pela. Tú, que subiste la renta y los hospedajes a precios impagables, me la super pela. Y tú, argentino, tú también, me la pela.
2: ¿Qué es esto?
4: Como todos sabemos, quienes ponen la lana, ponen el nombre. Pero para nosotros siempre será el Estadio Azteca. ¡Me la pelas!
2: Vota Bruno Lavado. ¿Qué es eso?
0: ¡Wow!
2: Pero a ver, yo creo que esto es un poquito ir, o sea, querer nadar en contra de la realidad, güey. O sea, pues claro que las grandes corporaciones, en este caso un banco, pues participó en la remodelación del estadio y le quiso poner su nombre. O sea, todos le podemos seguir diciendo Estadio Azteca, pero pues ahora sí que van a poner el nombre porque pagaron la lana. La FIFA sí se supermancha con los precios que le pusieron a los boletos. De hecho, están teniendo que bajarle el precio a muchos porque no se están vendiendo como ellos esperaban.
0: Sí, claro.
2: Otra idea que escuché ahí es que todo empresario que tenga dinero es corrupto. Pues no, güey. O sea, no toda la gente que tiene dinero es corrupta. Algunos sí, sin duda. Sobre todo los que tienen puestos políticos en México muy probablemente sean corruptos. Pero no todo mundo que tiene dinero es corrupto. No sé, oigo, hay un cúmulo de ideas un poco extrañas.
0: Yo quisiera compartir esto con uno de los mexicanos que yo más admiro en el planeta, que es el gran director de cine Alejandro González Iñárritu, que estuvo en México, uh-huh. Me parece que con motivo de los 25 años de Amores Perros, ya no sé por qué, pero habló acerca del Mundial y creo que cada una de las palabras que expresa es totalmente cierta. Creo que tiene toda la razón, la boca llena de su razón, el negro, hablando de por qué este Mundial no es como otros. ¿Y en qué la regó la FIFA en toda su ambición? Escuchen, por favor, y díganme si están o no de acuerdo con Iñárritu. Venga de ahí.
6: No siento ningún ambiente mundialero. Y me dicen que él está de acuerdo. Digo, porque hay muy pocos partidos en mi país. Muy pocos partidos en México. Creo que el haber dispersado un mundial en 3 países me parece algo, otra vez, de avaricia de la mafia de la FIFA. O sea, logró 3 veces un mundial. El haber metido mucho más equipos ya sin una curaduría de calidad, el nivel va a bajar. El costo de los boletos me parece una grosería. Mi padre, que no tenía dinero, recuerdo en el partido de Argentina, famoso Inglaterra, en el gol de Maradona, famoso de la mano de Dios. Yo fui a ese partido para que mi papá hubiera invitado. Quiere decir yo podía pagar ese boleto. O sea, lo que dice, había acceso, pero ahorita creo que los boletos son más baratos de 10 mil pesos o 20 mil pesos.
7: Y si alcanzas.
6: Quieres llevar a tus hijos, un señor. O sea, es una barbaridad. O sea, me parece que han quitadole al mundo un gusto popular, se robaron, y ahora para verlo en la televisión tienes que pagar. No, o sea, antes sí, pero hay dentro una celebración de un país orgulloso de ser invitado al mundo.
2: El sí, ambiente, pues es que sí.
0: Tiene toda la razón. Tú sientes perfecto allá en Chicago el ambiente mundialero, no. Está la banda feliz porque no. Estados Unidos, Canadá y México somos anfitriones del mundial.
2: No, y ¿sabes qué? Que sobre todo en Estados Unidos lo politizó horriblemente Donald Trump, habló, ya ahorita le bajó unas rayitas a su desmadre porque pues va venga, mal hacia las elecciones intermedias,
0: se van a ir a...
2: pero vamos a tener a Lice en los estadios, y o sea, porque la mayor parte del público que iba a ver el mundial, por lo menos aquí en Chicago, éramos los mexicanos, pero muchos sí, mexicanos que están indocumentados, que no tienen sus papeles en regla, pues nomás no se van a aparecer por los estadios. Eso los que podrían pagar sus boletos, ¿no? Y sí, yo siento que tiene toda la razón.
0: La avaricia de la FIFA se lo vendió, sí, a tres países.
2: Sí, sí, sí.
0: Y entonces se diluye ese orgullo. Me acuerdo en México 86, sí, era, sí, sí, engalanar la ciudad, presumirle al planeta, como enseñar y tú.
2: Las pero fue uno de los mejores mundiales.
0: ¿Eh? Fue buenísimo.
2: Ese fue bueno. Uno de los mejores mundiales que yo recuerdo, y no porque haya sido en México, sino porque realmente hubo un ambiente festivo absoluto y no costaban lo que cuestan los boletos. Ahorita imagínate, vamos a ver, el sueldo promedio en México, o sea, una persona que tenga tú y tu esposa y un niño, ya son 30 mil pesos, y esto es el boleto más barato, sí, que mencionó Alejandro, o sea, 30 mil pesos es muchísimo dinero para una persona que a lo mejor no los gana en un mes de trabajo, ¿no? O sea, el sueldo promedio en México está muy por debajo de los 30 mil pesos.
0: Y luego, en lugar de meter 32 equipos, 32 países, metes 48.
2: Sí.
0: Entonces va a haber unos pinches partidos aburridísimos que a nadie le van a importar. A eso se refiere Iñárritu con que no hay una curaduría, no llegan los mejores de los mejores. 48 equipos, pues así claro que llegamos al quinto partido, ¿no? Espero.
2: Ojalá. Entonces, ya si no llegamos al quinto partido, así voy, ya, ahora sí ya me doy, ¿eh?
0: Además, en un grupo en el que estamos solamente contra Corea del Sur, Sudáfrica, Chequia, pues tendríamos que pasar a la segunda ronda. Ese sería el cuarto partido.
2: ¿Cómo te gusta el marcador para Chequia? O sea, un 2-0, un 3-0. No sé, güey.
0: Pero bueno, sí, la FIFA se aborazó, como ya es su costumbre, vendiéndola a tres países, metiendo 48 equipos y poniendo carísimas las entradas. Sin embargo, es una fiesta. Ahí sí no estoy totalmente de acuerdo con Alejandro. Sigue siendo una fiesta para los que nos
2: gusta el
0: fútbol. Y también para los que nos gusta nada más la pachanga. Porque se va a dar pachanga por todos lados. Va a haber festividad, va a haber alegrías, risas, lágrimas. Porque así es el fútbol. Y va a haber un espacio donde se podrá disfrutar de manera gratuita llamado La Delantera.
2: Ahí los vamos a esperar. El señor Videgaray, el señor Lati, un servidor, muchos colaboradores. Ayer estuvimos preparándoles unas tarugadas deliciosamente divertidas. Tendremos de todo. Va a haber magia, va a haber va a haber, o sea, sorpresas. Y además de todo, tenemos una invitada sorpresa y especial al programa. Bueno,
0: ¿Podemos decir
2: nuevo o no?
0: No, todavía no.
3: No, todavía no, no, todavía no.
2: Que, por cierto, ella me mandó felicitar de mi cumpleaños. Muchas gracias, querida. Pero bueno, va a estar con nosotros una de las mayores figuras, si no la mayor figura musical de este país.
0: Ya no digas más, ya no digas
2: ¿qué,
0: más?
2: ¿Qué, güey? Que además sabe
0: que además
2: fútbol.
0: Sabe muchísimo de fútbol.
2: Así es, así es. Bueno.
0: Y nos cae increíble y la queremos.
2: Además, bueno.
0: Hombre, va a ser de verdad una gozada lo que vamos a hacer con La Delantera todos los días, de lunes a domingo, de 7 a 9 de la noche, por radio, plataformas, por televisión abierta. Un experimento multimedia. Muy divertido, no se lo pueden perder. Pero bueno, ¿qué más tenemos el día de hoy aquí en La Corneta? Vamos a escuchar a los panistas y a los del PT apostando por las elecciones en Coahuila. Hoy en día, pues, Coahuila parece ser que va para el PRI. Vamos a ver si es cierto. Adelante.
8: Les hago una apuesta máscara contra cabellera. La antesala de la elección al 2027 es Coahuila, el próximo 7 de junio. Les apuesto máscara contra cabellera a que Morena y sus aliados no van a ganar un solo distrito en Coahuila. Cero votos para Morena.
0: ¿Qué tiene que ver Arturo Ávila de candidato?
2: ¿Qué tiene que ver? ¿Qué tiene que ver ese güey aquí? Oye, pero a ver, Cuando dice les apuesto máscara contra cabellera, ¿qué quiere decir? ¿Él se va a rapar y el otro que se va a arrancar la cara?
0: Igual máscara.
2: Exacto, no entiendo. Haz una apuesta de verdad. Les apuesto, no sé, güey, una caja de champaña, algo, güey. Algo bonito.
0: Vamos, esa fue la parte del PAN. Ahora adelante, venga la respuesta del PT.
8: Una vez que se traiga la rasuradora porque se va a quedar pelón, vamos a ganar la nueva mayoría Morena y el PT en Coahuila y el PAN va a pelear a ver si tiene registro en la elección. Vamos a ganar este.
2: ¿Sabes qué? Este güey va a perder. ¿Viste? ¿Oyes cómo le tiembla la voz? Vamos a ganar.
8: Una vez que se traiga la rasuradora porque se va a quedar pelón, vamos a ganar la nueva mayoría
2: Morena. No. Por el tono de voz, él sabe que va a perder.
0: Se ve nervioso, sí.
2: Se le oye.
0: Sí, yo creo que en Coahuila no va a ganar Morena. No lo sé qué vaya a pasar, pero a menos que haya injerencia extranjera, ¿verdad?
2: No, sí.
0: Y Chihuahua es otro caso sensacional, donde es un encuentro entre las fuerzas políticas y donde puede haber real competencia contra Morena, que ha sido una aplanadora en todas las elecciones recientes. Uh-huh. A ver qué pasa en el caso de Chihuahua.
2: Todas, las últimas que operó Andy no le salieron tan bien, Coahuila no se ve tan bien, o sea...
0: No, Coahuila no lo van a ganar, yo creo, pero vamos a ver qué pasa en Chihuahua, porque ahí está Maru Campos, que está siendo acusada de traición a la patria.
2: Está siendo atacada, yo siento, de una manera violenta que no corresponde a lo que se dice que hizo.
0: Mientras Rocha Moya, que está señalado por vínculos con los cárteles, él va y declara y no pasa nada.
2: Eso dicen que fue y declaró, pero nadie lo vio. Él dice que fue y la presidenta ya dijo que fue, pero más allá de eso no hay evidencia de que haya ido a declarar nada, ¿eh? Nadie lo vio. Yo no veo una sola imagen de Rocha Moya declarando, no hay una foto. Dice la presidenta que ya fue, pero no sabemos ni a qué hora, ni dónde, ni qué pasó.
0: ¿Y en calidad de qué fue? No fue en calidad de iniciado, fue en calidad, creo que, de testigo.
2: Pues yo no sé, pero ¿no les llama la atención que no sabemos nada?
0: Nada, no
2: sabes. Pues él ya dijo que ya fue, y pues la presidenta, pues, ¿qué va a decir? No, sí, no, ya fue. Y contestó cuando le preguntaron, la presidenta muy cortito, muy así como que medio fresita.
0: Yo creo que
2: no sé. Yo no les creo ni madre.
0: Es culpable, ¿verdad? Y ya no saben ni qué hacer.
2: Ya no saben.
0: Por eso la carga que le estaba aventando a Maru Campos, que también, si Maru Campos permitió la entrada de agentes de la CIA, sí cometió un acto de ilegalidad.
2: Pues sí.
0: Y las leyes existen y están ahí.
2: Pero no existen para Rocha Moya porque dice que va y declara, pero en calidad de qué, dónde, cómo, se le acusa por todos lados y no se presenta, pide licencia. Entonces, a ver, vamos a ser estrictos con la ley hacia Maru Campos para hacer el otro. Pues exacto.
0: Exacto.
2: Bueno. Entonces no me vengan con
0: Bueno, pues tenemos que ir a un corte.
2: Vamos a abrir el Caperucito.
0: No da tiempo. Déjame decir cuál es el top ten. Y a ver si lo ponemos al siguiente.
2: ¿Por qué no queremos abrir el Caperucito?
0: A ver si lo ponemos.
2: Está muy
0: grosero. Está lleno de majaderías.
2: Nada más falsedades. Son falsedades, güey. Nada más es un par de groserías y ya.
0: Son falsedades y groserías.
2: López Obrador es la abuelita y Andy es Caperucito. Y sí, está muy bonito el cuento.
0: Está muy feo.
2: A mí me encantó.
0: El top ten del día de hoy se va a llamar Búsquedas de Google que no debes hacer en la chamba.
2: El Caperucito de López Obrador, búsquenlo ahorita en Google, les va a encantar.
0: A ver, búsquedas de Google que no debes hacer en la chamba. ChatGPT, ayúdame a generar un justificante médico.
2: ¿Qué?
0: Búsquedas de Google que no debes hacer en la chamba. ¿Cómo quedarse con el dinero de la tanda?
2: Bueno, arroba lo suyo. FM. Exacto, ahorita venimos con Caperucito.
0: No.
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0: Vamos a lo más asqueroso de la corneta después de la política, porque esto es un poquito menos asqueroso. Los bastante espectáculos.
1: Bastante menos. Aquí es gente que entretiene, que da show. Hay algunos personajes desagradables también en los espectáculos, ¿no? Voy a decir nombres, pero cómo chillan y cómo lloran. Y qué bárbaro. Y además luego nos hacen jetas feas cuando nos ven, güey. Porque además conoces a muchos y a muchas y te ponen jeta. ¿Qué? Todo el mundo está haciendo lo suyo.
0: Ni modo. Sí, a mí me ha tocado también que me volteé la cara y me huele mi shampoo.
1: ¿Qué, güey? Si te
0: tomas celebridades. La farándula mexicana. Métansele.
1: Bueno, inconveniente, ¿no?
0: A ver, vamos a escuchar este punto en el que se tocan las dos asquerosidades, la política y los espectáculos. Se trata de Huicho Domínguez, conocido también como Carlos Bonavides.
1: Ajá, el Lobo Fidencio.
0: El Lobo Fidencio, este simpático actor mexicano que interpretaba a un millonariazo en una telenovela.
1: Pero un millonario que había llegado a sus millones a través de la suerte, ¿no? Que había ganado una lotería y que se había hecho millonario. Bueno, pues habla de todo lo que le sucede a este personaje que no sabe cómo manejar su riqueza repentina y pues las vicisitudes de una vida así, ¿no? Desenfrenada.
0: Hizo su carrera en Televisa durante muchos años, actuó en novelas ahí, pero pues ahora no Televisa, pero sí odia a TV Azteca.
1: ¿Por qué?
0: Con odio, pues porque es cuatrotero, güey. Y ahorita hay pleito. Ya ves que la presidenta dijo no vean TV Azteca. Ajá. Y al día siguiente Salinas Pliego dijo, no, pues tuvimos el día de más rating gracias a la presidenta.
1: Y Huicho Domínguez, además de todo, pues ha tratado de conseguir su lugar en la política a través de la 4T, que le ha apostado a muchos de estos personajes que con su fama, ya sea televisivo, deportiva,
0: no, él ha buscado candidaturas, ¿no? ¿O es nada más un
1: yo siento collador? Que es una voz palera, ¿no? Que está buscando de alguna manera sustento en la política, está buscando eso. Pues yo creo que sí, porque es que ¿cómo más te explicas
0: una gran trayectoria, ¿no?
1: La actitud tan arrastrada.
0: ¿Te parece coquetera su actitud?
1: Parece migajera, croquetera y coquitera.
0: A ver, vamos a escuchar.
1: A más de pitera, también. Me faltaba otro era.
0: Trespecina.
1: Ese que no es con era, yo digo que un era viene.
2: Bueno, nuestra presidenta es un parteaguas histórico. Nuestra presidenta, ante tanto chacal, ante tanto traidor, ante tanto ratero, ante tanto usurero como es el dueño de Televisión Azteca y el dueño de todas esas empresas, ante esas maldicencias de humanidad que dicen que no hay libertad de expresión, a la luz está que hay libertad de expresión, ahí está el traidor de
1: Alcalá. ¿Qué es la expresión?
0: Ya, ¿por qué te detienes en esa minucia? Es expresión.
1: Pues es expresión con X, ¿no?
0: La libertad de expresión.
1: Estúpido. Bueno, vamos a ver, sigue hablando, pues.
0: Esto es excremento.
1: Exacto, excremento es una actitud excrementicia.
0: Es una definición excelente.
1: A ver, ya le dijo traidor a cualquiera que critique al gobierno. Fíjense, esta cantaleta de que cualquier persona que de alguna manera no le aplauda a este gobierno es un traidor, me parece tan barata, tan chafa, tan arrastrada, sí, tan servil. Sí. O sea, me parece digna.
0: La disidencia ya no es válida, ¿o qué?
1: O sea, exacto. Resulta que no podemos criticar a nuestros gobernantes.
0: Es lo mismo también que decir. Todos los de la 4T son narcos.
1: Sin duda.
0: Lo mismo.
1: Sin duda, pero me parece que estar expresando esto, o sea, no rendirle pleitesía a nuestros gobernantes es traición. Métanse el dedo. Pero a ver, vamos a seguir escuchando a este experto en política experto en política llamado Huicho Domínguez. Bueno, llamado Carlos Bonavides. Bueno, un güey que estaba en una botarga de lobo, el Lobo Fidencio, venga.
2: Que dicen que no hay libertad de expresión. A la luz está que hay libertad de expresión. Ahí está el traidor de Alarraqui, ahí está el mentiroso de Carlos Loret, ahí está el payaso de Grosso, que simplemente están en contra porque se han vendido y han traicionado su ética profesional.
1: A ver.
0: ¿Qué es eso, Bonavides? ¿En qué te basas? ¿Tienes evidencias?
1: Carlos Loret de Mola es un periodista.
0: ¿Carlos Alarraqui?
1: Sí, tiene derecho a su opinión. Es una persona que no comulga con el gobierno, pero no, eso no lo convierte en un traidor, Bonavides.
0: En un vendido.
1: No, o sea, no se vendió a nadie. De hecho, me consta porque conozco a Carlos. Conozco a los dos, Carlos.
0: Si alguien apoyó a López Obrador, fue Grosso.
1: Además, ahí sí tienes razón, Broso es un payaso, sí, es un personaje de un payaso, pero eso no los hace traidores. Es que este tipo de güeyes sí me caen en la punta, cabrón. O sea, De verdad me parece ridículo que la disidencia de pronto es traición. Claro.
0: Él también tiene derecho a expresarse libremente, Carlos Benavides.
1: Pues sí, y acaba acaba pintándose a sí mismo como un idiota, porque lo que estoy viendo son idioteces, güey.
0: Pero
1: es una opinión estúpida que estoy oyendo.
0: A esta descripción que hacen los cuatroteros de cualquiera que se oponga de traidores.
1: Lo único que está haciendo es regurgitando, guacareando el mismo discurso barato y populachero que ha habido en otros lados.
0: Tú mismo dijiste que él lo hace por hueso y croquetero.
1: Pues parecería, ¿no?
0: Tiene derecho a decir lo mismo de Loret, de Grosso, de ti.
1: Fíjate que ahí sí, decir que Loret es un mentiroso me parece un exceso absoluto. Es un periodista que ha, de hecho, destapado una serie de escándalos, el huachicol, un montón de cosas, que resultan ser verdad, que no son mentiras, Bonavides. O sea, ahí la verdad te la estás masticando y estás cayendo en una cosa que se llama calumnia.
0: Grosso apoyó muchísimo a Andrés Manuel López Obrador.
1: Correcto. Fue de los proponentes de la 4T.
0: En que llegó y empezó a implementar sus políticas de gobierno, no le gustó a Grosso y cambió totalmente. Ahora es uno de los mayores críticos de López Obrador y de la Cuarta Transformación. ¿Eso no lo convierte en traidor?
1: No. Al movimiento. Eso lo convierte en una persona que hace crítica política a través del humor en un canal donde se abordan noticias de la política.
0: Yo estoy de acuerdo contigo, no creo que sea un traidor. Sin duda. Sería un traidor a sus ideales si no lo hiciera. Pero bueno, a ver qué más dice este señor Bonavides.
2: Han traicionado la ética y han traicionado la objetividad al hablando solo las cosas que ellos consideran mal que hace nuestra presidenta. Y nuestra
1: ¿qué trabajo le cuesta hablar en español?
2: Dice, no vean la televisión azteca, simple y sencillamente porque es una continuidad de lo mismo, de que todos los días critican al gobierno y lo critican de narcotraficante, cuando el problema del narco es un problema de muchos años. Yo no voy a hablar del narco porque Dios me libre, pero ese problema tiene muchos años, muchos sexenios, y ahora se culpa a la presidenta más bien preparada desde que se conquistó México.
3: Algunas acusan censura.
1: ¿Qué acabo de oír?
0: No puedo hablar.
1: Pero además de todo, o sea, sí, el problema del crimen organizado viene de muchos sexenios, pero ya llevamos 6 años gobernados por la 4T que hablaron hablaron de que mágicamente iban a desaparecer estos problemas, que los criminales iban a conseguir tractores.
0: Pues es que este güey repite como periquito lo que dice.
1: Sin duda. Lo que estoy oyendo es una persona que lo único que hace, ya lo dije, es guacarear, regurgitar, ahora sí que medio digerir y volver a aventar al mundo el mismo discursito barato, simplista, populachero y estúpido.
0: Oye, se acerca próximamente ya el estreno de la nueva película de Diego Luna.
1: Ajá.
0: En la cual se habla de la historia de cómo el Mundial México 86 sucedió en México.
1: Fíjate que está en plataformas, ¿no? Está en Netflix, así que yo la he visto.
0: ¿Ya salió?
1: No, ya salió, yo ya la he visto en plataformas, o sea, no la he visto, pero es la historia del hombre que al parecer hizo que sucediera el Mundial junto con el Tigre Azcárraga, que en su momento pues se fue el que autorizó y el que dijo, órale, vas, güey. Y pues no la he visto, pero pues, suena interesante, ¿eh? O sea, porque yo creo que fue uno de los mejores mundiales de la historia. O sea, México 86 fue un éxito a nivel mundial. Fue un mundial muy, muy entretenido y un mundial que...
0: Fue divertidísimo.
1: Sí.
0: Y le abrimos las puertas al planeta entero. Les enseñamos nuestro país, nuestra cultura. Fuimos anfitriones, llegó gente de todo el mundo.
1: Una señorita se puso una camiseta y se movía y
0: contoneaba.
1: ¡Qué barro! Y el estadio entero nada más hacía...
0: Porque el país entero. Sí, una luz de carta blanca.
1: Mar Castro.
0: Mira, todavía te acuerdas. Bueno, pues no te equivocas, no se ha estrenado. Se estrena el próximo 5 de junio en Netflix.
1: Qué bien.
0: Sí, esa sí la quiero ver. Y sale también Carla Souza, Daniel Jiménez Cacho, Memo Villegas, que si usted no sabe quién es Memo Villegas, no está mal. Memo Villegas es el Teniente Harina.
1: Ah, el mismísimo Teniente Harina. Ok, Memo Villegas.
0: Y dirigida por Gabriel Ripstein. O sea, esta película pinta muy bien, se antoja verla definitivamente, pero en lo que eso sucede... Diego Luna fue a una entrevista y le preguntaron, ¿qué prefieres, Kepre?
1: Ajá.
0: ¿Todo dentro o nada afuera?
1: Eso le preguntaron a Diego, ¿y qué contestó?
0: No, eso te pregunto yo a ti, Kepre.
1: Ah, ¿todo dentro o nada afuera? Ok. Yo creo que cualquiera de las dos opciones es buena.
0: Este es como ese del pastel, ¿no? Que
1: tiene sientas.
0: Una vela. Una cosa ahí pitiforme, una vela pitiforme.
1: Pero una vela.
0: Uh-huh. ¿Y en cuál te sientas y cuál chupas?
1: ¿No? ¿Cuál te comes? Exacto. Bueno, pero le preguntaron esto a Diego Luna y la respuesta me gusta. Adelante.
0: Adelante.
4: ¿Qué prefieres?
5: Ajá.
4: ¿Ganar un Oscar o que México sea campeón del mundo?
5: No, pues, o sea, que México sea campeón del mundo.
4: Me encantó.
5: ¿De qué me hablas?
0: No te creo nada.
5: Sí, yo, es más, o sea, lo prefiero casi que a todo, no nada más a eso.
4: Es que es el sueño de todos, ¿no? Se nos pone la piel de gallina.
5: Bueno, yo creo que sobre todo en nuestro caso sería mucho más especial, ¿no? Porque cuando tú llegas a un mundial creyendo que puedes ganar, pues debe ser muy lindo celebrarlo, pero ya que va a celebrar una Champions el Madrid, pues no, a los tres días ya se les olvidó. En cambio, imagínate lo que sería para este país, para nosotros. Sería increíble. Y por eso yo te digo, adoro esta partecita donde de repente que Gil Mora esté dominando el balón en un videíto que veo en mi teléfono, digo, ay cabrón, no, pues igual y sí.
4: En una de esas,
5: la primera vez que tenemos un jugador de 17 años que hace lo que hace.
1: O sea, lo que podemos ver aquí es que Diego Luna no tiene la menor esperanza, yo creo que igual que todo México, que ganemos un mundial. Eso es lo que claro. Yo entendí.
0: Sabe perfectamente que no vamos a ganar por muy Gilberto Mora que tengamos.
1: Diego Luna es un gran actor, ha logrado muchísimo. Es un muy buen actor, es además. Súper
0: versátil.
1: Pero creo que sí le creo, que preferiría que México fuera campeón a ganar un Oscar.
0: Porque es pambolerísimo.
1: No, y porque la verdad, pues yo creo que yo también, si me dijeran...
0: Pero tú no eres actor, pero ¿qué prefieres?
1: O sea, ¿qué prefieres? ¿Ganar
0: 10 millones de dólares o que México sea campeón del mundo?
1: Híjole,
0: la cosa es que Diego ya tiene sus 10 millones o más de dólares, mucho más seguramente. Entonces, pues le da igual Oscar, eso, ¿no?
1: Como que sí le tiendo a creerle.
0: No, yo no le creo nada, güey. No hay actor que no quiera tener un Oscar. No sé, pregúntale a Luis Donaldo Colosio Jr., ¿qué prefiere, ser presidente o que México gane el mundial? Pues obviamente prefiere ser presidente, o sea, lo que sea, ¿no?
1: ¿Tú crees realmente?
0: ¿Tú crees?
1: O sea, nadie se sacrificaría por el gozo nacional.
0: ¿En qué momento te volviste una niña de 17 años en 1986?
1: ¿Qué crees, güey? Oye, pero, o sea, nadie se sacrificaría por el bien común de México. Porque vaya que le haría un bien al país el ganar un mundial, o sea, el ánimo.
0: Al ánimo, nada más. O sea, la economía seguiría igual, la inseguridad seguiría igual. Pero estaríamos todos más contentos y de eso se trata la vida, ¿no? De estar felices.
1: Yo creo que sí.
0: No de tener certeza jurídica, Estado de Derecho.
1: Nada.
0: Seguridad.
1: Una democracia real.
0: Seguridad social.
1: Nada de eso.
0: Lo que importa es el buen ánimo, ¿no?
1: Así es.
0: Medir la felicidad es algo muy difícil, la felicidad nacional, pero estoy seguro de que si ganamos el mundial se va para los cielos, ¿no?
1: ¿Sabes qué? Después de lo que acabo de decir,
0: a tope.
1: Me quedo con el dinero que se quede Diego con su Oscar, porque vale madre, si ganamos, ¿qué? No pasa nada, todo sigue igual. Tienes toda la razón. Me parece que es una estupidez el mundial. Es más, que lo cancelen. Ya.
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8: La temperatura, 27 grados.
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0: conmigo.
1: No te puedo garantizar.
0: Que por favor sea respetuoso.
1: No te puedo garantizar.
0: Porque vamos a hablar de las teclas de Natalia Lafourcade.
1: ¿Perdón?
0: Bueno, no vamos a hablar nosotros. Ella misma va a hablar de sus teclas.
1: Las teclas de Natalia Lafourcade.
0: Te estoy diciendo, te exhorto y te conmino a que seas respetuoso con este tema.
1: Voy a escuchar respetuosamente lo que tenga que decir sobre sus teclas, Natalia Lafourcade. Adelante.
2: Antes que nada, me quiero disculpar. Este piano me ha fallado absolutamente en casi un 80% de sus teclas. Ahora mismo quiero ser muy honesta y decir que quisiera agarrar a este piano las patadas.
0: Okay. No jalaron las teclas.
1: Pero habló de las teclas del piano,
0: el
1: no
0: piano,
1: de sus,
0: ¿sí?
1: No de sus, o sea, porque
0: bueno,
1: no
0: es su piano.
1: Piano,
0: ¿no?
1: No es su piano porque le quedó mal. Si fuera el suyo estaría
0: bien.
1: Es su
0: piano, lo está tocando, está sobre el escenario con ella.
1: Fíjate que cuando tocas teclas que no conoces, no las tocas bien. Cuando tocas unas que conoces bien, pues ya sabes, ¿no? Ya sabes cuál suena bien, cuál mal, dónde está la nota muerta.
0: Dónde hay que darle un poquito más de presión.
1: Exacto. ¿Dónde hay que? Pero cuando son teclas nuevas, nunca sabes, güey. Y sabes otra cosa.
0: Las vas descubriendo poco a poco.
1: Cuando son teclas artificiales, o sea, en un
0: teclas de plástico, dices.
1: O no, un piano eléctrico, un sintetizador, que todas suenan igual, parejo, le falta personalidad. Creo que unas teclas naturales de madera, de un piano acústico, dan mayor gozo para mi manera de ver las cosas.
0: Más peso, ¿no? Si pueden.
1: Pues a veces no, a veces tienen menos, pero hay una diferencia entre una y otra. Está la fábula, en cambio cuando están perfectas todas igual, las igualitas no es igual.
0: Pero no suenan igual, suenan diferente.
1: Depende, o sea, que hay unas
0: arriba
1: que...
0: y van saliendo otros sonidos.
1: Bueno, ya si una está
0: vas
1: para arriba y la otra para abajo.
0: Y van saliendo otros sonidos.
1: Eso se llaman los pianos Marisol.
0: Sí, sí,
1: cuando
0: tiene
1: una
0: tecla mirando
1: al sol, sí. No, eso es otra cosa. Bueno, dejemos ya los pianos, por favor.
0: Y las teclas. Y ya.
1: Sí.
0: ¡Ah, lo logramos! Fuimos respetuosísimos.
1: Y hablamos nada más de pianos y de música. Ahí están. Los instrumentos. Y nada más.
0: Bueno, yo soy fan de Abelito. ¿Tú te consideras fan de Abelito? O sea, pocas personas me hacen tanta gracia.
1: Me hace mucha gracia Abelito. Me parece que es una persona que se toma la vida ligera. Y hace feliz a los demás. Abelito entretiene. A mí me cae bien, la verdad.
0: Hace reír a la gente.
1: Sí, sí, sí.
0: Da felicidad. Es un individuo único y excepcional. Bueno, pues Abelito tiene novia y se va a casar próximamente. Muchas felicidades, Abelito.

0: la misa.
1: Mariachi Vargas de Tecalito.
0: Imagínate, pa.
1: O sea, vas a querer hacer un
0: festival. Y ya de repente, después de las 12 de la noche, pa. El tiguerillo palma.
1: Asuma.
0: Puro, ¿sí me entiendes? Para lo que yo voy a decir a
1: ti, una buena lana.
0: Pues lo que te estoy diciendo, pa. O buenos padrinos o buena lana. Vamos a ver qué conseguimos primero.
2: Me parece que Abelito tiene el discurso perfecto para ir pateando la lata. Ay, lo que pasa, mi amor, es que te quiero dar la mejor boda de la historia.
3: Pero que
2: me
3: venga Paul McCartney.
2: Sí, sí, no, va a estar buenísimo. Es más, ya estoy viendo que vengan los Beatles, pero todos, los cuatro. O sea, los va a tener que revivir, me va a costar
3: un... ¿Pero es Chabelo o es Abelito?
2: No sé, güey, no sé, cuate. No sé, güey. Pero me parece que su discurso es
3: genio. Es un genio, Abelito.
2: Sí, sí, sí.
3: Sí, no, no, buena pregunta. Yo me voy a casar, pero pues quiero que esté ahí fulanito, sí. Perenganito, jamás va a suceder.
2: Está bien, así te puedes tardar años y años y años hasta que ya se le olvide, hasta que se va a casar.
3: Un,
2: ¿no?,
3: festival entero de música. Exacto. El evento de Abelito. Pero me encantaría que me invitara a ver a toda esa banda, pero sospecho que esto se va a tardar años en suceder, ¿eh? No lo veo. Yo en este...
2: Creo que no va a suceder, o sea, jamás.
3: Aparte, Abelito es todavía muy joven, ¿no? Yo creo que todavía tiene... No hay ninguna prisa.
2: No.
3: Es que yo cometí la estupidez de casarme a los 24 años.
2: Ajá. No,
3: y tú sabes cómo salió eso.
2: No, pero no fue por casarte a los 24 años, fue por casarte con esa bruja, güey. Eso fue lo que... El problema era ella, no la edad.
3: Eso agravó la situación. Las dos cosas eran un error.
2: Sí, sí, sí.
3: La persona era más error que la edad, sin lugar a dudas.
2: Una verdadera tontería.
3: Abelito tiene apenas 26 años. Es muy joven. ¿Cuál es la prisa?
2: Es un muchachito joven.
3: Yo les recomiendo a todos los jóvenes que nos estén escuchando que no se casen antes de los 30, por lo menos, ¿no?
2: Sí, o los 40, o los 50, si quieren.
3: No.
2: Que esperen todo el tiempo que sea necesario.
3: Soltero solo, hay un dicho, ¿no?
2: Es que la cosa es que, soltero, que les gusta la masa.
3: Después de los 40, soltero se come el plato
2: fumado. Sí, es doblada y así, ¿no? Algo así, creo que ese es el dicho. No rima, pero la cosa
3: hay
2: es que...
3: fuertes sospechas de que podría ser así.
2: Se la come duble, como dice el doctor García.
3: Como dicen algunas personas, efectivamente. Y fíjate, me acordé de David Cepeda, que ya cumplió 50 años. ¿Y
2: por qué te acordaste de David Cepeda?
3: Porque vamos a escucharlo en este momento.
2: Ok, va. Ok. Venga.
3: Es un grande David Cepeda, ¿no?
2: Es uno de los gudos nacionales, así es grande.
3: Y le decía a Shanique Berman el otro día que por qué no tiene novia, fija, y le dijo, no, pues qué bueno que no tengas novia, le dijo Shanique, ¿no? Porque entonces los que no tienen novia, pues gastan menos y se divierten más.
2: Eso dice Shanique. Le dice, Shanique, ¿qué sabe si Shanique está casada hace años y le anda revisando los calzones a su esposo?
3: Para ver si le fue infiel a lo largo del día,
2: exacto,
3: ¿no?
2: A lo largo del día, o sea, qué preocupación, qué... Pobre Shanique, mira que...
3: Yo siento que si ya tienes que vivir con ese... Algo está mal, ¿no,
2: Shanique? Algo anda mal, ¿no? Porque si de plano ya sientes, o sea,
3: ya,
2: que todo el día hay que
3: la
2: estar...
3: Raja.
2: Imagínate, me lo imagino con binoculares en ventanas de edificios. ¡Ahí está este cabrón! ¡Ya lo vi! No sé,
3: Es que los celos se pueden volver... Ella confiesa que es increíblemente celosa, ¿no? Patológicamente celosa.
2: El que se lo siente, se la conduble. Ahí, ese es el dicho. Ahí está.
3: El que se lo siente, se lo un día.
2: También, se lo un día y ya después se le quitó.
3: Te gusta sentir celos, ¿no? Al nuevo.
2: Sí. Qué bruto. Okay.
3: Feliz.
2: Vamos a oír a Cepeda, ¿no? Vamos a...
3: Adelante, David Cepeda.
4: Hijo. Mi hermano, bastante furor. Andaba cansadón. Era mi rodilla lo que vieron, ¿no? No sé. Sí, no. A veces me gusta consentir a la gente que me sigue, agradecido siempre con el público. Ya no subo tanto de ese tipo de fotos. Ya no subo tanto. Pero, pues, ya como que me he hecho un poco más tímido, quizás.
5: No fue un error, mi hermano,
4: las otras sí.
5: Inteligencia artificial.
4: No, bueno,
5: o sea, todo está bien en su lugar.
4: No, estamos al 100.
2: Todos felices hablando
3: del pene de David Cepeda. No,
2: ahora, muy bien. Cuando hay peligro de confundirlo con la rodilla, estamos hablando de cosas importantes, güey.
3: Brutales.
2: Porque yo veo una diferencia clarísima entre mi rodilla
3: y tu glande.
2: O sea, muchísimo, o sea, no hay duda.
3: No hay duda.
2: O sea, no hay duda de quién es quién. En
3: ni cerca.
2: No,
3: o sea,
2: entonces
3: la
2: David Cepeda.
3: Rodilla.
2: David Cepeda, mis respetos. Me uno a la prensa que está hablando del tamaño del señor Cepeda. Bueno.
3: Oye, aquí tenemos una historia de ligue de Charlie Sheen.

0: Charlie Sheen,
1: no me digas.
0: Si usted no lo ubica, es como el Burro Van Rankin, pero de Estados Unidos.
1: No, pero el Burro Van Rankin no es un saco de infecciones de transmisión sexual. Charlie Sheen sí, güey.
0: No estoy seguro.
1: No quiero averiguar.
0: ¿Tú qué sabes?
1: No lo sé, la verdad. Bueno, no sé.
0: No, Charlie Sheen está en otra liga, totalmente.
1: No le he hecho pruebas de sangre al burro para ver qué trae y qué no. Seguramente trae algunas cosas horrorosas por ahí.
0: Sí,
1: lo que trae son malos hábitos.
0: Ese güey repartió, pero por doquier.
1: Me llegó 2 días después mi felicitación de cumpleaños. ¡Está aquí!
0: Ah, pues te felicitó el burro.
1: Sí, sí, la verdad, se lo agradezco al burrito.
0: Qué gran honor. Hace mucho que no nos marcó. Bueno, nos marcó el otro día cuando la derrota de Pumas el lunes pasado.
1: El burro Van Rankin, fíjate, aquí está.
0: A ver.
2: Mi hermano, muchas felicidades por tu cumpleaños. ¿Cómo estás? No sabía que eras Géminis. No me acordaba. Te mando muchas felicidades, boludo. ¿Estás en Chicago? ¿Dónde andas?
1: El burrito. Espero que la pases bien, el burrito.
0: Yo dije, ya le metí a los horóscopos. Eres Géminis.
1: ¿Sí? Eres
0: Géminis. ¿Qué estás Géminis?
1: ¡Géminis!
0: ¿Tú sabes algo de tu signo zodiacal? ¿Sabes qué características tienen los Géminis?
1: Además que tiene una dualidad, ¿no? Y ya es lo único que sé. O sea, es que hay una dualidad que significa absolutamente nada, ¿no? No sé cuál sea mi dualidad. Yo creo que soy, pues, igual de imbécil en mis dos presentaciones. Yo no veo la dualidad.
0: Ahora ahí está, sí, igual.
1: Igual de imbécil. O sea, dual, pero igual de imbécil.
0: ¿Cuáles son tus dos presentaciones? Yo solo conozco una.
1: Pues me imagino que es sobre el pedo, ¿no?
0: Así como lo oyen en el radio, así es toda la vida. Es el mismo güey, no cambia. Así está en una junta, está en misa, está en un evento familiar, es el mismo güey.
1: Así debe de ser, güey. Entonces,
0: no se sabe
1: a lo mejor soy un falso Géminis. Debería tener dos presentaciones, una educada y la que oyen aquí.
0: Pues eso podría explicar por qué te ves tan viejo, güey, contra la edad que tienes.
1: O sea, porque soy un niño, un escuincle de 12 años, pero me veo todo jodido por fuera. La gran diversión que tengo en mi vida me está avejentando terriblemente, güey. Yo creo que ahí está el problema.
0: No, la verdad es que para la vida que te has dado te mantienes impresionante.
1: No, ¿sabes qué? Yo creo que así ya me está empezando a... ya me están pasando factura, güey. O sea, sí.
0: Ya está empezando a llegar acá, ¿qué?
1: El señor Burns, güey. El señor Burns, acá mí. O sea, ya se pone la cosa medio acá, güey, pero bueno.
0: Bueno, vamos a oír esta historia de ligue de Charlie Sheen y el estaca se los va a doblar.
1: De veras, güey, ¿cómo me siento? A ver,
0: sí, pues.
1: Viene.
3: I dated a girl named Charlie.
4: Really?
1: Yeah, cool. Salí con una mujer que se llamaba Charlie.
4: You know what it was into?
3: Charlie.
4: Where do you go from there?
3: Do you turn inward?
1: Y en la cama gritaba, Charlie, me estás matando.
4: Better Playboy Mansion. Who's
1: ¿dónde está Charlie ahora? No hay historia.
0: Charlie salió.
1: Salió con una...
0: Es como que tú salieras con una chava que se llama José Ramón y tiene
1: José
0: pene.
1: Ramona. José Ramona.
0: Josefa Ramona.
1: Josefa no.
0: Josefa Ramona se puede llamar, ¿por qué no?
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2: Nuestro querido Cristian Martinoli, que no, no es fácil hacerlo enojar, porque se aguanta.
3: No quisiera yo hacerlo enojar, porque les digo que a mí me dio la impresión de que está a nada
2: de que se le caiga el tornillo.
3: Sí, o sea, yo creo que ya está totalmente flojo, o sea, nada más se le va a salir y ¡plink! Pero escuchemos a Martinoli, venga.
4: La vez pasada me la armó de pedo un cabrón.
2: Ok.
4: Imagínate, la vez pasada, pero un cabrón que tiene 38 años, güey, que podría estar trabajando el hijo de huevón de mierda, y agarra y me dice, ¿qué pasó, Martinoli? Digo, ¿qué onda, güey? ¿Cómo estás? Yo estaba venía con mi familia y tal, y era una cafetería, y me dice, ¿qué onda, güey? Dame para unos panes, ¿no? ¿Qué pedo? Múchate con el pan. Si yo tengo una pinche charola de pan así, le dije, güey, ¿quieres pan? Agárralos todos, cabrón. Lo agarra, lo ve y me lo tira en la mesa, güey. Me dice, el Sage sí es buena onda. Ese güey me da dinero. Le digo, pues ve con Sage, pendejo. Le puse a trabajar. Y aparte me levanté, güey, y le empecé a gritar. Le digo, pinche huevón de mierda, deja de pedir dinero y ponte a trabajar, hijo de... Tienes 38 años, pero un pinche vividor. Y la vez pasada me volvió a mentar, me lo voy a cruzar y me dice, el Sage sí da dinero. Le digo, chingate. No voy a estar solapando huevones que tienen facultades completas para poder ir a trabajar, pero no les gusta trabajar, cabrón.
5: Y que les den el pan también.
4: Güey,
5: eso está de la
4: chica. A mí que me tiren el pinche pan, bueno, no le metí un puto. Porque me iban a robar, cabrón. Pero
5: bueno,
4: eso,
5: güey, pero no.
4: Esas pinche, o sea, pinche.
5: Un panazo, un cuernazo.
4: Y con garrote, chinga tu. No hay por cosa, güey. Es un culero. O sea, no mames.
3: Ya, güey. Ya, güey.
4: O sea, que está bien, quizá la vida no te ha sido.
3: Tan generosa.
4: Generosa. Quizá no has encontrado el trabajo que te gusta. Quizá no te has preparado porque la vida fue esquiva. Quizá te fue de la chingada. Viviste en un muy mal lugar. No pudiste salir del pinche hoyo. La vida te ha maltratado y pisoteado. ¿Vas a pedir dinero o vas a pedir comida? Ten un poquito de humildad y aceptar lo que la gente te dé, porque no es de a huevo, cabrón, ¿eh? Pero
5: cada quien. Obligatorio.
4: Ya me estoy putando ya.
3: No. Estoy ya, no, tranquilo.
2: Creo que nunca lo había oído así de enojado a Cristian.
3: Pero, a ver, ¿cómo por qué le vas tú a tener que dar pan a un güey? Dame pan, pues, güey, te voy a dar un madrazo lo que te voy a dar, güey.
2: Todavía que se lo da, se lo zorraja en la mesa.
3: Ahora resulta, güey, que está uno para... uno es beneficencia, o qué, que te mantenga el gobierno. ¿Sabes qué? Me uno a Martinoli a su sentir. ¿Por qué? ¿Cómo trabaja, por qué, güey? Bacán. Además...
2: No está tan cañón.
3: Yo no entiendo, ahora, esto por lo visto ya llevará una relación Martinoli y este hombre, porque dice que se lo volvió a encontrar y le volvió a decir, y ya es una cosa que pasa cada rato, por lo que pude entender.
2: Sabe si da dinero, dice.
3: Pues, es que no sé, güey. O sea, ¿sabe si da dinero?
2: Pues eso es lo que dicen, ¿no? Que le dijo el limosnero con garrote.
3: Pero malditos, güey, o sea, huevón. ¿Sabes qué? Estoy de acuerdo con Martinoli.
2: Yo también. ¿Nunca has oído eso de que a cualquier dicho que le pongas por delante y por detrás lo mejoras? Por ejemplo, limosnero por delante con garrote por detrás.
3: Por delante y por detrás. Camarón que se duerme por delante, se lo lleva la corriente por detrás.
2: Exactamente.
3: Más vale pájaro en mano por delante que ciento volando por detrás.
2: Sí, dice luego que ya hicimos un top 10 de eso, lo recuerdo efectivamente, pero me vino a la memoria en este instante. Bueno, vamos con más. Efraín Juárez.
3: Zorras por delante si quieres, sí, pero locas por detrás, no.
2: No.
3: Okay. Sí funciona, güey.
2: Funciona.
3: Funciona. Ok.
2: Efraín Juárez, el gran técnico de Pumas, que logró llevar a su equipo al superliderato y posteriormente hasta la final. Reaparece después de la derrota y Fingers, estamos hablando ya de otra cosa, por favor.
3: Ay, es que todavía recordamos, güey.
2: Sí, ya sé.
3: Sí, te acuerdas, ¿no? Que perdió Pumas.
2: Sí, ajá. Sí, me cuesta mucho trabajo olvidarlo.
3: Sí, sí.
2: Pero tendré mi venganza, Fingers, ¿verdad? Aguántate en su momento. Pero bueno, surgieron muchos rumores acerca del futuro de Efraín Juárez. Se dijo que lo estaban buscando de equipos de Bélgica, específicamente el Brujas y el Standard de Lieja. Y luego el representante de Efraín salió a mencionar que el técnico se mantendrá al frente de Pumas, lo cual me parece una gran, gran noticia. Pero fue en Instagram donde el técnico Auriazul publicó un fragmento.
3: Auriazul, güey.
2: Es mi corazón azul, es mi piel dorada.
3: Técnico auriazul, qué
2: bárbaro. ¿Cómo no te voy a querer?
3: Qué bárbaro, qué manera.
2: Azul y oro. Publicó un texto que al parecer es un fragmento de la película de Scarface, en donde Tony Montana, el personaje que interpreta a Al Pacino, le comenta a su socio qué es lo que desea. Y Efraín publicó: tú sé feliz, yo quiero lo que merezco, el mundo chico y lo que hay en él.
0: I said be happy with what you got.
2: Okay. You'll be happy. Me, I want what's coming to me, or what's coming to you. Quiero el mundo, chico, y todo lo que hay en él.
6: Say hello to my little friend.
3: ¿Cómo me gusta esa película? Es buenísima.
6: You wanna fuck with me? You wanna fuck with me? Say hello to my little friend.
3: Es una ametralladora gigante y mata como a 10 güeyes.
2: Después de inhalar como medio kilo de cocaína.
3: Sí, sí,
2: y lo balean y lo balean y no se muere de tanta coca que trae supuestamente.
3: No sé cómo no se infartó el güey. Con la coca, güey. Pero qué bruto.
2: Cara cortada, Scarface.
3: Es muy triste esa película, güey. Además se confunde y mata a su amigo que se había casado con la hermana, güey. No. Horror. Sí.
2: Michelle Pfeiffer, ¿no? Es la
3: horror. Michelle Pfeiffer era la esposa de el que era su jefe y se lo... Y luego ese güey también lo mata como un cerdo. Eso es terrible. Y mata al policía corrupto. Mata a todos, güey. Gran película.
2: Bueno, vamos ahora con Javier el Chicharito Hernández. Este gran, gran futbolista. Está en el top, sin duda alguna. Y esta declaración que hace Miguel Herrera acerca de Javier. De por qué se enojaba con él el Chicharito. Adelante, Piojo.
7: Tengo mucho respeto por el Chicharo porque ya era la segunda vez que no le tocaba ser titular en la selección. Y yo le decía, no es culpa tuya, o ni mía, es de tu técnico porque no te pone.
8: Interesante.
7: Y Oribe tiene 1,600 minutos y Giovanni tiene 1,300 y tú tienes 300. Me parece que ritmo de partido no tienes, pero me vas a ayudar mucho si eres un gran revulsivo. Pues sabes cómo entrenaba, con cara de enojado. Yo siempre dije, un chavazo, sí entrenaba enojado porque pues, él quería jugar, pero entrenaba muy bien. Y le exigía a los que no iniciaban, vamos a meterle.
3: Ok, ¿vamos a meterle qué?
2: Goles.
3: ¿Vamos a meterle qué? ¿Dónde? ¿Por qué?
2: Vamos a las regaderas, vamos a meterle.
3: ¿Qué es un revulsivo, güey? Dice que era muy buen revulsivo, ¿qué es?
2: Pues alguien que causa cambios en el funcionamiento del partido en ese momento.
3: Un revulsivo.
2: Ajá, que genera.
3: Suena como, no sé, leche de magnesia. Aquí, tómate un revulsivo para que... O sea, hoy hace 3 días que no voy al baño, toma este revulsivo.
2: Tú eres un gran repulsivo.
3: Sin duda. Sí, siempre he sido repulsivo en mi vida. Y así me quiero quedar.
2: Revulsivo. Ajá. Es algo, una persona, idea o medicina que provoca una reacción brusca y profunda.
3: Ahí está, un revulsivo.
2: Generalmente con resultados positivos.
3: Ahí está, o sea, una purga es un revulsivo.
2: Exacto.
3: Sí funciona.
2: O un agente, una pomada que causa irritación local en la piel para aliviar el dolor en otra parte del cuerpo.
3: O sea, un vaso de agua salada para que guacarees, es un revulsivo.
2: Sí, pero me gusta cómo lo utiliza el Piojo en esta.
3: Es un gran revulsivo.
2: Estoy entusiasmado por lo que dijo el hipnotizado ese que vaticinó el triunfo de Cruz Azul en 2026. Imagínate. Y México en semifinales del Mundial.
3: Imagínate eso, el desmadre que sería ese.
2: O sea, ¿y quién los ganaría en la semifinal si eso sucediera? Argentina, Alemania. Seguro.
3: Alemania.
2: No, Alemania, el último mundial les dimos para atrás. O en el de. ¿Cuándo fue? Creo que en el de Qatar o en el de Rusia.
3: No me acuerdo.
2: Creo que en el de Rusia, que le ganamos a.
3: Para eso vamos a tener a Lati, que él va a saber todo eso. No nos tenemos que preocupar, tendremos una biblioteca entera de fútbol.
2: Alberto Lati, una mente genial, una enciclopedia con nariz. Realmente es algo impresionante y será un privilegio poder colaborar con él en La Delantera, el programa que vamos a hacer para todos ustedes a partir del 10 de junio en esta misma frecuencia y varias más.
3: No sé,
2: radio y televisión es un ejercicio de verdad vanguardista.
3: Sí, nunca se ha hecho. Vamos a ver qué tal les cae.
2: A ver qué pasa. Pero bueno, vamos a escuchar ahora a Lazy Boy, que es uno de mis peleadores favoritos.
3: Peleadores, dijo, ¿eh? No, peleadores.
2: Peleadores.
3: Sí, peleadores. Lazy Boy es de UFC, ¿no? Son artes marciales mixtas. Que tiene una sonrisa así, tiene unas encías gigantes y unos dientotes y una cara de sonrisa permanente.
2: Y una mirada de demente.
3: De loco, ajá.
2: Es bravísimo en el ring, bravísimo. Es tremendo lazy boy, pero es sumamente dócil ante su esposa. Escuche usted.
9: Amor, me dejas dar un trago nomás y ya de ahí ya nos vamos a la casa.
3: Ay, luego su amigo le dice, yo digo que sí te da chance, ándale, dale una chupadita.
2: Pues sí, la verdad, todos en algún momento hemos sido lazy boy.
3: Pues sí, güey.
2: ¿Me puedo tomar una más y ya nos vamos?
3: No. ¡Mandilón! ¿Por qué siempre un metiche ahí a este que ese güey qué?
2: Dime que no lo has hecho, lo que hizo Lazy Boy.
3: Claro. Ay, bonita, ¿no?
2: Doctora, una ya nos vamos. Una ya.
10: Sin la cara, ¿no?
3: ¡Mandilón!
2: ¿Otra? ¿Te vas a tomar otra?
3: ¿Van a abrir otra botella? No. Sí, sí nos vamos a tomar otra.
2: Pues así es esto, ¿no? Prioridad es prioridad. Autoridad es autoridad.
3: Casarse con alcohólicos. Eso se ve, güey. Ni modo.
2: Pobres mujeres. Pero regresemos al bello mundo del fútbol. Se acerca el Mundial y el mexicano más rico que existe, y creo que ha existido en la historia.
3: El ingeniero Carlos delicioso, Slim. Es delicioso.
2: Está tan rico que ya está delicioso el ingeniero Slim. Y opinó acerca de los precios de los boletos para el Mundial. Y si a Slim se le hacen caros, imagínense a todos nosotros. Adelante, ingeniero.
11: Son unos cuantos juegos y está carísimo todas las, los ingresos de los costos de los lugares y todo eso. Yo creo que es un exceso.
3: Pues tienes razón. Están carísimos los boletos, carísimos.
2: No me asusten, le duele el codo a Slim de pagar los boletos, imagínense, los pobres mortales, nosotros.
3: Pues es que sí están carísimos, güey, la verdad. O sea, yo no sé si van a llenar los estadios. O sea, la FIFA usa los boletos carísimos, güey.
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2: Bueno, y tenemos en la línea en estos momentos a una invitadaza aquí en la corneta. ¡Adelante, Mamalucha!
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14: La temperatura, 27 grados.
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0: Nuestro queridísimo top 10 llamado Búsquedas de Google que no debes hacer en la chamba. Esta es la número 10.
1: Búsquedas de Google que no debes de hacer en la chamba.
0: ¿Cómo matar a mi jefe a besos? Ante hoy, Julio.
1: ¿Qué regalo dejarle a mi secretario en las teclas de la computadora?
0: ¿Cómo ponerle un clavel entre las teclas, jefa?
1: Wow.
0: De la chamba, de la chamba.
1: Que no le hace en la chamba la número
2: 9.
1: Ok. Búsquedas de Google que no debes hacer en la chamba. Formas de aparentar fielmente un accidente de trabajo para pensión de por vida por parte de la compañía. Hijo.
0: Aparentar. O sea, los haces caer, pensión de por vida y tú sano, perfecto y sin trabajar.
1: Ya, pues está bien. Digo, me parece un maquiavélico, ventajoso y asqueroso, pero podría ser efectivo, ¿no?
0: ¿No? Porque sabemos.
1: ¿Cómo hablar bien del gobierno y cromarle el sable al federal para ver si te cae un dinerito porque eres un payaso? Ok.
0: La que sigue es la número
2: 8.
0: Búsquedas de Google que no debes de hacer en la chamba. ¿Dónde comprar artículos para desintegrar un edificio de 3 pisos de oficinas de call centers sin dejar evidencia?
1: Pues es que sí, es muy molesto. Las
0: call centers automatizadas ni siquiera están en México, güey.
1: A veces hablan con acento de la India.
0: A veces, no, hombre, a veces son colombianos o
1: fíjate que,
0: puertorriqueños.
1: ¿Sabes que se ha hecho una cuestión curiosa? Creo que por ahí, por el Monumento a la Revolución, hay algo que le dicen el pequeño Los Ángeles. Y se ha llenado de gente que han deportado de Estados Unidos, mexicoamericanos o mexicanos que se fueron hace mucho tiempo a Estados Unidos. Y precisamente uno de los grandes negocios para esta comunidad de mexicanos que regresaron a México a la fuerza es trabajar en call centers porque hablan bien inglés.
0: Hablan inglés.
1: Entonces mandan llamadas hacia Estados Unidos y son mexicoamericanos, o por lo menos mexicanos que vivieron mucho tiempo en Estados Unidos.
0: Me sí, porque cuando dijiste de la India, pues en la India nadie habla español, todos hablan inglés.
1: Por eso luego te hablan así. ¿Quiere usted comprar una...?
0: En Chicago. Aquí nunca te contestan en la India.
1: Cada rato te contestan en la India, ¿eh? Le hablamos para que vea sus placas de Chicago. Al parecer usted no ha hecho el pago. Güey, no.
0: La número...
2: 7.
0: Búscalas de Google que no debes hacer en la chamba. ¿Cómo explicarle a mi jefe que en realidad la dona que se comió en la mañana era una concha?
1: Y no estaba glaseada. Ok.
3: Wow.
1: Búsquedas de Google que no debes de hacer en la chamba. Vamos a la número
2: 6.
1: Esto está terrible. Búsquedas de que no debes de hacer en la chamba. ¿Cómo embarazar a la hija más guapa del patrón y heredar la empresa? Documentos que tengo que firmar. Ahí está.
0: ¿Cómo va el braguetazo empresarial?
1: Está terrible, ¿no? Intentar el braguetazo, ¿no se te hace lo más vil?
0: Se me hace vil, sí. Que mejor trabajar, ¿no? Y que por lo menos tener la dignidad y saber que lo poco que tengas te lo ganaste bien.
1: Sí, porque estar ahí...
0: embarazando a la hija del jefe.
1: Estar ahí de parásito de una familia, ¿no? Que chupándole la lana al suegro.
0: Mirar.
1: No, bueno, además, imagínate, tienes que aguantarle al suegro, beberle los alientos en las cenas, reírte de sus chistes, güey. Aguantar todo tipo de vejaciones, nada más porque eres un pobre pendejo que nunca pudo hacer nada solo.
0: Exacto. Ya no dejaste nada, vamos a la número
2: 5.
0: Búsquedas de Google que no debes hacer en la chamba. ¿Cómo confesarle a mi jefe que su esposa es ninfómana sin que me amenace de correrme?
1: ¡Estás corrido!
0: No, corrido a su esposa.
1: Sin aceite, hija. Qué bruto.
0: Estamos que reforma y esos dichos tan horribles. Pero bueno, vamos a la número
2: 4.
1: Tan fácil como la gallina que aprendió a nadar para que se la cogiera el pato.
0: Pues muy bien. La gallina inteligente.
1: Las gallinas
0: con recursos.
1: Exacto. Bueno.
0: Solo las muy.
1: Las
0: sí,
1: si ves una gallina nadando es porque es.
0: Tísima.
1: Tísima. Ok.
0: ¿Qué número era nuevo?
1: La que sigue. No. Que es la número
2: 3.
1: Tres búsquedas de Google que no debes de hacer en la chamba.
0: Un video de mi jefe con la limpieza en su escritorio. Con la de limpieza, perdón, en su escritorio sin censura.
1: Con la de la limpieza, güey.
0: La que sea, ¿no?
1: ¿Cuánta gente le ha caído a la de la limpieza? Son muchos, güey. Yo conozco algunos.
0: Pues sí, yo también.
1: Sí, sí, que se quedan atrás. Me voy a quedar a trabajar tarde hoy en la noche. Ya está con la de la intendencia, que de paso estaba bastante bien. Sí, sí, así hay gente, ¿eh? Con la del archivo, la de contabilidad. Pero ¿sabes cuál es el que sale ganón?
0: ¿Cuál?
1: El que anda con la DRH, güey.
0: La de recursos humanos.
1: Sí, la de recursos humanos.
4: Y este recurso humano
0: está de ti.
4: ¿Qué me toca? Viene.
0: Búsquedas de Google que no debes hacer en la chamba. Tips para verte ocupado sin hacer nada.
1: Ay, okay, bien.
0: Caminar rápido con una hoja en la mano. Va.
1: Hacer como que traes prisa todo el tiempo y no ir a ningún
0: lado. Todo el tiempo ir de un lado a otro sin hacer absolutamente nada. Pero eso nada más hueva que trabajar, ¿no?
1: Yo creo, pero habrá gente que hace lo que sea.
0: No va a estar ese pendejo de un lado al otro.
1: Pero así conozco gente, ¿no te acuerdas? Nosotros teníamos un compañero en la estación de radio que le cargaba la bolsa a la jefa y, o sea, no hacía gran cosa en todo el día, nomás andaba de lame.
0: El caracol.
1: Qué bruto.
0: Arrastrado y baboso.
1: Arrastrado y baboso, porque nunca lograba nada, nomás andaba ahí de servir.
0: No, sí, lograba. Hoy en día es un gran ejecutivo de los medios.
1: Sí, sí, pero en esos momentos no lograba nada más que.
0: Estaba chavo, güey.
1: ¡Qué bruto! ¡Qué bárbaro! Okay.
0: ¡Vamos a la número!
2: ¿Dos?
0: Búscalas de Google que no debes hacer en la chamba. ¿Cómo evitar que le tomen a mi juguito diluido con vodka?
1: De plano, estar chupando en el trabajo, güey. No se antoja.
0: ¿Ya viste la
1: nosotros decimos,
0: pero... Sí, no, chupar en la chamba no es buena idea. Se hace el día mucho más pesado, me consta. ¿Qué es esto? ¡La número!
2: ¿Uno?
1: Es que lo que no debes de hacer en la chamba. Explicaciones lógicas para cuando mi jefe diga por qué mi comida sabe a caca. No.
0: Ah, caray, ¿por qué sabe a caca mi comida?
1: Otra vez. Lleva un mes sabiendo a caca. ¿Qué pasa? ¡Fuchi caca!
0: Correcto, presidente. Estoy de acuerdo con usted en casi todo.
1: Casi todo.
0: Oh, qué lata. En algunas cosillas no estoy de acuerdo.
1: ¿A qué grupo racial pertenece? ¿Es cacásico?
0: Caucásico.
1: Es cacásico, güey.
0: Bueno, ya, bueno. ¿Por qué no te vas a comer caca allá en Bolivia?
1: Ni que fuera yo Carlos Bonavides,
0: güey. ¿Por qué la agarras contra el Lucho Domínguez?
1: Pues porque me cayó muy gordo lo que vi, güey.
0: Arrastrado. Bueno, él también tiene derecho. Yo voy a pelear por el derecho que tiene Carlos.
1: Qué manera de arrastrarse.
0: Que él quiera.
1: Qué indigno, qué barbaridad. Pero bueno, cada quien le hace como quiere y puede. Ok, esto se acabó. Gracias de verdad a todos por su atención a la presente salvajada, a este ejercicio horrible y libertino, que seguramente en ojos de algunos es una traición a la patria, pero me vale madres.
0: Me están hablando aquí que Carlos Bonavides, en efecto, ha trabajado para el gobierno, ha tenido salario como concejal.
1: Te digo.
0: Carlos Bonavides Zamudio ganaba 28,568 pesos. Ya después de retenciones y demás netos,
1: que la canción
0: 28,568 pesos, pues con razón dice lo que dice, ¿no?
1: Con ese dineral,
0: pues sí, pues le pagan, pues ni modo que él se empiece a quejar y a hablar mal.
1: Pues sí, ni modo, arrastrarse por 28,000 pesos, está bien.
0: Cada quien.
1: No, está bien, adelante.
0: Tenemos también un top ten sensacional, no, un top ten, no, un podcast sensacional que se llama La Corneta Extendida. Puta, el que grabamos hoy estuvo brutal, pero
1: es buenísimo, pero tenemos algo nuevo que se intitula ¿qué?
0: El mundo del sueño.
1: El mundo del sueño. Ah.
5: Échense una dormidita.
1: Dormir es una de las necesidades fisiológicas.
0: Es el placer supremo.
1: Del cuerpo. Es el placer supremo, es algo que tenemos que hacer y les vamos a decir todo acerca del sueño. ¿Qué pasa cuando no duermes lo suficiente? ¿Qué pasa cuando duermes de más? ¿cuál es la mejor manera de conciliar el sueño? ¿Cómo le hacen, por ejemplo, los militares en la guerra para dormirse cuando están siendo asediados y bombardeados y están rodeados de enemigos que los quieren matar? Todo lo que usted quiso saber acerca del sueño está en este episodio de La Corneta Extendida.
0: Así es, el bien dormir. No se lo pierdan. ¿Y qué más? Pues ya a la búrqueda.
1: A la Gaber.
0: Dijo
1: Chups. Pero bueno, sí, a la Gaber dijo Chups, así que nos vemos luego, ya saben que se les quiere. Nosotros fuimos Eduardo Videgaray y José Ramón San Cristóbal, mañana podríamos ya no serlo, podríamos ser otra cosa, podríamos transformarnos.
0: Estaría bien.
1: En Huicho Domínguez.
0: Imagínate que mañana amaneces y eres Huicho Domínguez por andarte pitorreando de él y sus...
1: O sea, estás hablando de que existe el karma y en otra vida, o sea, si voy a...
0: ¿Por qué no amaneces mañana siendo Kendall Jenner? Estaría increíble.
1: Creo que prefiero Kendall Jenner que Huicho Domínguez, güey.
0: Sí, no, yo también.
1: La verdad.
0: Kendall Jenner, pero que hable español y pueda hacer la corneta aquí conmigo. Estaría increíble. Estaría te lo encargo, bien, por ¿no? favor.
1: ¿Por qué no amaneces siendo entonces tú Scarlett Johansson? Y somos lesbianas. ¿Por qué no?
0: Con esa idea me arrullaré esta noche.
1: Con esa idea me arrullo, wow. Legendaria frase, ¿te acuerdas, nuevo?
0: Somos lesbianas, sí.
1: Maldito.
0: ¿Y tú crees que se haya andado entre ellas?
1: Con esa idea me arrullo.
0: Buenas noches.
1: Adiós.
5: En este instante se va la meme en la corneta.
0: ¿Y este es el cierre?
5: No, este.
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7: La temperatura, 28 grados.
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3: Van, Dita querida, ¿cómo se encuentran esta tarde, esta mañana, esta noche, esta cuando quiera que sea el espacio temporal en que nos escuchan? Es un gusto saludarles en una edición más de estreno. Una edición especial porque vienen varios estrenos que yo llevaba rato anticipando, de directores a los que les tengo mucho cariño hace mucho tiempo y directores que nacieron hace muy poquito tiempo. Pero hablando de gente que es infinitamente joven.
2: Que nació hace mucho tiempo, dice.
3: Hablando de gente que la eterna juventud la persigue, es un gusto, más que otra cosa, saludar a mi querida colega de las películas, mi estimadísima Gaby Carr.
2: Pero es un placer saludarte, mi querido Javier, como cada fin de semana y como cada día, porque aquí estamos toda la semana a través de Los 40 W Radio en de estreno. Hoy hablando también de una nueva tendencia que hay en la pantalla, que es traer a youtubers a contar historias en la pantalla grande. Hay un par de películas hoy mismo de las que hablaremos.
3: Y encima de todo esto, encima de tremendo episodio que les traemos, es un episodio muy especial para nosotros porque el día de hoy es la edición número 100 de estreno. Cosa que me voló la cabeza un poco pensar que hace ya 2 años, pues cada año tiene 52 semanas, entonces hace 2 años más o menos ya estábamos empezando con este programa. ¿Y a qué hora? ¿En qué momento se nos fue el tiempo?
2: Llevamos 100 programas.
3: Llevamos 100 episodios acá, así es. Y seguimos descubriendo cositas y seguimos reinventando el formato, pero seguimos muy contentos de estar aquí con ustedes, así que no se diga más. ¡Comenzamos!
0: De estreno número 100.
3: Ken Parsons, de 20 años, se convirtió en el director más joven de A24 y te diremos por qué cambió el cine de terror con Backrooms.
2: Conversamos con Jack Huston, Lamorne Morris y Oren Yuciel, las mentes y rostros detrás de Spider-Noir.
3: Te presentamos Amarga Navidad, la última película de Pedro Almodóvar, y nos dice los límites para inspirarse en personas reales para sus personajes. Todo esto aquí en

0: Escuchaste Memories con Maroon 5 de Venom, El Último Baile con Chiwetel Ejiofor, que esta semana protagoniza Backrooms. Memories bring back, memories bring back
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2: Interior, noche. Tienda de muebles Captain Clark's, Ottoman Empire, San José, California. Clark se acuesta en una de las camas de exhibición de la tienda. Su mirada se fija en la pared. Hay una grieta brillante que aparece y desaparece. Clark toca la grieta. La superficie vibra ligeramente, como agua. Clark está confundido. Da un paso hacia adelante y su cuerpo atraviesa la pared. El ruido desaparece.
3: I found something in the store.
4: Okay. What did you find?
3: The place.
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5: Hello?
6: En 2019, el internet conoció una nueva palabra y de paso se desbloqueó un nuevo miedo. Backrooms. Todo comenzó cuando un usuario publicó una fotografía de un lugar vacío en un foro de internet y alguien más le respondió que había que tener cuidado de acceder a las áreas equivocadas de la realidad porque terminarías en los backrooms.
0: ¿Y qué son los backrooms exactamente? Bueno, pues son espacios que dan la sensación de familiaridad a la par que se sienten un poco extraños, como si algo estuviera fuera de lugar. Digamos que son lugares que engañan al cerebro porque no son como uno pensaría que deben ser, algo así como umbrales.
6: La idea de backrooms llevó a un joven youtuber a publicar cortometrajes en 2022, donde los protagonistas tenían la cámara en mano y parecía casi como un found footage. El éxito fue tal que A24 reclutó a este joven para convertir el concepto en una película.
4: I'm not saying I don't believe you.
3: Okay, I'm gonna come back here with proof.
6: Y así, Kane Parsons, de 20 años de edad, se convirtió en el director más joven en la historia de A24.
3: I've been there every night since I found the place, and I still barely scratch the surface. I just take a slide.
0: Backrooms cuenta la historia de Clark, interpretado por Chiwetel Ejiofor, que es el dueño de una tienda de muebles, que entra a un lugar donde el tiempo y per se el espacio no existen. Es como un laberinto interminable en el que se va a enfrentar a la soledad, el miedo y obviamente con ello a sí mismo.
3: All these rooms. This place builds them.
6: La magia de Backrooms, la película, es que Kane decidió construir este lugar, un laberinto de más de 30.000 metros cuadrados en donde se desarrolla toda la historia.
3: It's like a maze. It just goes on and on.
6: Creo genuinamente, lo digo sin exageración, que esta es una de las películas más importantes que habrá estrenado este año, precisamente por lo que implica que este cineasta se sume a las filas de A24, que debute como director en esta ópera prima, que es una cosa ambiciosísima, y por todo lo que implica la figura de Kane Parsons, que bien lo decíamos, en este momento tiene 20 años, es decir, dirigió esta película con 18-19, porque pues el proceso ya lleva un par de años ocurriendo. Los primeros cortos de Backrooms, que son un fenómeno de YouTube, los publicó cuando tenía 16 años. O sea, a sus 18 años de edad está dirigiendo a dos nominados al Oscar de la talla de Chiwetel Ejiofor y Renate Reinsve en una película que de verdad se siente como un terror muy diferente. Sí es el found footage, que es este recurso que ubicamos de películas como El Proyecto de la Bruja de Blair o como Rec o ese tipo de historia donde es archivo encontrado, pero eso es una parte de la película nada más. Ahora sí que es la parte que corresponde a lo que vimos en YouTube en los primeros cortos. Aquí le agrega toda otra capa a la historia cuando ya graba la vida, digamos, de Clark, que es este güey que arquitecto frustrado que vende muebles, y de su terapeuta, y se mete en este mundo que

0: Apelaba a un término que se usa en los videojuegos cuando tú te sales como del mundo en el que tendrías que estar y entonces estás como en un lugar donde ya no es parte del juego, pero es una especie de realidad extraña que está ahí, pero ya no es el espacio del juego. Justamente esos son los backrooms. Y yo creo que si tienen la oportunidad, vayan a las redes sociales de Kane Parsons, de este youtuber súper joven, que además tuvimos la oportunidad de conocerlo en el marco de CCXP. Un tipo brillante, o sea, absolutamente brillante. Uno no puede entender que sin haber vivido probablemente ni su primera amor, ya esté contando estas historias al grado en el que las está contando, con una seguridad en sí mismo también tremenda, porque no es fácil tener el apoyo de un estudio como es A24, tener a dos actores como son Chiwetel y Renee, pero pueden meterse a sus redes sociales. Él y todas las redes de Backroom subieron un video de cómo construyeron el set, porque al final el villano es un poco el lugar, entonces esta parte de encontrar el amarillo perfecto, las luces neón, que se siente interminable, que haya muebles apilados en un lugar donde no deberían de estar, esta sensación de estás en una realidad casi como la que sueñas, o sea, como esos sueños donde de pronto dices, es que parece que estaba en mi casa, pero no estoy en mi casa, estoy en una cosa rara, que no entiendes cómo una cosa se combina con la otra. Es justamente algo que al final también nos hace tener experiencias que se sienten muy vívidas cuando sueñas. Entonces es curioso tomar eso en la realidad para contar una historia, y además para contar una historia que hoy se agradece en medio de tantos remakes, de tantas secuelas, tener una historia original. O sea, esa es la verdad, es una historia original. A lo mejor no la creó per se Kane Parsons, porque el término viene de otras cosas, pero es original.
1: Es original, y ya nada más como para cerrar un poco esta idea, creo que hay una cosa muy valiosa en los lugares donde Kane se inspira, y su mayor inspiración, lo ha dicho en varias entrevistas y nos lo contó justamente la CCXP, es un videojuego llamado Portal, que quienes son parte del mundo de los videojuegos saben de qué juego estoy hablando, que básicamente es este juego que es como un rompecabezas que implica la física, donde comunicas espacios a través de portales. Backrooms es una versión película de terror de esa gran inspiración. Entonces, Kane está construyendo una cosa a partir de un referente diferente, que no es otra película de terror, no es otra forma de ficción. Él se inspira en documentales y en no ficción y en videojuegos para construir estos universos, y se ve. Es una barbaridad, o sea, de verdad, creo que vale mucho, mucho la pena verla en el cine para compartir además la sensación de terror como el terror debe vivirse. Pero lo de Kane, siento que vamos a estar discutiendo de este cineasta por mucho tiempo, y está muy cabrón que este sea apenas su primer proyecto.
0: 20 años. 20.
1: Después del corte tenemos... Jack Houston nos cuenta en exclusiva los secretos de Spider-Man y por qué este universo de los años 30 es tan oscuro y especial. Y te diremos por qué existen tantos Spider-Man y nunca nos cansamos de ellos.
0: No, no, no.
2: Ponemos pausa y volvemos en unos minutos. Con Gaby Cam y Javier Ibarreche. 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
3: Voy por mi refil de palomitas. Me cuentas si pasa algo importante, ¿eh?
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2: Yo ya tengo mi refresco.
1: Regresamos con
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2: No.
3: De Estreno.

0: Escuchaste Sunflower con Post Malone de Spider-Man Into the Spider-Verse, donde apareció por primera vez Spider-Noir con la voz de Nicolas Cage.
1: Exterior, noche, calles de Nueva York. Ben Reilly sigue a un hombre desde un bar hasta una refinería. Ve al hombre prenderse en llamas por sí mismo y atacar a otro frente a él. Las llamas llegan a los tanques de gasolina. Hay una fuerte explosión. De estreno, Cinemex. Spider-Noir.
2: Spider-Noir es la nueva serie de Prime Video en la que descubrimos un nuevo y diferente hombre araña interpretado por nada más y nada menos que Nicolas Cage.
3: Tell me why.
4: You already know how it ends.
3: Well, then start from the beginning.
0: Cuando este personaje apareció en Spider-Man, un nuevo universo, doblado también por Nicolas Cage, muchos nos preguntamos si íbamos a tener más, un poco más de este personaje, cosa que afortunadamente sí pasó. Y créanme que lo que sucede en esta serie de 8 episodios no es lo que esperan.
3: What the hell happened to him?
4: I beat up some guys in a bar, and I got plastered.
2: Ubicada en los años 30, Spider-Noir nos lleva a la Nueva York de la Gran Depresión en una joya visual mitad historia de superhéroe, mitad historia de detectives, con chispas de comedia que aligeran todo el paso dramático y muchos villanos clásicos que sí identificamos de los cómics.
0: Conversamos con uno de ellos, Sandman, interpretado por Jack Houston. Es un personaje que siempre hemos visto en control de sus poderes, cosa que en esta serie cambia. Jack nos contó cómo fue encontrar y evidenciar la vulnerabilidad de este clásico villano.
5: Feel like he's an incredibly loyal person.
6: Creo que es una persona increíblemente leal.
5: And is very conflicted in what he wants to do and what he should do and what he thinks is right.
6: Y está muy conflictuado entre lo que quiere hacer, lo que debe hacer, lo que cree que está bien.
5: And I think actually that sort of plays very much into who he is and what he's going through.
6: Y creo que de hecho eso toma mucho sentido con lo que es, con lo que está atravesando.
5: I hate to call it an illness, but it's like, you know, it's something that he's almost fighting against.
6: Odio llamarlo una enfermedad, pero es algo con lo que está luchando.
5: Yeah, it was a very complex version of the Sandman.
6: Sí, es una versión muy compleja de Sandman.
5: Or what I expect the Sandman.
6: O de lo que esperarías que fuera Sandman.
5: So that was fun because it's coming from a very human place, human turmoil.
6: Y fue muy divertido porque viene de un lugar muy humano, de la confusión humana.
2: En la serie vemos que la araña que Nicolas Cage lleva dentro de él es algo tan fuerte que no lo deja balancearse entre edificios en paz, por lo que se dedica a salvar al mundo, pero a su manera, siendo detective y sin usar sus poderes.
0: Pero todo superhéroe necesita buenos aliados, que lo lleven por el camino correcto y que lo animen a usar sus poderes con responsabilidad. Ese es el rol de Robbie, que es interpretado por Lamorne Morris, y nos contó sobre la importancia de ser la persona detrás de quien lleva una responsabilidad tan grande.
7: I definitely think you have to have a core group of friends.
8: Definitivamente creo que debes tener un grupo cercano de amigos.
7: That's not just with the superhero genre.
8: Y no es algo exclusivo de este género de superhéroes.
7: You take an athlete,
8: si tomas un atleta,
7: you know, they grow up their entire lives being told that they're gifted and that they're special and they can do everything.
8: Crecen toda su vida escuchando que son especiales y que pueden hacerlo todo.
7: So when they're older, sometimes they can become monsters.
8: Entonces, al crecer algunos se pueden volver monstruos.
7: Because they think everything is just like that.
8: Porque creen que todo puede ser tan fácil.
7: But you need a group of people that can ground you and keep you.
8: Por eso se necesita un grupo de personas que te aterricen y te mantengan en ti.
7: My sister, she always tells me whenever something like good happens in my career.
8: Mi hermana siempre me lo dice. Cuando algo bueno pasa en mi carrera,
7: she'll still look at me and she'll go, you still ain't shit.
8: Aún me mira y dice, no eres nada.
7: She says it all the time. She's like, you know, you still ain't shit, right? I'm like, I know. And so I think that's important, especially in a superhero franchise, to keep those people around.
8: Lo dice todo el tiempo y creo que eso es importante en una franquicia de superhéroes, especialmente tener esas personas cerca.
2: Spider-Noir además tiene un atractivo que es único y es que la puedes ver tanto a color como en blanco y negro con todo el rollo del cine noir. La iluminación fue planeada con cámaras especiales para que las sombras funcionaran perfectamente en ambos formatos, como pasaba en el cine clásico.
0: En conversación con Oren Lucille, showrunner de Spider-Noir, quisimos indagar sobre qué hace diferente el ver la serie a color o en blanco y negro.
9: Algo que me gusta pensar es que si eres fan del género de superhéroes,
10: and you're used to seeing sort of those bright, poppy, saturated colors, this is a chance for you to sort of experience the genre you love in the world and atmosphere of noir.
9: Y estás acostumbrado a ver estos colores saturados pop, estás en una oportunidad de experimentar el género que amas en el mundo y atmósfera de noir.
10: And I think the opposite is also true. If you're sort of used to seeing these old movies and the mood and atmosphere of the stark contrast and the harsh.
9: Y pienso que lo opuesto también es válido. Si estás acostumbrado a ver estas películas antiguas en el mood y atmósfera del contraste oscuro,
10: hard lighting and the black and white, suddenly you're getting a chance to see it in this very bright, saturated version.
9: E iluminación pesada y el blanco y negro de repente, tendrás la oportunidad de ver esto en esa versión muy brillante y saturada.
10: And they are two very different experiences.
9: Son dos experiencias muy diferentes.
2: Spider-Noir es una joya visual por donde la veas. Nicolas Cage nos trae un Spider-Man que ni siquiera sabíamos que necesitábamos, uno más maduro, misterioso, con un super estilo.
11: Monsters on the loose.
2: Te van a dar ganas de salir a la calle con tu gabardina y tu sombrero.
12: Fight to keep the chaos from your door.
0: Spider-Noir ya está de estreno en Prime Video para que la veas como prefieras, a color o en blanco y negro. Cuéntanos en @destrenoMX cómo la vas a disfrutar. Nosotros nos quedamos con las sombras. Sí, genuinamente creo que esta serie, digo, Lamorne un poco lo adelantaba también en la CCXP, que lo entrevistamos, decía que lo ideal es empezar a verla en blanco y negro y después migrar al color, que es un poco como ocurrió también con la evolución de la televisión. Yo personalmente me quedo con la versión blanco y negro porque creo que le suma como este look and feel del cine negro, que pues es un poco lo que emula. Y creo que hay una cosa muy valiosa de esta serie, que es que, contrario a algunos productos que ha hecho Disney como Marvel, digamos, que Spider-Man es de Marvel, pero también de Sony, pero no es del todo de Disney, pero como que es una propiedad ahí peculiar. Pasa que cuando tratan de jugar con diferentes géneros, como que no terminan de ser ni película de superhéroes, ni terminan de ser esa cosa que pretendían imitar. Entiéndase una comedia, entiéndase una cosa más oscura. Aquí lo que creo es que sí hay un buen equilibrio entre el cine negro y el tono de superhéroes. O sea, como que sí logran navegar un poco los dos géneros de televisión. Por lo menos en los primeros episodios, sí se siente como un equilibrio entre estas dos formas de contar una historia. Eso tiene mucho que ver con Nicolas Cage a la cabeza, que sí es, o sea, por mucho que la edad ya no le permite quizá ser el Spider-Man que uno quisiera ver, sí hay una parte en la que pues se agradece ver este actor que es muy peculiar y muy único, interpretando una versión tan oscura del personaje.
2: Y además eso es importante decirlo, ¿no? O sea, evidentemente se llama Spider-Noir por el cine noir, se desarrolla en los años 30, como ya lo mencionábamos, pero también hay una parte emocional que emula lo que está sintiendo el personaje, pues, o sea, el blanco y negro tiene que ver con que también estamos frente a un sí. Spider-Man que no es el tradicional Peter Parker, your friendly neighborhood Spider-Man, ¿no? O sea, es este tipo que ha perdido un poco la fe en la humanidad, que además se vive en una realidad donde toda la parte de la mafia también se ha apoderado de lo que está sucediendo. Y todo eso se ve reflejado en que estés viendo una historia en blanco y negro, ¿no? Yo recuerdo perfectamente cuando hicimos este panel de CCXP, que de los primeros párrafos que decía el guión era que la realidad de este lugar, de este Nueva York, es tan triste que le quitó los colores y la alegría a Spider-Man, ¿no? Y eso es un poco lo que trata de emular esta serie, que al final es una serie de detectives, pero tiene el sello de Prime Video. Además, no olvidar, o sea, no es la primera vez que Nicolas Cage hace Spider-Noir. De hecho, seguramente la idea surgió de que él hizo la voz de este personaje en Spider-Man Into the Spider-Verse. Y seguro dijeron, ¿te imaginas que lo hiciéramos en realidad? Sería increíble ver eso con todos los Spider-Mans que se ven en estas películas. Me encantaría, o sea, me haría sumamente feliz. Yo puedo ver Spider-Man hasta que me muera, o sea, es mi superhéroe favorito, siempre lo ha sido. Pero ver nuevas versiones se agradece, ¿no? Y más una que rompe por completo con todas las que hemos visto antes.
0: Si Jeff Bezos quiere usar su dinero inteligentemente y que se lo agradezcamos, que deje de hacer mamadas en la Met Gala y que más bien consiga que los actores que hacen las voces de los Spider-Man de las películas animadas hagan una cosa como lo que está haciendo Nicolas Cage con Spider-Noir.
2: Idea millonaria, ¿quién de estreno?

0: Escuchaste Signal Fire con Snow Patrol de Spider-Man 3, el hombre araña de Sam Raimi con nada más y nada menos que Tobey Maguire.
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0: Con el estreno de Spider-Noir, en Destreno nos hicimos una pregunta. ¿Por qué existen tantos Spider-Man y por qué jamás nos cansamos de ver 27 millones de versiones?
2: La respuesta empieza con algo muy sencillo. Spider-Man siempre fue pensado como un héroe con el que cualquiera pudiera identificarse. Desde que apareció en los cómics en 1962, Peter Parker no era un dios ni un multimillonario, era un adolescente común con problemas comunes.
0: Y precisamente Sam Raimi lo ha dicho en muchas entrevistas, que por eso tiene la cara cubierta, para que pueda ser cualquiera el que está debajo de esa máscara. Y justo por eso que estás contando es que el personaje funciona tan bien en distintas versiones. La idea de Spider-Man no es solamente el traje, sino justo esta idea de que cualquiera podría estar debajo de la máscara.
2: Por eso con los años empezaron a aparecer variantes cada vez más diferentes. Está Miles Morales, que se convirtió en uno de los personajes más queridos de todo este universo. Spider-Man 2099, que lleva al personaje a un futuro mucho más oscuro. O el legendario Spider-Punk, que literalmente es una versión rebelde y anárquica del superhéroe.
0: También está Spider-Noir, que está inspirado en el cine precisamente noir, negro, y detectives de los años 30, o incluso el famoso Spider-Ham, que es el Spider-Man caricatura, que es literalmente un puerco.
2: Y aunque suenan absurdos, funcionan, porque todos conservan algo esencial del personaje, que es que es alguien imperfecto intentando hacer lo correcto, aunque su vida sea un desastre.
0: Además, Spider-Man es probablemente el personaje de Marvel más flexible visualmente hablando, porque puedes meterlo en ciencia ficción, en terror, en animación, en comedia, en cine noir, y en cualquiera de estos géneros sigue funcionando.
2: Y eso hizo que el multiverso le quedara perfecto. Mucho antes de que Hollywood se obsesionara con el concepto de los multiversos, los cómics de Spider-Man ya jugaban con cientos de variantes diferentes.
0: Al final, la realidad es que Spider-Man lleva décadas conectando con la gente por una razón que es muy simple, y es que todos alguna vez nos hemos sentido poco suficientes. O sea, alguna vez hemos sentido que no encontramos del todo nuestro lugar en el mundo y aún así tenemos que seguir adelante.
3: Who are you?
4: You know who I am.
3: I do.
4: Your friendly neighborhood Spider-Man.
2: Y a lo mejor por eso existen tantos Spider-Man, porque cada generación termina encontrando uno que se siente suyo.
0: Yo soy Tom Holland, sin duda.
5: There's an elite crew with all the best spider people in it.
6: Who's the new guy?
7: This is unbelievable.
8: Es momento de publicidad. Al regresar tendremos...
2: En Destreno tenemos grandes historias. Hoy desnudamos el alma detrás del mito, la mirada de una mujer que respira y magnetiza con pura pasión, Penélope Cruz.
0: Siempre es un evento. En Destreno te diremos todo sobre la última película de Pedro Almodóvar, Amarga Navidad.
8: Volvemos en unos minutos con... Javier Ibarreche y Gaby Ham.
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4: Seguimos aquí con Gaby Cam y Javier Ibarreche. En los próximos minutos les vamos a contar.
5: Les presentaremos nuestra reseña sin filtros sobre la dosis de drama cerebral y soledad de Amarga Navidad. La esperada y áspera propuesta cinematográfica de Pedro Almodóvar, solamente aquí en
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No cabe duda que cada estreno de Pedro Almodóvar es esperado y es un evento. Y también debemos reconocer que Almodóvar tiene un gran oído. En las bandas sonoras de sus cintas ha incluido grandes canciones en español como Amante Bandido de Miguel Bosé, que apareció en Tacones Lejanos.

0: De estreno con Gaby Cam y Javier Ibarreche. Interior, noche, escena 1. Departamento de Raúl, Madrid. El departamento es amplio, decorado con pósters de cine clásico y estantes saturados de libros. La luz es cálida, pero el ambiente se siente pesado. Raúl, con la mirada cansada, está sentado frente a su computadora. El brillo de la pantalla ilumina su rostro frustrado. Teclea un par de líneas. Se detiene. Borra todo. De estreno, Cinemex. Amarga Navidad.
1: La crisis creativa, el miedo a repetirse como autor y la presión por cumplir las expectativas del público cada vez que estrena una película.
2: Esa es la trama que Pedro Almodóvar quiere plasmar en Amarga Navidad, una íntima pieza de autoficción y reflexión que el director español, a sus ya 76 años, viene a compartir con todos nosotros.
1: ¿De qué va Amarga Navidad?
3: ¿Qué significa lo del culto? Directora de culto. ¿Perteneces a alguna secta?
1: Amarga Navidad es el título del guión que está escribiendo Raúl, un director de cine sin ideas que decide salvar su crisis creativa inspirándose en el dolor y en las pérdidas de Mónica, su asistente personal. Esto desata un fuerte conflicto ético entre la traición y el arte.
4: ¿Te has contado a Mónica algo con lo que pueda amenazarme?
5: ¿Yo? No. ¿Tú tienes algo que ocultar?
2: Lo interesante de esta nueva película es ver la madurez de un cineasta que empezó siendo un completo autodidacta y se convirtió en un director de culto tocando el cielo en Hollywood con el Oscar y consagrándose en Cannes.
1: Pero precisamente desde la cumbre del éxito, Almodóvar se desnuda para cuestionarse en su película número 24 si vale la pena seguir filmando o escribiendo. Nos confronta con la duda más dolorosa para un creador. ¿Acaso ya dijo todo lo que tenía que decir como artista?
2: Entrevistado por nuestros compañeros de la cadena SER en España, Pedro Almodóvar confesó si existe o no un límite para un autor cuando crea un personaje inspirado en alguien cercano.
6: Es muy importante porque se trata de los demás, esas personas a las cuales quieres acompañar y quieres ayudar, pero se trata de si hay unos límites, porque legales no lo hay, pero si hay unos límites en que la vida de los demás te puede inspirar, pero hasta dónde puedes llegar. Es cierto que los escritores nos convertimos en seres peligrosos para la gente que está a nuestro alrededor. Yo creo que de lo que se trata es de no herir a nadie, de no hacer daño a nadie, no hacerlo conscientemente. Y también en el momento en que te inspiran y tú te haces dueño de esa inspiración, la mezclas con tu propia ficción y sigues escribiendo, en ese momento no estás pensando en los demás, estás pensando en ti mismo. Es un momento de egoísmo absoluto. El momento del escritor solo en su casa, no importa con qué influencias, es un momento absolutamente egoísta y además más vale que sea así, porque es un momento de absoluta libertad que te tienes que dar a ti mismo. Pero en ese momento no piensas en los demás. Ahora, una vez terminado el guión, sí tienes que pensarlo. Si hay algo que puede hacer daño a alguien. Y yo creo que los límites son los propios, los que el propio director se pone según su sensibilidad moral, según la ética de trabajo que tenga.
2: Vulgar, surrealista, neorrealista, posmoderno, son algunas de las etiquetas que ha recibido Pedro Almodóvar a lo largo de su carrera como cineasta.
1: Lo que es un hecho es que tiene un sello propio, un estilo inconfundible y un gran ojo para llevar a sus actrices, mejor conocidas como las chicas Almodóvar, a la fama internacional. Entrevistamos a Victoria Luengo, actriz de reparto de Amarga Navidad, sobre cómo el director se involucra en cada escena y personaje y cómo les transmite lo que quiere que reflejen en la pantalla.
7: Pues él es una persona, a mí me parece como un artista, un genio maravilloso. Creo que él es alguien que tiene en su cabeza la película antes de haberla rodado, te diría. Entonces es una persona que tiene muy claro lo que quiere transmitirte, ¿sabes? Él tiene como, es como si él en su cabeza ya hubiera visto, ya te hubiera visto a ti haciendo esa secuencia, diciendo esas frases. Entonces él te transmite y a veces te dice cómo quiere que digas las frases, cómo quiere que pongas en ese momento la cara, cómo quiere. O sea, tiene muy claro, tú tienes la sensación de que él ya lo ha visto.
1: La película, bien decíamos, es una pieza autorreflexiva, autobiográfica de Almodóvar, pero lo hace en dos niveles diferentes. Ya en Dolor y Gloria, hace unos cuantos años, Almodóvar usó a Antonio Banderas para contar una parte de su propia historia. Acá tenemos al personaje de Raúl, que es directamente Almodóvar, mismo corte de pelo, misma barba, más o menos misma edad, poco mismas relaciones, pero Raúl está escribiendo el guión de un personaje llamado Elsa, y Elsa vive una vida que hace mucho espejo con cosas que vive el propio Almodóvar. Caso ejemplo, lo primero que hace Elsa es sufrir una fuerte migraña y se pone sus lentes de sol en la noche para ir al hospital. O sea, directamente es una figura que emula a Almodóvar. Entonces, Almodóvar escribe a Raúl, que está escribiendo a Elsa, y todos ellos son Almodóvar. La cosa es que con esta película como que vemos cómo la vida que vive Raúl y las cosas que le va contando la gente que lo rodea inspiran directamente la historia que él está escribiendo al mismo tiempo. Entonces, es muy bonito como ese cruce de lenguajes donde de repente algo pasa en la película y luego vemos lo que ocurre en la vida de Raúl y es como, ah, de ahí sacó esto que está pasando en su película, como que van alimentándose una cosa de la otra. Pero todas esas veces en las que Almodóvar se está repitiendo a sí mismo como artista, está siendo autocomplaciente con su arte, está ahora sí que cayendo en las mismas cosas de las que ya pecaba o incluso reconociendo que sus mejores obras ya pasaron y ahorita solamente está viviendo de su prestigio, todo eso lo dice. O sea, es una película que peca de muchas cosas, pero todas las cosas de las que peca, la película las reconoce. Entonces, viene un poco la pregunta, ¿eso de algún modo perdona que la película tenga esos vicios como pieza? Pero más aún creo que pues, es una exploración de Almodóvar diciendo como, sí, yo sé que ya soy un viejo necio que está haciendo sus películas por 18ª ocasión, pero pues lo sé, y esto es lo que quiero hacer. Entonces, como que hay una cosa que se siente contradictoria en el mejor de los sentidos, y yo Almodóvar como artista lo quiero mucho, sobre todo de los últimos 15 años para acá, siento que ha madurado un montón y me gusta mucho la forma en la que cuenta su vida a través de sus personajes sin necesidad de disfrazarlo.
2: Sí, creo que él siempre ha sido muy vocal en ese aspecto, ¿no? Se sabe que mucho de lo que cuenta está inspirado en ciertas cosas de la vida. Yo siempre me he preguntado qué pasa con esos artistas que escuchan historias de otras personas y de pronto es como, ¿hasta dónde puedo contar esto que alguien más me contó? Me gusta que la película lo pone sobre la mesa, pero también hay otra cosa que creo que lo hemos visto pasar en muchos directores, ¿sabes? Lo vimos con Alfonso Cuarón en Roma, lo vimos con Alejandro González Iñárritu en Bardo. Llega un momento en el que la vida, creo yo, como artista, te enfrenta a quien la gente espera que seas contra quien tú quieres ser, ¿no? En contra la historia que tú quieres contar. Y también, a ver, o sea, es evidente que cuando tú creas el éxito y el legado que ha creado un cineasta como es Pedro Almodóvar, pues evidentemente hay expectativas sobre ti todo el tiempo, ¿no? Y al final siempre te van a comparar con tu última obra, siempre. O sea, siempre es como, esta está buena, pero estuvo mejor tal. Esta estuvo, pero siempre, ¿no? Y esa presión que tiene justamente los artistas que llegan a esta etapa de su vida, donde a lo mejor ya son adultos mayores, donde saben que a lo mejor no les quedan tantos años para contar las historias que quisieran, porque también hay un tema de cuánto se tarda alguien haciendo una película, ¿no? Creo que siempre llega ese momento donde los confrontan consigo mismos y donde deciden reconocer estas cosas y a la vez darse el gusto de contar la historia que ellos quieren contar. Creo que él lo ha hecho toda su carrera, pero particularmente en Amarga Navidad, pues también nos está dejando ver este lado imperfecto, ¿no? Que no necesariamente tiene que ver con el éxito que ha tenido en películas anteriores o con los dos Óscares que tiene en la bolsa. Así que me encanta, de pronto sí es como hasta catártico para uno como espectador, entender de dónde viene un artista. Muchos lo hacen en cierto punto de su vida. Me encanta que Almodóvar haya llegado a ese punto, así que no queda más que decir que Amarga Navidad ya está en Cinemex.
0: De estreno con Gaby Cam y Javier Ibarreche. Exterior. Día. Centro de Londres, Reino Unido. Will recibe una llamada. Contesta.
8: Colonel.
0: La mujer del otro lado del teléfono se oye preocupada.
9: We've got UXO in Westminster.
0: Se encontró una bomba a punto de estallar en medio de la ciudad. Will escucha los detalles.
9: Just sending you through the pictures now.
10: World War II. Looks like a 1,000-pounder. Only an 800-meter radius perimeter.
0: Promete llegar para desactivarla. De estreno Cinemex. Zona de riesgo.
2: Esta semana llega a cines un thriller de acción de esos que te mantienen al borde del asiento.
1: Zona de riesgo parte de una premisa bastante interesante. Cuando un grupo de trabajadores de construcción descubren una bomba de la Segunda Guerra que nunca explotó, la ciudad se vuelve un caos lleno de incertidumbre y miedo.
11: Fucking hell, it's ticking.
12: The time fuse is active. It could detonate any minute for the next 48 hours.
1: Pero no todo mundo lo ve así.
2: Mientras las autoridades tratan de inhabilitar la bomba, un grupo de criminales va a tomar la oportunidad para hacer un atraco en medio del caos, como sucede en la vida normalmente.
13: Cops are here. Go, go, go, go, go, go.
1: La película cuenta con un elenco bastante de acuerdo al tono de la misma, con Aaron Taylor Johnson a la cabeza del proyecto, acompañado por Theo James, a quien hemos visto en Divergente y en El Mono, y también los acompaña Sam Worthington, que sí, hace más películas que solo Avatar, yo también me acabo de enterar.
2: A mí lo que me gusta de este tipo de películas, la verdad, es que te mantienen con mucha tensión. O sea, la acción siempre es un punto a favor cuando está bien hecha, y precisamente, pues creo que con este elenco, si tú sabes que está Aaron Taylor Johnson, Theo James y Sam Worthington, sabes que vas a ver una película que promete muchísima acción.
1: Además, este caso constituye el club de los casi James Bond, ¿no? Tanto Aaron Taylor Johnson como Theo James estuvieron en la conversación para convertirse en el próximo James Bond tras la salida de Daniel Craig. Y por si fuera poco, el coprotagonista, Sam Worthington, fue uno de los finalistas reales para interpretar al agente secreto en Casino Royale en 2006, antes de que el papel fuera asignado a Daniel Craig.
2: Ya además agregan a Idris Elba y a Henry Cavill y ya los tienen a todos, ¿no?
1: A todos.
2: En la película no vas a ver el Big Ben ni los clásicos autobuses rojos. En su lugar, el rodaje de hecho se hizo en zonas más crudas y cotidianas como Edgware Road y Portobello Market y los túneles subterráneos que están cerca de King's Cross. Y ahí les va un dato curioso, y es que para filmar las escenas de la evacuación en el área de Westway, la producción tuvo que, obviamente, tramitar permisos que les permitieran cerrar el tráfico real en ventanas de apenas 3 minutos. O sea, así como de 1, 2, 3 minutos, grábele rápido, ya se vació la calle, ya tenemos que volver a abrir. Y Aaron Taylor Johnson trabajó muy de cerca con expertos reales para aprender sobre cómo desactivar bombas, fuerzas policiales, etcétera. Yo creo que hoy Aaron Taylor Johnson es uno de los actores de acción el que es. Tú sabes, una vez más, sabes qué vas a ir a ver cuando está él en una película, ¿no?
1: Y yo me quedé pensando ahorita que decías eso, o sea, de los bloques. Por eso había un tráfico de mierda la última vez que fui. Eso tiene todo el sentido, o sea, como que claro, por eso está colapsada
2: no fue
1: la ciudad.
2: Es que fui yo también.
1: Ahí eso tiene todo el sentido.
8: La próxima semana estará de estreno.
2: Los hermanos Wayans están con nosotros para contarnos por qué regresaron a Scary Movie terroríficamente incorrecta.
1: Aquí nuestro top de recomendaciones.
8: Número
2: 3. Kim Parsons cambia el cine de terror con Backrooms, que está de estreno en Cinemex.
8: Número 2.
1: Spider-Man es la nueva serie de Prime Video.
8: Número 1.
2: Y Amarga Navidad de Pedro Almodóvar llega a Cinemex.
8: Estreno.
1: Y sin más, bandita querida, llegamos al final de otro episodio de estreno. No cualquier episodio, el episodio número 100. Con harta recomendación, hablamos de un director que está quizá en el ocaso de su carrera, otro director que está apenas empezando la suya. El rubro es bien diferente, el lugar es bien diferente, pero el cine fue, es y será siempre grande. Y un placer compartirlo con mi querida Gaby Cam. No se les olvide que nos encuentran en todas las redes sociales como @destrenomx. Me encuentran a mí como @IbarrecheJavier, a Gaby Cam como @GabyCam40.
2: Y ahora pueden encontrar la versión completita de este programa en YouTube, en Los 40 México. Ahí pueden ver todo lo que pasa mientras estamos haciendo este programa de estreno. La pasamos muy bien. Y si se perdieron algún episodio, por supuesto que existe la versión podcast también para que la descargues, la escuches en todas las plataformas y sepas qué te tienen deparadas las plataformas y también el cine. Así que no te lo puedes perder. Nosotros nos despedimos, pero estaremos de vuelta mañana y todos los días aquí en Los 40 y W Radio con...
8: 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Y nos vemos en Cinemex. En guión, Riva Paz, Salvador Giauclazoli, Carlos Camacho, La Voz, Alex Cámara. En la producción y diseño de audio, Javi Mix García y Charlie de la Mora. Producción general es de Armando Reina. 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
2: Ahora sí, de que la ves, la ves.
8: Con De Estreno Cinemex.
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3: Si buscas una serie que te deje pegado a la pantalla y sin aliento, no puedes dejar de ver Máximo Placer Garantizado de estreno en Apple TV.
4: Un thriller psicológico en el que Tatiana Maslany interpreta a Paula, una mujer en plena crisis de los 40 que, literalmente, cada que busca un poco de placer o felicidad, pareciera que el universo la castiga metiéndola en problemas.
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4: En Máximo Placer Garantizado, no sabrás qué esperar en cada uno de los 10 episodios, porque es un thriller adictivo que además ofrece momentos de comedia únicos y giros de tuerca tan inesperados que tendrás que rebobinar la serie para ver si lo que viste es real y tiene sentido.
3: Bueno, si algo hemos dicho en este programa es que Apple TV sabe hacer thrillers, y yo tengo que confesarte, mi querido Javier, que cuando yo vi

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0: soy Claudia Chávez a través de los 40 101.7. ¿Qué tal que se le vio a Gerard Piqué bailando en la casita? Oigan, sí, pues es que nosotros nos quedamos muy clavados del lado de Shakira, o sea, esta es su vida, pero el pobre hombre, pues denle chance, ¿no? También tiene que vivir, total. Se perdió de disfrutar estar al lado de Shakira, de esta colombiana, y ya está haciendo lo suyo, pero bueno, se le vio muy, pero muy contento el pasado sábado 23 de mayo en el concierto de Bad Bunny, que fue de aquel lado del charco. Y está padre porque, bueno, pues se le ve relajado, ¿no? Como que tiene un semblante más serio, pero se le ve relajado, bailando con otros futbolistas famosos, un jugador del Galaxy que es Richie Puig, y bueno, bien. Está bien, déjenlo disfrutar. De cualquier manera, Shakira, ¿cuánto le va a dar Hacienda? ¿Le va a regresar o algo así? O no sé, algo de la demanda. 61 millones de euros, por favor. Eso no le quita la sonrisa a nadie. 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